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2: Muy buenas tardes, este es el informativo Radar con la información más importante hasta este momento. El gobernador Alejandro Armenta rendirá el próximo 13 de agosto un informe por sus 600 días de administración con la presencia de beneficiarios de programas estatales. Esto lo informó José Luis García Parra, el ex coordinador de gabinete estatal. Tlaxcala será sede del primer Congreso Internacional de Gastronomía del 31 de agosto al 2 de septiembre, con más de 100 recetas de 12 países y prioridad a ingredientes locales como amaranto, hongos, pulque, gusanos de maguey y nopales. La Feria de Regreso a Clases 2026 se realizará del 14 al 17 de agosto en la capital de Tlaxcala, con la expectativa de beneficiar a más de 20.000 estudiantes, familias y trabajadores de la educación. Más de 80.000 árboles fueron plantados en Tlaxcala durante la Jornada Nacional de Reforestación, informó Antonio Martínez Velázquez, vocero del gobierno estatal. La zona fue afectada por un incendio hace 2 años. Unicrea advirtió que sus trámites de admisión e inscripción se realizarán directamente y sin intermediarios, conforme a la Ley de Ingresos de Puebla 2026. Exhortó a aspirantes a no realizar pagos ni gestiones con personas ajenas a la institución. El clima hasta este momento es de 22 grados centígrados. Hasta aquí la información más importante de la última hora. Alfredo Rojas en los controles y Gregorio Varela. Les informamos. Que tenga usted muy buena tarde.
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0: familia, ¿cómo estamos? Bienvenidos y bienvenidas. Muy, pero muy buenas tardes. Arrancamos e iniciamos los mejores clásicos 2.0 con su amigo de siempre, ya sabe quién, la Tortugation. Vamos a darle crán al alacrán y a partir de esos momentos tenemos los mejores clásicos para que usted ya se empiece a reportar con nosotros. 22, 25, 23, 58, 14. Voy a complacer solamente una llamada telefónica. Primera llamada que entre, la voy a complacer. Nomás para que vea cómo soy de chipocludo. Bueno, ay, primera llamada, ya está libre. Ya está libre la primera llamada para que usted nos diga qué clásico, con cuál vamos a arrancar en esta ocasión. Y voy a complacer a dos WhatsApp audios. Así que vámonos con el primero que nos dicen por aquí. Hola, hola.
1: Tortuguita, tortuguita, buenas tardes, Kiki. A ver si me puedes complacer con un clásico de los socios del ritmo, la cumbia de las carretas.
0: Ok.
1: Solamente para escucharla aquí en San Lucas el Grande, donde Estereomás está arrasando con la tortuga. Gracias, Kiki, que tengas muy buena tarde.
0: La de las carretas de los socios del ritmo, perfecto. Bueno, bueno. Hola, sí, buena tarde, ¿quién habla?
2: Buenas tardes, conmigo.
0: ¿Qué pasó, amigo? ¿Qué clásico vamos a poner el día de hoy?
2: Liberación, ¿cómo estás tú?
0: Perfecto, ¿y dedicada para quién?
2: Acá está toda la raza de San Bernardino con la...
0: Venga, pues se la mando con mucho gusto, ¿sale?
2: Salve, esa es mi tortuguita, buenas tardes.
0: Buenas tardes, mi Hugo, te la mando con gusto. 6:13 son los superclásicos de Stereo Max.
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0: 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Voy a ir a un corte comercial, muchachos, y regreso con más clásicos de Stereo Max.
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1: Tortuguita, buenas tardes. ¿Me podías complacer con la canción de Teresa del grupo Cariño? Solo para escucharla, que te estoy escuchando en Coajomulco, todavía trabajando, Tortuguita.
2: Ay, bendito Dios, aquí está el grupo Cariño, Teresa.

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1: De los discos de acetato. Primer persona que me diga cómo se llama esta melodía, de quién es, le pongo otra.

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1: Hola, Quique, no sé si nos puedas poner la de cómo estás tú de Liberación. Te vamos escuchando aquí en Concla de Juan Comanche. Y dice Lilianita Torres Lizárraga Cisneros que le mandes un beso y nada.
2: Claro que yes. Ahí les va. Nomás que esa canción se las ganaron, chicas. Fue con la que iniciamos el día de hoy.
3: Hola, Tortuguita, buenas tardes. ¿Me puedes complacer con una canción? La de Cuisillos, la de Te Quiero. Especialmente para Lucero, que nos escucha en Papalotla. Bonita tarde.
2: Bonita tarde, vámonos. Algo de antañito de los Cuisillos, perfecto. 6:30 minutos. ¿Te acuerdas de esto?

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6:36 son los grandes clásicos de Stereo Mike y la gran colección de la Tortugation.

0: ¿Sabe quién está? Vamos a complacer tres WhatsApp audios. Vámonos con el primero. Una, dos, tres.
1: Hola, tortuguitas y mis furias. Complacer el maldito vicio con lo del grupo Los Askis para Alexis Romero. Que te estamos escuchando un millón de con la escala presente. Feliz tardecita, tortuguitas. La canción del grupo Los Askis, maldito vicio. Por favor, tortuguita.
0: No es clásico, pero...
1: Complacer el maldito vicio con los... Grupo Los Askis.
0: No es clásico, pero le ponemos algo de los clásicos de Los Askis, ¿cómo no?
2: Tortuga, mándame la de los de Pedro y Pablo de los Tigres del Norte.
0: Pedro y Pablo eran hermanos.
3: Tortuga, tortuga, buena tarde. Hoy sería esta manera de complacer con la canción de El Roce de tus labios de...
0: ¿Hasta, de qué, qué, qué? ¿De qué, perdón?
3: Claudio Morán.
0: Ah, de Claudio Morán. Va que va, la del roce de tus labios, sin problema alguno. Pues damas y caballeros, vámonos con música porque estás en los grandes clásicos de Stereo Max. Algo de Los Askis, algo que se grita.
4: ¡No!
0: Ay. Amigos, amigos no. ¡No! Amigos nunca.

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2: Las 6 de la tarde con 51 minutos, muchachos. Voy a complacer el último WhatsApp audio. Gracias a toda la banda que está mandando su audio. En verdad, mil gracias. No da tiempo, ¿verdad?
3: Tita.
2: Hola.
3: ¿Puedes papacé? Don la estación. Quítame a ese dome de Sonora.
2: A ver,
3: ¿qué? Te tuchamos el huesoncino.
2: Quítame ese hombre, a ver, de la Sonora. Ah, no es la de... Quítame ese hombre, amigo. Bueno, vamos a poner la de... A ver, ¿cuál será? Quítame ese hombre de la Trópico Sonora. Yo me imagino que ha de ser esa. Y si no, pues ya la inventamos. Suéltala, por favor, por DJ, que ya sabe caminar sola.
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2: Suéltale, por favor, DJ. No seas tan amable. Esa mera, a ver qué Dios dice.

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1: No podíamos dejar atrás a nuestros grandes amigos del Acapulco Tropical. Algo bonito, algo con sabor a la costeña brava de México.
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1: Con esto cerramos los clásicos del día de hoy, familia. Mar Sagrado.

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1: Más de 80.000 árboles fueron plantados en Alzayanca, Tlaxcala. ¿Qué tal? ¿Cómo le va? Le saluda con muchísimo gusto su servidor Max López al micrófono para informarle en este radar de las 19 horas que más de 80.000 árboles fueron plantados en Alzayanca, Tlaxcala. Esto durante la Jornada Nacional de Reforestación. Así lo dio a conocer Antonio Martínez Velázquez, vocero del gobierno estatal. La zona fue afectada por un incendio hace 2 años. Unicrea advirtió que sus trámites de admisión e inscripción se realizan directamente y sin intermediarios conforme a la Ley de Ingresos de Puebla 2026. Exhortó a los aspirantes a no realizar pagos ni gestiones con personas ajenas a esta institución. Pobladores de Villa Alta, Tepetitla, Tlaxcala convocaron a una asamblea para analizar la posibilidad de la contaminación ambiental que atribuyen a la cementera San Carlos, instalada hace aproximadamente 15 días. Solicitan la intervención de autoridades municipales. Abel N. fue detenido en la colonia Santa Catalina de Siena, en Tehuacán, durante un operativo coordinado entre los 3 órdenes de gobierno. Le aseguraron un arma de fuego abstencida y bolsas con presuntas sustancias ilícitas. San Pedro Cholula registró una disminución de 10.78% en delitos de alto impacto durante julio de 2026 respecto al mes anterior, de acuerdo con cifras de la Fiscalía General del Estado de Puebla. El Paseo de Campeonas y Campeones reconoce a 22 atletas poblanos en la Calzada Zaragoza. El espacio incluye senderos, canchas deportivas, zonas arboladas y cruces seguros. La Benemérita Universidad Autónoma de Puebla inauguró un nuevo edificio en la sede Venustiano Carranza del Complejo Regional Norte, donde 40 estudiantes de Contaduría Pública iniciaron clases. El inmueble cuenta con 6 aulas, laboratorios y áreas de atención. En la información internacional le presentamos que Donald Trump fue captado aparentemente dormido durante un acto en la oficina oval de la Casa Blanca, mientras se presentaba una orden ejecutiva relacionada con recomendaciones sobre vacunas infantiles. En más de la información, también le presentamos a través de la Red 5 Radio que el Monasterio de Santa Clara del Sagrado Corazón de Jesús te invita a adquirir sus tradicionales chiles en nogada. Degústalos todos sus domingos. Puedes visitarlos en la calle 8 Oriente, número 9, Colonia Centro, en Atlixco. Cuentan con servicio para llevar. También puedes comunicarte al 244-445-1240. El clima hasta este momento es de 20 grados centígrados. Le invito a que continúe en sintonía de 5 Radio a través de todos nuestros canales de información. En los controles, el señor Pacheco. Para el radar le informó Max López. Excelente noche.
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1: 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Mándame tu WhatsApp, con gusto te leo y te complazco.

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0: Son las 7:27 minutos. Oigan, tengo WhatsApp audios. Gracias a todos ustedes que hacen el favor de mandarme su audio.
1: ¿Me puedes pompancer? De una estación de la paya, de oreja, de mango.
0: Claro que sí. 7:28.

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1: Son las 8 de la noche y estas son las noticias más importantes de este lunes 10 de agosto. El gobernador Armenta anuncia que universidades de la salud ampliarán formación médica en comunidades indígenas. El gobernador Armenta, en la conmemoración del Día de los Pueblos Indígenas, recordó que este domingo la presidenta Claudia Sheinbaum propuso renombrar Paso de Cortés como Paso de los Pueblos Indígenas. La Secretaría Estatal de Bienestar reconoce el papel de los pueblos indígenas en el futuro de México. Puebla realizará consultas regionales para fortalecer la Ley de Derechos Indígenas. La Benemérita Universidad Autónoma de Puebla recibe a más de 60 mil estudiantes en el arranque del ciclo escolar. 34.500 son de nuevo ingreso. Y también en el municipio de Venustiano Carranza, la UAP inaugura edificio para alumnos de contaduría. El gobernador Armenta destina más de 2 hectáreas para viviendas de trabajadores de protección civil en Lomas de San Miguel.
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1: En más información, Puebla busca superar la meta de 68 mil viviendas y llama a empresas a donar terrenos. El gobernador dice que impulsar el deporte aleja a jóvenes de la delincuencia. El gobierno entregará el Premio Estatal de la Juventud Vicente Suárez este 12 de agosto. 3 atletas poblanos viajarán al Mundial de Kickboxing en Italia con apoyo estatal. La Academia Militarizada Ignacio Zaragoza tendrá una semana para solventar observaciones. Vecinos de la privada 19 A Sur en la colonia Nueva del Carmen acusan que presunta fábrica opera de manera clandestina en un edificio de departamentos. En información internacional, aumentó a 132 la cifra de muertos y a más de 570 los heridos tras el terremoto de magnitud 7.4 que sacudió Colombia este lunes, de acuerdo con un balance parcial. Las madres clarisas de Atlixco invitan a adquirir los tradicionales chiles en nogada, disponibles todos los domingos de agosto y el domingo 6 de septiembre en la 8 Oriente número 9 en el centro de Atlixco. Se pueden consumir en el lugar y si es para llevar hay que acudir con un recipiente. 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Y mañana a partir de las 5:30 de la mañana en el noticiario Buenos Días, el noticiario de la gente. En la operación digital, José Alfredo Pacheco. En Radar le informa Girat Aguilar Miranda. Gracias.
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19: Ya son las 8:09, muchachos. 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

0: Hola, ¿qué tal, amigos? Muy buenas noches. Bienvenidos a este viaje musical a través del tiempo y el recuerdo. Aquí iniciamos lo mejor del ayer. Bienvenidos, 9 de la noche, 17 minutos. Y en este momento, 9 de la noche, 17 minutos, a través de la señal de 98.1 de FM. Damos inicio con los temas del recuerdo, los temas del ayer. En esta noche, noche de lunes 10 de agosto de este 2026. Como todas las noches, quien les saluda en este micrófono, su amigo y servidor Edgar González, acompañándoles a partir de este momento y hasta las 12 de la noche. Bienvenidos, 9 de la noche, 17 minutos, en este instante 9:17, iniciamos. Buenas noches, mi estimado Gary, un gusto y el favor de siempre me podría complacer con la interpretación Lo que quedó de mí, de José José, dedicada para Sonia Gutiérrez, que nos sintoniza en la comunidad de San Cristóbal Tepatlaxco. Por su atención y consideración, mil gracias. Excelente la programación de Lo Mejor del Ayer, que tengas una excelente y bendecida jornada laboral, mi estimado Gary, buenas noches y hasta mañana. Dice por aquí, mensaje vía WhatsApp, terminación 81 en esta noche. Por aquí más saludos, un fuerte abrazo, dice, para Margarita Celsa, y le dedico la canción ¿Te acuerdas?, de Estela Núñez, con mucho amor y cariño para ella. Ya nos escucha en San Luis Tirocholco, Tlaxcala, de parte de Salvador Romero. Muchísimas gracias, terminación 45 en esta noche. Hola, buenas noches, podrías complacer con Mi Vida Eres Tú, de Los Temerarios. Para escucharlo, yo te escucho en San Mateo Ayeca. Muchas gracias, excelente noche, saludos cordiales. Terminación 80, me parece que esta no entra en el repertorio de esta hora. Este es de los clásicos, ¿ah? De todos modos, checamos, con todo gusto. Hola, amigo Gary, ¿me puedes poner una canción de Juan Gabriel, Hasta que te conocí? Porfa, solo para escucharla. Cuídate mucho, Dios te bendiga y que tengas una hermosa noche. Soy Alice, como siempre, estoy escuchando Lo Mejor del Ayer con mi gran amigo Gary. Saluditos y muchas gracias. Terminación 08 en esta noche. Saludos a Janet Pérez Guzmán en Tepatlaxco. Por favor, pongan la canción de Costumbres de Rocío Dúrcal. Terminación 22 en esta noche. Más saludos. Hola, buenas noches, amigo Gary. ¿Me podrías poner una canción de Nini Estrada, Un Día Caminaba? Por favor, dedicada para la familia Hernández. Cuídese mucho y que Dios me lo cuide y bendiga siempre. Soy Sharon, como siempre lo estamos escuchando aquí en la Magdalena Tlaltelulco. Saludos y bendiciones. Y que pase usted una bonita noche. Terminación 02. Gracias igualmente. Un abrazo. Excelente noche. Una pausa. Regresamos. Son las 9:19.
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0: Una canción del señor Juan Gabriel en la voz de Rocío Dúrcal. Lo que acabamos de escuchar a través de la señal de 98.1 de FM. Y bueno, pues ahí está para todos ustedes esta canción de Rocío Dúrcal en esta noche. Gran interpretación. Son las 9:34 y en este momento, 9:34, hola Gary, bonita noche, me puedes complacer con la canción Cara de Gitana de Daniel Magal, por favor, un saludo para ti, para mis compadritos Yasmín y Manuel Alonso, Alisa Aguilar, Berito Alvarado, Doña Hortensia y Doña Carol Hernández, y para Hugo Romano, para todos los que están escuchando, bendiciones para ti, excelente noche de lunes, soy Sonia, de Contla, Tlaxcala, terminación 10 en esta noche. Hola, buenas noches, Gary. ¿Me puedes mandar un saludo para María Elizabeth, que no se escucha en San Juan Tetla? Yo te escucho en Chautzingo. ¿Me podrías poner una canción de los Bukis? Era una noche como esta, dice por aquí, terminación 85 en esta noche. Buenas noches, ¿me podría poner una canción? La de Yo que te acordarás de el grupo Los Bríos. Con saludos para Lucy, Malena, Lupita, de parte de Alex de Tecoac. Excelente noche, terminación 47 en esta noche. Por aquí más saludos, dice por aquí, buenas noches, Gary, me puedes mandar, dice, la ubicación de Eres Todo en Mí con Ana Gabriel, lo escucho en Bosques de San Sebastián, Puebla, saludos cordiales, dice, terminación 06, la ubicación, ¿cuál ubicación? Buenas noches, excelente noche, Gary. Gracias, me puedes complacer con una canción de Francisco Javier y aquí estoy. Terminación 57 en esta noche. Buenas noches, Gary, me puedes complacer con una contentación de José Luis Perales para mi esposa María Lourdes de Mariano. Te escuchamos en Santa Cruz, Guadalupe. Gracias, bendiciones y excelente noche. Terminación 74 en esta noche. Gary, buenas noches, saludo para la familia Pineda Paz y Richard Pineda de Santa Catarina, Guayatzacoalcos. Por favor, me puede complacer con la canción ¿Dónde estarás? De Richie Poveri. Gracias, que tenga una excelente noche. Terminación 36. Buenas noches, Gary, ¿me puede poner la canción de 100 años de Pedro Infante? Por favor, para mi mamá, que es la más enojona de la casa. Por favor, te escuchamos en San José hasta Tlaxcala. Terminación 54 en esta noche. Pues no la hagan enojar, ¿verdad? Que se enoja porque la hacen enojar. Son las 9:36 en este instante. Tengo más saludos, los leo más adelante. Vamos a ir a una pausa en este momento y regresamos con más de Lo Mejor del Ayer. 9:36. Continuamos. Muy buenas noches.
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0: En este momento ya las 9 de la noche con 47 minutos. 9:47 ya en este instante. Bueno, pues vamos a continuar con más temas. Dice por aquí, buenas noches, Gary, podrás complacerme con la canción de Los Pasteles Verdes, Mesa para Uno. Con saludos para ti, Luchis, y todos los que escuchábamos Lo Mejor del Ayer de parte de la Fénix desde Atlanta, Georgia. Gracias, saludos, bendiciones y excelente inicio de semana para todos. Gracias, igualmente. Terminación 78 en esta noche. Por aquí también más saludos. Buenas noches, Gary, me puedes complacer con saludos para Undi Ríos. Fausto Ríos, te escuchan en San Rafael Ixtapalapan, Ixtapalucan. Terminación 68 en esta noche. Gary, buenas noches. Quiero mandar un saludo para la familia Roldán Cabrera, ya que te escuchamos en San Andrés, Guayacatitla. Terminación 80, saludos familia Roldán Cabrera. Gracias por acompañarnos. Hola, buenas noches, Gary. Un saludo para el comandante Tico con una canción, Los Hombres No Deben Llorar. Terminación 60 en esta noche. Buenas noches, Gary. Un saludo para Mirna, Roseli, Aiput, dice Kenia, Yaritzi, Tuyub y Carla Roseli Benítez. Au dice que te escuchan todos los días en Mérida. Saludos, terminación 81 en esta noche. Saludos, un abrazo enorme hasta Mérida, Yucatán. Gracias por acompañarnos. Gracias por seguir Lo Mejor del Ayer. Buenas noches, Gary, me puedes complacer con una canción de Un Rayo de Sol para saludar a mi mamá Blanca, que la quiero mucho. Bonita noche, Gary, de terminación 18 en esta noche. Pero no me dijeron con quién es, con quién la quieren. Bueno, checamos. Gracias, Gary, bonita noche. Terminación 57 en esta noche. Gary, buenas noches. Saludos para la familia López Ramírez. Terminación 28 en esta noche. Gracias por acompañarnos. Son las 9 de la noche con 49 minutos. Hacemos una pausa muy breve. Regresamos con más de Lo Mejor del Ayer. 10 y las 10.
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Como la basura que el suave viento puede levantar. 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Ya no quería escuchar la voz de aquel que me decía que creyera en ti, Señor Jesús. Incluso, ¿para qué levantar mi mirada si creí que tú no me amabas? Pero un día sentí esa fuerza que me atrajo. No sé cómo fue. Tuve una ansiedad por llenarme de ti. El odio y la maldad que anidaban en mi ser se fueron como un suspiro. Y hoy ha cambiado mi vida y soy feliz. Gracias por ese regalo, Padre. He vuelto a vivir para amarte, oh Señor. Y quiero decir con humildad que te entrego mi vida. Tómala entre tus manos. Arróllame. Consuela mi angustia.

para que podamos elevar nuestros rostros al cielo y todos juntos, en una sola voz, decir: gracias, Señor, porque me has hecho muy feliz. Convierte nuestras lágrimas en perlas de dicha. 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

0: En este momento ya las 10 de la noche con 21 minutos. 10:21 ya en esta excelente noche. Vamos con los mensajes que nos siguen llegando en esta noche. Vamos por acá, dice: hola, buenas noches, Gary. Un saludo para la familia Pérez Cante de Analco. Y con una canción de Gali Galeano, Me Bebí Tu Recuerdo. Gracias, Linda. No. Linda no, dice terminación 63 en esta noche. Gary, buenas noches. Dice: ¿me puedes mandar la canción de Musita de la Sonora Santanera? Saludos cordiales desde Puebla. Terminación 06 en esta noche. Buenas noches, mi estimado Gary. Por favor, ¿podrías complacerme con Donde Estés, Con Quien Estés de Camilo VI? Por favor y muchas gracias. Bendecida semana. Saludos desde San Simón. Terminación 26 en esta noche. Buenas noches, Gary. ¿Me puedes mandar una canción? La de Eros Ramazzotti, La Cosa Más Bella, para Mago, que nos escucha en San José Aztatla. Gracias, saludos. Terminación 59 en esta noche. Gary, buenas noches. Podríamos escuchar Mesa para Uno. Bueno, ya la escuchamos, pero con otro. Intérprete me piden por acá con Cometas Azules, pero creo que con Cometas Azules no entra, ¿verdad? Dice, se escucha con más feeling que con otros. Gracias. Terminación 17 en esta noche. Por aquí, Gary, buenas noches. ¿Podrías poner una canción de Ni con otro. Corazón de Pedro Fernández, para mi esposa Martina, que te escucha en San Gabriel Ometoxtla, Cholula. Gracias. Terminación 35 en esta noche. También por acá, hola, buenas noches. No sé si me pueda complacer con una canción. Son Cosas Inolvidables, para el señor Eduardo Carrión Hernández y la familia Carrión Ruiz, Carrión Moreno y Carrión Hernández, que los escuchamos aquí en la unidad de San Damián. Terminación 19. Nada más dígame con quién. La canción, con todo gusto la mandamos. Buenas noches, Gary. Quiero que me complazcas con una canción de Los Vallenatos de Nelson Velázquez. Un saludo para mi esposo Antonio Balcón, para mi niño Salvador Reyes Medina, que los quiero mucho. Te escuchamos desde la pista México-Puebla de Los Dulces Típicos. Terminación 58. Pero esta me parece que no entra en el repertorio de esta hora. Checamos de todos modos. Dice por aquí: hola, Gary, no seas malito. Ojalá pudieras ponerme la canción de Detalles de Roberto Carlos. Por favor, gracias, amigo. Terminación 56 en esta noche. Buenas noches, Gary. Saludos para ti, para mi amor el Ave Fénix y todos los que escuchan Stereomax en Atlanta, Georgia, de parte de Luchis. Pon de favor la canción de Los Abson, El Último Beso. Muchas gracias, que tengas excelente turno. Saludos y bendiciones para todos. Terminación 79 en esta noche. Y bueno, hacemos una pausa. Nosotros regresamos en un instante con más temas. Esto es Lo Mejor del Ayer. Son las 10 con 24 minutos. Continuamos.
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0: este momento, ya a las 10 de la noche, 35 minutos. Las 10 con 35 minutos ya. Bueno, pues vámonos por acá con más canciones, más saludos, más mensajes que siguen llegando en esta noche. La canción se llama Hay cosas inolvidables de Los Solitarios. Dice por aquí terminación 19 en esta noche. Buenas noches, saludos para la familia Astorga Morales de San Rafael Tlanalapan, de la calle Puebla, con una canción de La Mujer que Soñé. Gracias, terminación 53 en esta noche. Buenas noches, Gary, puedes mandar un saludo para la señora Juana Muñoz Acolzi y podrías poner una canción, la de Épocas de Sol, de Jorge Duarte, por favor, gracias. Terminación 62 en esta noche. Gary, buenas noches, puedes poner una canción, por favor, de Salo Reyes, la de Motivos y Razón, para Guadalupe Pícil, que te estoy escuchando en la Aurora Tepeyanco. Gracias, que tengas una bonita noche. Gracias, bendiciones. Terminación 78 en esta noche. Y bueno, pues hacemos una pausa. Vamos a ir a una breve pausa comercial y nosotros continuamos con más de los temas del recuerdo. 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
1: Gracias por ese aplauso, por tanto cariño hacia Majestad de la Sierra.

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0: para mis amigos. Bueno, pues ahí están, nada más y nada menos. Algo de Grupo X. Ay, mi amor, lo que acabamos de escuchar a través de la señal de 98.1 de FM. También escuchamos algo de México, Colombia. El tema se llama Pañuelo de Seda. Majestad de la Sierra con el tema de Mi Obsesión, Eres Mi Obsesión. Y Dinastía Giles, Otra Noche Triste. Mis amigos, bienvenidos ya a las 11 de la noche con 20 minutos. Estamos escuchando ya la programación grupera del 98.1 de FM. Los temas de... pues ya para finalizar. Ya para finalizar este lunes 10 de agosto de este 2026. Los últimos temas, la programación grupera del 98.1 de FM. ¡Sale! Bueno, tengo por aquí pendientes algunos mensajes. Hola, buenas noches, ¿me podría sonar una canción? Estamos escuchando en San Mateo Ayeca. Gracias, de parte de Freddy, terminación 52. Buenas noches, Gary, ¿me puedes sonar unos saludos para Gundi? Gundi Ríos, Fausto Ríos, te escuchan en San Rafael Ixtapalucan, terminación 68 en esta noche. Buenas noches, de favor, una canción para mi esposo, cumple 11 meses de fallecido, mi Fernando, dice por acá, terminación 31 en esta noche. Gary dice, ¿me puedes poner una canción? Terminación 24. Por acá también dice, terminación 63, saludos. Buenas noches, Gary. Hoy se celebra San Lorenzo de Roma y mañana se celebra Santa Clara de Asís. ¿Puedes poner una canción? Dice, atentamente, Blanquecela Pérez Montaño de la colonia Francisco Villa de Puebla de Los Ángeles. Que pases una linda noche. Gracias, Gary. Terminación 65. Hola, dice... saludos, buenas noches, saludo para Jocelyn de parte de Sonido Panda Mix, para toda la familia Chique y Tepo Morales hasta Santa María, Zacatepec, escuchando lo, dice por aquí, a ver, escuchando lo mejor del ayer, me puede poner una canción, dice, y también para Jocelyn de parte de Panda, saludo para toda la familia Tepo Morales y Chique en Los Ángeles, California, gracias, hasta Cholula la Bella, escuchando por acá, terminación 54 en esta noche, ¿ok?
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0: Y bueno, dice, buenas noches, solo le mando mensaje para agradecerle que hayan puesto la canción que se les pidió, dice, terminación 19, aquí estamos a la orden, aquí estamos a la orden. Gary Banda, buenas noches, dice, ¿me puedes mandar un saludo para mi esposita Chamiret? Yamirete Medina Ortiz, dile que la amo demasiado. ¿Qué? Nada más dice hasta ahí. Buenas noches, saludos a la familia de casa Vázquez en Tepatlaxco, Tlaxcala. Nosotros te escuchamos en Río Verde, San Luis Potosí. Saludos, ahí está. Terminación 82 hasta San Luis Potosí, Río Verde, San Luis Potosí. Saludos. En esta excelente noche. Gracias por acompañarnos. Vámonos, ya son las 11:23. 11 de la noche, 23 minutos. Hacemos una pausa. Regreso, no te muevas de Stereo Max FM.

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0: Arriba las 11 de la noche, 37 minutos. En este momento, 11 de la noche, 37 minutos. Saludos, Gary, me puedes complacer con una rolita. Dice, desde Los Ángeles, California, escuchando en el trabajo para mis hijos Brian, Andrew y mi pequeña Jenny. Mi Jocelyn, dice por aquí, terminación 54 en esta noche. Por aquí me saludos, buenas noches, me puedes poner una canción. Dice por aquí, terminación 23. Hola, Gary, porfis, una rola. Saludos y hermosa noche para ti. Dice por acá, terminación 20 en esta nochecita. Sale, Mané. Bueno, pues vámonos a una pausa. Vamos a ir a una breve pausa comercial. Regresamos, 11 de la noche, 38 minutos ya, a través de la señal de Stereo Max FM. Ya regreso. En un instante, no te muevas.
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0: Ok, bueno, mis amigos, ya las 11:47 en este momento, 11 de la noche, 47 minutos, estamos en la recta final. Estamos ya en los últimos minutos, solamente 13 minutos y serán exactamente las 12 de la noche. Deseando que tengan una excelente noche, pásenla muy bien. Y yo regreso mañana, Dios mediante, nos dé la oportunidad de estar nuevamente con ustedes. El día de mañana en punto de la 1 de la tarde, así es que los espero mañana, 1 de la tarde, aquí a través de los micrófonos de 98.1 de FM. Soy su amigo y servidor, Edgar González, el mismísimo Gary desde la cabina de Stereo Max FM. Controlando las ondas hercianas que respiran tus oídos. Que tengan bonita noche, pásenla muy bien. Si van a seguir chambeando, bueno, pues a darle con todo el power. Si van a descansar, pues a descansar rico y sabroso. 11:48 ya. Buenas noches.
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Hey, banda, ¿cómo estamos? Bienvenidos, muy buenos días. Feliz martes para todos. Arrancando en este momento esto que se llama Insomnio. La invitación, como siempre, ya sabes, para que te reportes 22, 25, 23, 58, 14, 248, 484, 28, 49. ¿Cómo andamos? Feliz martes, feliz 11 de agosto del 2026. Bienvenidos. Vamos a toda la banda que está trabajando, que anda uniéndose ya con nosotros a través de la señal del 98.1. Gracias a toda la banda calcetinera, a toda la banda paradera, a toda la banda textilera que hoy ya anda acompañándonos. Para toda la gente que trabaja en las tienditas rojas, amigos de las diferentes fábricas, plataformas de transporte, taxistas, amigos que andan manejando también en los camiones de carga, transporte de personal. Hoy te saludamos y como siempre te invitamos para que te reportes a través de los teléfonos. Y además llegamos juntos este horario. Recuerda que te acompañas en punto de las 6 de la mañana. Bienvenidos. Aquí estamos arrancando. Oigan, y como siempre, la felicitación para todas las personas que han cumplido años o festejando fecha importante. Si tú hoy llevas por nombre en este martes, llevas tú por nombre Clara, déjame decirte algo, muchas, pero muchas felicidades.

0: pásatela increíble y disfrútalo mucho con toda la familia. Recuerda que llegar a un año más se dice fácil, pero sí, sí cuesta. Todo lo que tuviste que pasar por llegar a cumplir un año más, tal vez algún problema de salud, algún problema personal. Y ya cuando llegas a esta edad dices, lo logré, llegar a un año más, logré sortear el destino. Y estamos aquí festejando un año más. ¡Felicidades!
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0: Así que solo por eso hoy, festéjalo mucho y disfrútalo mucho con tus seres queridos. Los mejores deseos del Puma Parra.
1: Amaneció.
0: Y una vez habiendo felicitado a los cumpleañeros y cumpleañeras, te decimos bienvenidos. Muy, pero muy buenos días.

distancia con 18 minutos. Arrancamos Insomnio, soy el Puma. Hoy andamos con una temperatura de 16 grados centígrados, completamente despejado. Y además, día 223, faltan 142 días para que termine el año. Semana número 33. Así es, le estamos partiendo al año. Así es, estamos partiéndole ya. Estamos dando con todo, con todo. Ya estamos casi a la mitad de agosto. Ya por ahí empezamos a ver los adornos tricolores. En algunas campañas televisivas ya se empieza a escuchar o a ver que si el pan de muerto. Ya van muy adelantados, no manchen, aguanten tantito. Déjenos siquiera llegar al día del abuelito, que todavía falta en agosto. Y después ya vemos qué onda con lo del 15 de septiembre. Estamos como que a tan avanzados a festejar el 15 de septiembre que cuando llegue, ya se nos va a ver aburrido. Ya se nos aburrimos de eso, no. Aguántenos, aguántenos, santito. De veras, aguántenos. Vámonos por acá con los saludos. Ya tenemos los mensajes 22-25-23-58-14. También márcame 248-484-2849. Márcame en ese momento y dime qué canción quieres escuchar. Y suéltame la Puma. No sé por acá, Puma, buenas madrugadas. Por favor, la rola de Arturo Jaimes y los cantantes. Uy, qué buena rola, la de Lástima que no fui yo. Ok, la mandamos con Arturo Jaimes y los cantantes. Ah, ya está por acá. Lástima que no fui yo. Ok. Vámonos. Listo, uno más. De este lado, vámonos por acá. Nos dicen bueno, Espuma, ¿me puedes poner la cumbia de tus recuerdos del Internacional Gitano? Ah, ok, de Hasta la Raíz. Saludos para la familia Flores Cuevas. Ok, va que van. Para toda la familia Flores Cuevas que están acompañándonos. Venga, Hasta la Raíz del Internacional Gitano, así es como iniciamos. Dice por acá, What's up, Puma, aquí el Seven. Desde Dallas, Texas, ponte la rola de la China Caridad para todos los que escuchamos en USA. Ok, ya está. La mandamos, mi hermano, así arrancamos. Soy el Puma, bienvenidos, buenos días. No le cambies, este es Insomnio. Y yo me quedo contigo hasta en punto de las 6 de la mañana. Así que, súbele.

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1: Son las ya con 24 minutos.
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En este momento el reloj nos marca ya las 0:32 y tenemos por acá ya los saludos. Vámonos rapidísimo a darle salida a los saludos. 22, 25, 23, 58, 14. Dice por acá: buenos días Pumas, saludos para ti, para mi amor el Ave Fénix y para todos los que escuchan Stereo Max en Atlanta, de parte de Luchis. Por favor, la canción de Grupo Cual, la cumbia del Guirito. Muchas gracias y que tengas un excelente turno. Saludos y bendiciones para todos, muchísimas gracias. Síguete reportando 22, 25, 23, 58, 14. Por acá tiene la cumbia del güito, ¿verdad? Vamos a programarla. Vamos a programarla. Del grupo cual ya está por acá. Listo, así que vamos con esta rola. Regreso para seguir leyendo los mensajes. 0:32. Súbele.

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1: Cero más ya con 42 minutos.
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0: Células ya con 46 minutos. Vámonos con más saludos a través del 2225 2358 14. Dice por acá: buenas noches, Puma. Saludos para mi esposa Norma de Casas en Huejotzingo. Casas en Huejotzingo. Ponte la canción Yo Quiero Ser el Dueño de Tu Amor, de parte de Víctor Rojas. Venga, de este lado que nos dicen: muy buenos días. Hola, hola.
1: Hola, mi Puma Parra. Me regalas una canción para mí para disfrutarla en esta madrugada.
0: Ok.
1: La de los Guardianes del Amor, Madre Soltera. Gracias, mi Puma Parra. Dios Orale. Te bendiga y bonito tú.
0: Gracias, gracias. ¿Quién acá la de Madre Soltera? Ok. Ya está también programada por acá. Y. Pero es Puma, ¿me puedes complacer con una canción de los Juniors, la cumbia de las botellitas? Eso es para el Mefles. Y para el Kalimba, y para todos los de Ecoindustria San Rafael, y para el Gancito, para Dianita, para Manuel y Salvador, de parte del Torito. Muchas gracias. Ven, ahí estamos. ¡Órale! Cerra ya con 47 minutos. Vámonos con la música. Lo que llega es El Dueño de Tu Amor. 13 minutos antes de que nos den ya la 1 de la mañana. Síguete reportando. Muy buenos días.
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1: Nueve y la una,

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1: Una de la mañana con 3 minutos. Llega Jack Guerú, se llama Pero tu mirada. Sigo recibiendo mensajes. 22, 25.

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3: 1:18 ¿Cómo andamos, banda? Para todos los que andan ya en el tercer turno acompañándonos, muchas gracias, ¿verdad? Para todos los amigos de los elementos de seguridad, también que nos andan escuchando en Tlaxcala Capital, aquí en San Martín Texmelucan y toda la banda donde están escuchando, muchísimas gracias. Tengo por acá más mensajes, nos dicen, Puma, la rola de Super Ten, la del tren del adiós, por favor, saludos desde USA, venga, la mandamos. Puma, ponte por favor, canción de los Askis, la de Palomita, muchas gracias, bendiciones, venga también. Ya llegamos a los Reyes de la Mezclilla, los que bárbaros, queremos la cumbia de Vuelve mi amor, de los amantes del futuro, para este homie burro Joaquín Naborra, el largo Mar Bolaños, David y ese Pifas, puro Global Denim, venga, la mandamos, órale, nos complacemos ahorita, vámonos con más música. 1:18 llega la rola de Super T, se llama El Tren del Adiós. 1:19

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1: La 1:26.
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0: ¿Qué manda? Tengo por acá los saludos 22, 25, 23, 58, 14. Ahí está para mi carrerito ya que nos anda ahí acompañando en la madrugada como debe de ser. Puma, buenos días, excelente turno. ¿Nos podrías poner la canción de Fren David, Fantasma del Amor? Gracias, saludos desde la panadería El Rincón del Sabor hasta San Cosme, Chalos, Oxabal. Saludos, muchísimas gracias ya en el centro, gracias. Dicen Puma, buenos días, saludos desde Tijuana. Por favor, si me puedes poner una salsa, la de Entre la Espada y la Pared. Uy, qué buena salsa, de Nino Serrano, por favor. Saludos a todos allá en San Martín, muchísimas gracias, carnal, gracias por estarte reportando en esta madrugada, ¿verdad? Que andas acompañándonos. Vámonos con la música, no antes más saludos, vamos con la música. Regresamos con más, se llama El Fantasma del Amor, esa es de Efren David. 1:36, súbele.
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2: Solamente 10 minutos nos separan ya de las 2 de la mañana. 10 minutos y las 2 de la mañana. Muchachos, tengo por aquí, aman saludos. Nos dicen, ¿me puedes mandar un saludo, por favor, para Don Moy Lozano, Gaby, Dayana, Gael, Gabriel, Tadeo, Katia, Huicho, que te estamos escuchando en San Rafael, Ixtapaluca? Y me puedes poner, por favor, la canción de Vicente Fernández, la de mi querido viejo, por favor, gracias. Venga. Dice por acá, los audios. Hola, hola.
3: Puma, buenas noches, aquí reportándonos desde la Global Denim.
2: ¡Hola, carnal!
3: Queremos ver si nos pones una canción de Claudio Morán.
2: Claro, ¿cuál?
3: Para la banda de abridoras de la GD2, la de anoche tuve un sueño, algo así.
2: Soñé contigo.
3: Por favor, venga. Que nos encargamos.
2: ¡Hola, carnal! Sí, con todo gusto del mundo. Soñé contigo del señor Claudio Morán. Listo, tengo por acá programada. Vámonos con uno más. Buenas noches, Puma. Quiero que me complazcas con una canción de la princesa talibana de Grupo G. Un saludo desde la pista México-Puebla de los dulces típicos. ¡Órale! Y mándale un saludo, por favor, a mi esposo Antonio Balcón y a mi niño Salvador Reyes Medina de parte de Yami, que les ama mucho. A mis dos amores, venga, para toda la banda que está escuchándonos ahí en los dulces típicos. Sí, es cierto, ¿verdad? Ay, que siempre que pasamos ahí están trabajando, están chambeando toda hora. ¡Vientos! Vamos a mandarles la princesa talibana, con mucho gusto. Listo, princesa talibana. Ok, está por acá también programada, sale. Vámonos con el siguiente bloque. Recuerda que viene el 2x1, así que mándame tu mensaje. Viene ya el 2x1. En este momento, te invito para que mandes tu mensaje, tu audio, lo que gustes y mandes. Mientras escuchamos a Vicente Fernández, se llama mi viejo, ya a la 1:52.

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1: 5 y las 2.

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1: Leuna 59.
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1: 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Barbra Streisand. Las 2 de la mañana con 4 minutos. Tengo por acá ya los mensajes para arrancarnos con este 2x1. Nos dicen por acá, Puma, buenas madrugadas. Escuchamos en New Haven. Podrás apoyarme en mandar saludos para los grandes amigos de la panadería Wolgi, al Chipotle, Brian, Oscarín, al Paisa Jorge, Doña María y Doña Elizabeth, que ya no se enoje. Y un saludo muy especial para hasta San Cruz, vemos el Tecojo, Tlaxcala. Gracias, brother. A ver si le puedes poner una canción para que entren en acción, la de tus mentiras de Moy Bobadilla. Venga, 2x1 de Grupo Macao, lo que pudo ser y la de eres un sueño, ok, lo que pudo ser, venga, la mandamos, déjame ver, de Macao, ¿verdad? Listo, ya está de este lado con Macao, ok, ya está. Bien, dos más mensajes nos dicen por acá también. Puma, excelente madrugada. Podrás conversarme con 2x1 de los Acosta, la de Costa Luz, para ti, para Luchis y para todos los hijos de la madrugada, de parte del Ave Fénix desde Atlanta. Gracias, saludos y bendiciones para todos. Uno más, buena madrugada. Puma, ¿me puedes poner una rica salsa de perfume de París? De la misma gente, para todo el personal de Ecoindustria San Rafael. ¡Ánimo, Puma! Venga, ahí está, mandamos el 2x1 también. Pues, la misma gente, ¿no? Sale. Siguiente reportando, 22-25-23-58-14. Banda, excelente madrugada para todos. 15 grados de temperatura, completamente despejado. ¿Cómo vamos en la madrugada? Vamos por el primer café, segundo café, tercer café. Y es el momento de prepararlo, ¿eh? Es el momento de prepararlo. 2 de la mañana con 5 minutos. Llega el Grupo Macao. Lo que no pudo ser, súbele.

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1: Las 2:10.
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1: 2 de la mañana ya con 14 minutos. Llega el 2x1 a hora de los Acosta. Se llama Sin Razón. Muy buenos días.
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2: Las 2:27.
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0: Adiós, pues.
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2: Esta mañana con 32 minutos, vámonos con más mensajes en este 2x1. Tengo por acá ya los audios también que nos dicen. Hola, buenos días.
3: ¿Qué canal? Pon Samaná, por favor, la de Oye, mi amor, y mándanos una señal para tus seguidores, los que bárbaros.
2: ¡Hola, canal! Ahí les ando quedando mal porque no tenemos pop en esta hora, pero ya saben, me gusta. Buenos días, Puma, me puedes poner el amor, la de amor regresa y colegiala de los Askis para mi queridísima amiga Alejandra de Mariano. Muchas gracias, Puma. Ok, ¿quién la de amor regresa? Vientos, amor regresa de los Askis. Deja ver, listo, de los Askis. Listo, vámonos con más mensajes. 22-25-23-58-14. Dice por acá, Puma, ponte por favor un 2x1 de los BBs. La de tus manos y la de corazón barato. Muchas gracias y bendiciones. Venga, saludos para la panadería La Mornita. Por favor, mi hermano, nos puedes complacer con 2x1 de la gente nueva. Mi estrella y la de Tocando el Cielo, por favor. Va, que va, la mandamos. La mandamos en un momento más. Mientras tanto, más música llega a los Askis. La rola se llama Amor Regresa. 2 con 34, súbele.

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1: Y es una gente nueva, la rola se llama Mi Estrella. 2 de la mañana con 47 minutos.
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1: Síguete reportando en este martes 11 de agosto.
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1: Las 2:51.
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2: 2 de la mañana con 55 minutos. Solamente 5 minutos nos separan ya de las 3 de la mañana. Casi llegamos allá al medio turno. Vámonos con los audios que nos dicen. Muy buenos días.
3: Buenos días.
2: ¿Qué tal, canal?
3: A ver si me puedes poner, por favor, la canción de la clave del acordeón de los huracanes del norte. Te escucho aquí en autobuses ADOPL saliendo de la ciudad de Puebla con destino a La Blanca, Mérida.
2: Venga, mi hermano, mandamos la rola. Es más, vamos a mandar las dos de los huracanes del norte. Vale, bien. Pues buen camino, mi hermano. Y también que nos sigas escuchando a través de internet cuando ya llegues a algún lugar donde ya no agarre la señal. Cámbiate internet, mi hermano. Cámbiate internet y nos podemos escuchar hasta que tú llegues. Hasta por allá sale los huracanes. Le mandamos otra rola de los huracanes. Va que va. Con mucho gusto. A ver, vamos a ver por acá los huracanes del norte. Déjame ver. Huracanes. ¡Listo! Y está por acá una más. Vámonos con el siguiente audio que nos dicen. Muy buenos días. ¡Hola!
4: 2x1 del grupo Mojado.
2: ¡Órale! ¿Cuál?
4: Llorar Quedito y Motivos.
2: ¡Órale! ¡Bacuam! El buen Mar, que luego siempre anda bien dormido, ¿eh?
4: Luzma.
2: Venga.
4: A mi amiga Karen, para ti, Puma Parra, de tu amigo Lomar de la Magdalena.
2: Vale, carnal.
4: 2x1.
2: Venga.
4: Motivos.
2: Y la de Llorar Quedito. Venga.
4: Grupo Mojado.
2: Hola, carnal, dice para acá. Puma, en el 2x1, por favor, ponte El Dueño de tu Amor, de Grupo Jalado. Y la del Abonero, va, que va, la mandamos. Venga, vamos con la música. Siguiente reportando, vengo para leer más mensajes. Acuérdate que estamos en el 2x1. 3 minutos nos separan ya de las 2 de... No, las 3 de la mañana. 3 de la mañana, vientos. Más música, los huracanes del norte. La clave del acordeón. Súbele.

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1: 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Las 3 de la mañana ya con 20 minutos. 3 con 20, banda. Tengo más mensajes por acá para complacernos a través del 2x1. Nos dicen Puma, un 2x1 de los Fantasmas de Caribe, la de Agüita de Coco y otra chida. Para que no, venga, ahí está, para que no te caiga el ánimo. Vientos para toda la banda que está para mandándonos su mensaje. Buenos días, Puma, ¿me puedes poner 2x1 de Arones y Grupo Ilusión? La de Todo Me Gusta de Ti y la de El Reloj Cucú. Ok, la mandamos también. Nos dicen, hola, buenas madrugadas. ¿Me podías mandar el 2x1 de Pancho Barraza? La de Benemí el amor y la de y las mariposas. Venga, la mandamos de ese lado. Síguete reportando, tenemos todavía más tiempo para poder complacerte, así que venga ya el tema de los Fantasmas del Caribe. Empezamos con este clásico, ¿quién nos lo recuerda? Esto es La Muchacha Triste. 321, súbele.

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2: Las 3 de la mañana ya con 38 minutos. Escuchamos ahora Pancho Barraza. La rola se llama Mi Enemigo el Amor.

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1: Las 3 de la mañana ya con 46 minutos. Estamos acercándonos ya a la parte final de este 2x1. Banda, tengo por acá los saludos. Nos dicen de este lado... Pumas apodados 2x1 de Chicoche con la de Ken Pompoy, la de los nenes con los nenes, y las nenas con las nenas, gracias. Venga, la mandamos. Y nos dicen por acá también. Hola.
2: Hola, Pumita, ¿cómo andamos? Saludos acá en Panadería Rincón del Sabor, por favor. Dos canciones de los alameños, Sinaloense y La Burra Orejona, por favor, Pumita. Saludos para toda la banda que ya la andamos dando. Ánimo.
1: Bien, mi hermano, ahí estamos, mandamos la rola del sinaloense de este lado, mientras uno más nos dicen, Pumas, si todavía me da tiempo, puedes poner la de Dónde Estás Corazón y la de Una Limosnita de la Zona Altepejana para los de Ecoindustrias San Rafael, saludos Puma, y yo creo que hasta ahí llegamos, ¿verdad? Venga, nos vamos con Chicoche, las 3 de la mañana con 47 minutos, recibo tus audios para poder complacerte, envíamelos ahora mismo, 347, súbele.
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1: Vámonos con el último 2x1. Llega la Sonora Altepejana, se llama Una Limosnita. Muy buenos días, feliz martes para todos. Súbele.

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1: 4:07, recibo tus audios para poder complacerte. Excelente martes. Llega Jorge Domínguez. Se llama ¿Dónde estará mi primavera? Buenos días.
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1: Buen día, Puma. ¿Me puedes poner la canción de Quiero Volar del grupo Laos, por favor? Gracias y buen día.
2: La

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1: Hola, mi chinita Parra. Oye, ponte esa rolita del Recodo. Me gusta todo de ti. Así es la canción, ¿eh? No te pongas loco. Saluditos.
2: Hola, ¿qué tal? 4 de la mañana con 19 minutos. Se llama Me gusta todo de ti. Es de la banda El Recodo. Sigo recibiendo tus audios. Muy buenos días.

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1: Buenos días, Pumita Parra. Escuchándote aquí en San Martín Texmelucan. Oye, una canción, por favor, me puedes poner para Laura. Un saludo para Laura Moreno Quevedo, de parte de Raúl Morales Rodríguez. Me puedes poner la de Pepe Aguilar, la de Que Sepan Todos, por favor. Bonita noche, madrugada, Pumita Parra. Pórmela, por favor, para Laurita Moreno Quevedo. Gracias.
2: 4 de la mañana con 22 minutos. Pepe Aguilar con Que Sepan Todos.
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2: Oigan, qué buena rola, ¿eh?

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1: Por favor, hermano, la de Carola, de Javier Rosas.
2: ¿Cómo, Javier?
1: Saludos para todos, amigo, gracias.
2: Está pidiendo otro tema por ahí,
3: las 4:26.
4: Sí, vamos a Carola.

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1: Las 4:43.
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2: ¿Sale pues complaciendo por ahí?

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1: Las 4:49.

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1: Regreso ya con la programación normal, 4 de la mañana con 55 minutos. Feliz martes para todos. Sigo recibiendo saludos en esta madrugada.
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1: Una de Mr. Chivo, la de A Paso Lento, por favor.
2: Las 4:59.

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1: Las 5:07, vengo con la programación normal. Muy buenos días. Llega Alfredo Oliva, se llama El Precio de la Soledad.
0: Y

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1: Gracias por ese aplauso, por tanto cariño hacia Majestad.

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1: Más de 2.500 millones de pesos para obras y acciones en comunidades indígenas. ¿Cómo le va? Buenos días. Aquí le tenemos la información en Radar. Es el Radar de las 6. Es el gobernador Alejandro Armenta quien resaltó que se atiende a las comunidades indígenas y afromexicanas.
2: La UAP inauguró un nuevo edificio en la sede Venustiano Carranza del Complejo Regional Norte, donde 40 estudiantes de contaduría pública iniciaron clases.
3: La red de alcantarillado pluvial en Aguasanta beneficia a más de 32.800 habitantes.
4: La Academia Militarizada Ignacio Zaragoza tendrá esta semana para solventar las observaciones detectadas, informó el gobernador.
1: La Feria de Regreso a Clases Profeco 2026, el 15 y 16 de agosto en la Plaza de la Democracia, con una expectativa de derrama superior a los 3 mil millones de pesos.
2: Frente al edificio Carolino se ofrecerán útiles escolares, mochilas y servicios de corte de cabello y salud visual. Esto lo resaltó Héctor Landero, presidente de la Cámara de Comercio en Puebla.
3: El gobernador rendirá el 13 de agosto un informe por sus 600 días de administración.
4: Los pueblos indígenas son una parte viva de México y clave para construir el futuro, destacó la secretaria de Bienestar, Laura Arte Misa García Chávez.
1: Durante esta conmemoración, Apolonia Martínez, directora del Instituto Indígena de Puebla, informó que se realizarán consultas en distintas regiones del estado.
2: Magda Torres invitó a la ciudadanía a visitar al Niño Cieguito durante su festividad. Compartió que de manera personal atribuye a esta devoción varios milagros.
3: Y es que desde hace 15 años, peregrinos de Mérida, Yucatán, visitan al Niño Cieguito.
4: La presidenta de Morena reconoció las acciones encabezadas por la presidenta Claudia Sheinbaum durante su visita a Puebla.
1: La gobernadora Lorena Cuellar Cisneros entregó la patente notarial número 3 a Maximino Hernández Pulido, ex responsable del sistema de inteligencia C5I en Tlaxcala.
2: Vecinos de la unidad San Juan en San Martín Texmelucan retuvieron a un hombre señalado por presuntamente robar tubos de cobre. Habitantes también lo relacionan con un intento previo de sustracción de objetos de un vehículo.
3: Estados Unidos anuncia apoyo económico a Colombia con 15.5 millones de dólares. Se intensifican las labores de rescate. Hasta el momento se cuentan ya 132 víctimas fatales, más de 600 heridos. Fue detenido el vikingo en Uruapan. Le acusan de extorsionar a aguacateros. Luis Antonio Espinosa fue detenido, hermano de Alito Moreno, en Ciudad de México. Le acusan de presunto desvío de recursos en Campeche. Una balacera en Los Mochis, Sinaloa, interrumpe una misa.
1: Y recuerde que este diálogo informativo lo continuamos en arroba la red 5 radio, nuestra cuenta de X. Le estamos alertando que se prevé un ambiente de fresco a frío, cielo medio nublado y sin lluvias aquí en Puebla durante las próximas horas, para que lo tome en cuenta en este martes. 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En la operación digital, Guillermo Báez, en la operación de redes sociales, Alex Denicia. Esta mañana te informamos
2: Nayel Aguilar,
3: Raúl Méndez Macías,
4: Odilon Larios
1: y Rafael Tellez Morales. Buenos días.
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1: Hola, hola, bienvenidos a un nuevo episodio de Ya Oíste. Yo soy Génesis Sainez Silva, un gusto estar con ustedes. Hoy abordaremos un tema que la verdad yo siento que es muy poco conocido, pero que es muy importante hablarlo, y es el embarazo psicológico. Y para ayudarnos a entender qué es, por qué ocurre, cómo se trata, nos acompañan la doctora Diana Bautista II, que es ginecóloga. Mucho gusto. ¿Cómo está, doctora?
5: Muy bien. Un placer estar con ustedes y muy contenta de hablar de este tema.
1: ¡Uy! Se va a poner interesante. Y también tenemos a nuestra queridísima amiga Sharon Paredes. Ella es neuropsicóloga. Ya nos ha acompañado en otros podcasts. Bienvenida. ¿Cómo estás?
6: Muchas gracias. Aquí de vuelta, ya sabes, que me encanta estar con ustedes compartiendo conocimientos.
1: ¡Uy! Yo soy feliz porque siempre que les digo, cuando iniciamos el podcast, nos desconectamos del mundo y aprendemos. Me gustaría que nos contaran un poquito de qué es en realidad esto.
5: Ok, pues el embarazo psicológico es una condición en donde la mujer cree que está embarazada, pero además tiene síntomas de embarazo. Entonces, dentro de estos síntomas, pues podemos tener congestión mamaria, crecimiento abdominal, sensación de movimientos fetales, puede wow. llegar hasta el punto en que la paciente puede tener contracciones.
1: ¿Qué?
5: Entonces tiene todos los síntomas de una paciente embarazada y hasta muchas veces hasta exacerbados.
6: Otro de los síntomas que comparte la doctora, incluyamos la amenorrea, y es algo muy importante que dice la doctora, no es una cuestión solamente de creerse, porque los síntomas están ahí. Exacto, los síntomas son reales. Entonces estamos hablando no solamente de una cuestión psicológica, no solamente de una cuestión fisiológica, sino también neuroendocrina, ¿no? Porque también tiene que ver los cambios hormonales. Uh-huh. Entonces, ¿en qué se presentan estas situaciones? ¿En dónde las podemos ver? En personas, en mujeres que hayan tenido un duelo, por ejemplo, perinatal, postnatal, también en personas que tengan muchos deseos de quedarse embarazada, también se presentan en pérdida de pareja. Pero está muy asociado, ¿verdad?, con esta obsesión, puede llegarse a convertir en una obsesión o también este deseo intenso de estar embarazada, ¿no? Entonces, okay. No solamente en eso, también en personas que incluso tienen miedo de quedarse embarazadas.
1: Creo que he escuchado más esa parte del miedo porque, pues claro, ¿no? O sea, se protegen y todo, pero dices que yo no quiero. Y tantito a lo mejor no vino su periodo porque a lo mejor se estresó de que justo ya dijo, ya no, ¿qué acabo de hacer? O el trabajo y no les baja, ¿no? Entonces es como de ya. He escuchado más que es por el miedo que por otra, que es la parte justo del duelo. Eso se me hace muy interesante. O sea, a partir de un duelo, ¿vuelven como esa parte, se activa o cómo es eso?
6: Sí, o sea, digamos que son situaciones o factores de riesgo, y más en una mujer que probablemente, ¿verdad?, tiene un historial para procesar emociones de una manera no confrontativa. ¿Cómo se puede diferenciar? Que en la psicosis, una vez que ya es revelado a través de estudios, ya sea de sangre, ¿no? O también, sí, en este tipo de estudios clínicos en donde ya se le menciona a la mujer, no estás embarazada, cuando es psicosis, a pesar de que me están diciendo la verdad, yo todavía me aferro. Entonces, aquí, por ejemplo, tendría que ver con una cuestión de cómo se conecta con la realidad. Y, por ejemplo, en otras situaciones que no tienen que ver con psicosis, todavía la persona sí mantiene este contacto con la realidad porque llega a cuestionarse. Y entonces los síntomas que tuve, que fueron, entonces puede que se trate de otra cosa, o sea, todavía tengo un cuestionamiento reflexivo.
5: De hecho, la paciente, bueno, hay que diferenciar, hay la paciente que también simula, esa es la paciente que no va a tener síntomas, sino que dice, yo estoy embarazada y me lo estoy inventando, ¿no? Por ciertas cuestiones psicosociales principalmente. Okay. Pero la otra es la que ella cree que sí está embarazada y la que, como ya mencionamos, tiene síntomas y que además se hace prueba de embarazo.
1: Esa es la se me vino, qué bueno que lo mencionó, porque se la hace la prueba y sale positiva.
5: Hay cosas que pueden suceder. Una es la prueba puede salir, tienen falsos positivos. O sea, entonces la prueba confirmatoria es en sangre, es una hormona que se llama gonadotrofina coriónica, fracción beta. Okay. Que es exclusiva del embarazo y que se va duplicando, triplicando cada 48 a 72 horas. Sin embargo, lo primero que hace la paciente, pues eso, la mujer, es hacerse una prueba en orina.
1: Claro.
5: ¿Vale? Entonces, pueden haber elevaciones mínimas por la alteración neuroendocrina, pero esa hormona no va a elevarse arriba de 14 miliunidades. O sea, es muy poquito y es poco significativo. Entonces, ¿qué es lo que hacemos nosotros? Tomar esa hormona de control. Ahora, algo importante que tenemos, la presión social. Eso es súper importante, que actualmente muchas de las pacientes, más las que van al instituto, pues están embarazando ya un poquito más grandes, ¿no? Porque ya tienen una licenciatura, tienen posgrados, maestrías y todo eso. Pero también hace que la gente te diga, oye, ¿y para cuándo?
1: Ya se te fue el tren.
5: Ya se te fue. O vas a tener alteraciones, o no te vas a poder embarazar. Y fíjate que me he dado cuenta que hay como un piquito, como a partir de los 35 años, que la presión social como que pega todavía mucho más, ¿no?
1: Sí, ¿no?
5: ¿No? De, yo ya tuve tantos, o ya te casaste, o todo eso. Entonces, eso involucra mucho que las mujeres empiecen con este tipo de trastornos.
6: Hay algo importante que me gustaría mencionar, y es que el ISSSTE tiene el código mariposa, que justamente este código mariposa se centra en brindarle empáticamente a una mujer que ha pasado por un proceso de duelo peri o postnatal. Y entonces, en ese momento, lo que se recomienda es darle un espacio y también brindarle quizá contención emocional y consejería.
1: El tratamiento que lleva es más parte psicológica, va de la mano con la parte ginecológica. ¿Cómo es ese trabajo en conjunto para ayudar?
6: Es psicológica. O sea, una vez que ya se identificó que no hay un embarazo real, ya es psicológico y en algunos casos puede ser con tratamiento farmacológico y con el psiquiatra.
5: La paciente tiene un por qué siente esos síntomas, ¿no? No de repente me los inventé.
1: De la nada.
5: Si bien están relacionadas con el deseo de un embarazo, también es cierto que, ejemplo, o sea, tenemos alteraciones en hormonas. Las mujeres nos regimos por hormonas.
1: Sí.
5: Todos nuestros días están regidos por hormonas y de acuerdo a la edad que tenemos, pues es obviamente si se disparan, si bajan, si se alteran y todo eso, ¿no? Yo les digo, es como de repente ir al dentista, ¿no? Pocas veces vas regularmente al dentista, ¿no? Lo mismo, pero cuando vas te encuentras todo lo habido y por haber. Igual sí. Con los ginecos, ¿no? Cuando vamos, pues encontramos todas las alteraciones hormonales que puedes llegar a tener y eso lo vinculamos a la síntoma patología que tú tienes, tengas o no un deseo de embarazo.
1: Okay.
5: Entonces, en ese sentido, por ejemplo, muchas mujeres dicen, oye, yo digo que soy embarazada porque aparte de que no menstruo, pues tengo secreción por el pezón, ¿no? Y tengo salida de leche, ¿no? Lo que llamamos la galactorrea. Pero además, yo siento que mis mamas están congestionadas. Pero además, siento que ya me estoy hiperpigmentando, ¿no? O sea, que me salen las manchitas del embarazo, dichoso melasma. Fíjate, me está creciendo el abdomen. Entonces, ¿de dónde me crece el abdomen si no estoy embarazada? Y puede ser esto tan prolongado como el trastorno que tenga cada paciente, ¿no? Porque hay unas que se pueden aventar los 9 meses diciendo que están embarazadas y hasta que ellas puedan aceptar una asesoría por psicología, porque tampoco las podemos obligar a ir.
6: De hecho, pues me gustaría dejar el correo de saludmental@iste.gov.mx si llegan a tener alguna otra duda también al respecto del tema o bien alguna orientación, pues podemos responderles por correo electrónico.
1: Muchas gracias por acompañarnos en este podcast, en su espacio. Espero que se lo hayan pasado muy bien.
6: Claro, sí, muchísimas gracias a ti por invitarnos.
1: Para la próxima ya vamos a buscar más temas y que nos acompañen en esta mesa de debate. Ah. Perfecto, pues, gracias doctora, gracias Sharon y gracias a ustedes por escucharnos hasta este punto. De verdad que el podcast no sería nada sin ustedes. Cambia mucho el escuchar y el tener información. Y pues recuerda que la salud mental también es importante para todos hoy en día. Yo soy Génesis Zaine Silva y fue un gusto estar con ustedes. Nos vemos en un próximo episodio de Chao Iste. Adiós.
6: Adiós.
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6 de la mañana con 19 minutos. Muy buenos días. Excelente martes. Estamos ya a 11 de agosto del 2026. Estamos en la semana 33. Día 223 y faltan exactamente 142 días por transcurrir de este 2026. Soy Jessy Valera en esta rica mañanita, levantarse con mucho ánimo, con mucho entusiasmo. ¡Arriba, corazones! Que no se les haga tarde para todo lo que tengan que realizar el día de hoy.

Como siempre y como cada mañanita, saludamos a toda la banda panadera, la banda textilera, a las diferentes fábricas, talleres donde nos andan sintonizando. A nuestros amigos del transporte público. A todos los choferes, les mandamos saludito cordial. A los choferes de reparto también. Yo quiero de tu piel. A la gente que se dedica todavía a la agricultura, ¿verdad? Que desde muy temprano se van al campo. También les mandamos saludito cordial. Yo quiero ser tu reina. Quiero enfermeros, enfermeras, médicos, a los polis también les mandamos saludito, a nuestros amigos guardias de seguridad, a nuestros amigos cocineros que también desde muy temprano ya andan preparando los desayunos. Nuestros amigos que se dedican pues a trabajar en mercados, en centrales de abasto, a echarle muchísimas ganas. Absolutamente a todos los que ya están realizando sus labores en esta rica mañanita.

0: recuerden que no importa lo que ayer dejaste sin hacer. Hoy la vida te regala una página nueva, una página en blanco. Así que escribe lo que quieras. Empieza ahora.
1: Suelta.
0: Y que lo de ayer no te quite las ganas de hoy, porque hoy es otra oportunidad, otro día, otra vez para ti. Así que ánimo. Y no olvidemos que el sol sale siempre, así que hoy es un nuevo día. Hay que soltar el pasado y empezar, ¿ok? Porque tú puedes más de lo que te imaginas. Así que ánimo, excelente martes. Vamos a iniciar con muy buena música en esta rica mañanita. Y también recuerden que vamos a enviarles las felicitaciones, las mañanitas para los que cumplen años o festejan algo especial. Buenos días, Jessy, manda saludito para toda la banda panadera, saludito para Broso, Didier, Lado, Arturo, para el mejor panadero, el Babo, que te escuchamos en Panificadora San Simón. Chicos, echarle muchísimas ganas.
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0: Que el pan le salga bien sabroso el día de hoy, ¿eh? Jessy, buenos días, manda saludito para el transporte de personal Cebornex, unidad 202, ruta Cuauhtémoc, para todos los que laboran en multitransportes, Montiel, y besitos, Jessy, les mando su besito. Jessy, buenos días, saluditos para Vargas en Tlaxcalita la Bella, que tengas excelente día, a manejar con mucha precaución, que te vaya excelente el día de hoy, bendecido martes.
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0: Y nos vamos con algo de Las Priego, el tema se titula Tatú, por el 98.1. Muy buenos días, excelente martes, echarle ganas, saludito cordial para los que aún nos sintonizan en el Tianguis de San Martín. Que ya son poquitos, pero todavía, ¿verdad? Todavía echándole ganas. Buen día.

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0: 6 de la mañana con 31 minutos.
1: 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Tiny Tracks junto a la Santanera, nera, mami.
0: Continuamos con más música en esta rica mañanita.
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0: Y también mandamos un saludito especial para los que ya van de salida en el trabajo, ¿verdad? A los que ya casi van de salida en el trabajo, les mandamos saludito. Buenos días, Jessy. Saludito para todos los que nos escuchan y en especial para mi esposo Ricardo Poblano, que ya andamos trabajando de parte de la terminación 47. Que les vaya excelente.

Así que bueno, pues ahí estamos. Buen día, Jessy. Saluditos para toda la banda panadera. Para Broso, Didier Lado, Arturo, para el mejor panadero, Babo. En Panificadora San Simón, les mandamos saluditos, chicos. Y a seguirle echando muchísimas ganas, ¿eh? Recuerden que en unos minutitos vamos a tener las felicitaciones, las mañanitas. Mientras tanto, vámonos con algo de Vero y Quique Giles. El tema se titula Quiero Volar.

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Mandamos felicitaciones, dice, soy José Jiménez, puedes mandar las mañanitas para mi patrón. El sábado cumple 42 años allá en Portland. No nos da el nombre del festejado, ¿verdad? Pero le mandamos saluditos, su felicitación por adelantado. Lo demás nos quedamos calladitos, ¿no? Porque dicen que le van a hacer por aquí algo sorpresa.

0: Y también tenemos el santoral de hoy. Hoy Santa Clara de Asís.
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0: Y San Grau, el día de hoy. Muchas felicidades, estas fueron las mañanitas para los que cumplen años o festejen algo especial, que se la pasen genial. Vámonos de este lado, tenemos mensajitos por aquí, tenemos mensajes, WhatsApp, audio.
2: Sí, buenos días, saludos para Parejito.
0: Buenos días, ahí está, ahora sí.
2: Hola Jessy, buenos días, saludos buenos para Parejito, para Ramírez, para José, para Vlad y para Leo. Que tengas un excelente martes. Te mandamos gracias. Un fuerte abrazo. Nos podrías mandar un besito fugaz. Arrasando con Jessy, como todos los días. Gracias.
0: Gracias, chicos. Excelente y bendecida mañanita. Les mando su besito fugaz.
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0: Buenos días, Jessy. Manda un besito para mi papá Pedro Lázaro. Y saludito para él y para mi mami Elisa. De parte de la terminación 31, les mandamos por supuesto saludito cordial.

0: siguiente bloque musical.
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0: Vamos a dar paso a 2 horas continuas de noticias para que se mantengan informados a través de la Primera en FM. Así que no le muevas, no le cambies. Soy Jessy Valera, me quedo en la cabina en los controles hasta las 10 de la mañanita, ¿ok? A disfrutar este martes, a echarle muchísimas ganas, que les vaya excelente para todo lo que tengan que realizar el día de hoy.
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0: Vámonos con algo de Super Lamas y Nelson Cancela, el tema se titula Sácatela junto a mí a través de la Primera en FM. Muy buenos días, feliz martes, echarle ganas, ánimo.

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1: El gobernador Armenta destaca las acciones para reconocer los derechos y la historia de las comunidades originarias de la presidenta Claudia Sheinbaum. Esto tras la propuesta de la mandataria de renombrar el Paso de Cortés como Paso de los Pueblos Indígenas.
2: Puebla busca alcanzar y superar la meta de 68 mil viviendas dentro del Plan Nacional de Vivienda. El gobernador llamó a empresas a donar terrenos para ampliar la construcción de hogares.
3: La UNICREA, Universidad de la Creación Artística, advirtió que sus trámites de admisión e inscripciones se realizan directamente sin intermediarios.
4: El Congreso de Puebla determinará si se instala un consejo municipal en Acatlán de Osorio luego de que la Auditoría Superior del Estado presente los resultados de la revisión realizada, informó Samuel Aguilar Palas, secretario de Gobernación Estatal.
1: 243 familias de San Martín Texmelucan recibieron 729 canastas alimentarias del sistema estatal DIF.
2: El alcalde de Ayometla, Tlaxcala, David Cortés Cuchillo, y titular de la Unidad de Transparencia Municipal recibirán una sanción económica de 100 mil pesos por incumplir obligaciones de transparencia.
3: Más de 80 mil árboles fueron planteados en Alzayanca, Tlaxcala, durante la Jornada Nacional de Reforestación.
4: Trabajadores sindicalizados del CECITE se manifestaron en las oficinas de la Dirección General en Tlaxcala para exigir una mesa de diálogo con su titular ante la próxima revisión contractual. Señalaron la falta de apertura para iniciar las negociaciones.
1: El CRI de Atlixco atiende más de 100 pacientes al día con terapias de lenguaje y terapia física.
2: México tiene suficiente producto de huevo para cubrir la demanda nacional.
3: Grandes cadenas comercializan huevo estadounidense a bajo costo en México. La Asociación de Avicultores pide consumir producto local.
4: Pobladores de Villa Alta, Tepetitla, Tlaxcala convocaron a una asamblea para analizar la posible contaminación ambiental que atribuyen a la cementera San Carlos, instalada hace aproximadamente 15 días. Solicitan la intervención de autoridades municipales.
1: Seguimos en Tlaxcala porque del 14 al 17 de agosto será la feria de regreso a clases 2026.
2: Abel, presunto narcovendedor, fue detenido en Tehuacán.
5: Lo que comenzó como un sueño, hoy es una realidad. 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
1: La exportación de aguacate de Michoacán a Estados Unidos se reanuda paulatinamente, reveló la presidenta Claudia Sheinbaum. La suspensión se debió a supuestas amenazas contra inspectores sanitarios de los Estados Unidos. Lo esperamos en el 89.3 de FM, La Grupera, La HR, 1090 de AM y Red Ciudadana 1120 de AM, porque le tenemos Buenos Días Regional. Nos enlazamos con Atlixco, San Martín, Texmelucan y Tehuacán. Acompáñenos, cámbiele. Igual Rubio está en la consola digital, Alex Denicia en las redes sociales. Y estamos vivos, gracias a Dios, vivos y en vivo, en el estudio Javier López Díaz. Aquí le informamos.
2: Odilon Larios,
3: Rafael Tellez Morales,
4: Nayel Aguilar,
1: Raúl Méndez Macías, agradeciendo el favor de su atención y buenos días.
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0: Rafael Telles.
1: ¿Qué tal? ¿Cómo le va? Muy buenos días. Un saludo muy en especial a todo nuestro auditorio regional con el cariño de siempre, llegando hasta Atlixco, Tehuacán y San Martín, Texmelucan y todas sus regiones, el informativo con mayor cobertura en Puebla para todos ustedes y con la información que usted necesita antes de salir de casa. Hoy les recordamos que todo lo encuentras en Red Ciudadana. Si estás buscando información, Red Ciudadana. Si tienes algún reporte, Red Ciudadana. Si tienes una noticia, redciudadana.mx y te conecta a la información. Te saludamos a nombre de nuestra directora de noticias, Leslie Suset Jerez Romo, de nuestro productor Iván Hernández, en la operación digital está Duval Rubio, en la operación de las redes sociales Alex Denicia, y hoy, ahora sí que cueste lo que cueste, Tania Torres está en la atención directa para ustedes en todos sus reportes, tanto en nuestras redes sociales como en nuestro WhatsApp, el teléfono de la red 2222-382990. Y sin orden usted otra cosa, vámonos rápidamente a la información para comentarle que la presidenta Claudia Sheinbaum propuso renombrar a Paso de Cortés como Paso de los Pueblos Indígenas. Esto lo respalda el gobernador Alejandro Armenta, quien destacó acciones para reconocer los derechos y la historia de las comunidades originarias.
2: Atender, proteger, apoyar, respetar a los pueblos originarios es un mandato que los gobernantes tenemos que seguir. Y por eso hoy...
1: Eso es lo que se está reconociendo y se está respaldando esta iniciativa. Además, Puebla busca alcanzar y superar la meta de 68 mil viviendas dentro del Plan Nacional de Vivienda. Es lo que se estableció y que ya es muy ambicioso para Puebla. Imagínese, más de 68 mil. Pues el gobernador dice que lo que buscan es que el reto sea mayor. Llamó a las empresas a donar terrenos para poder ampliar la construcción de hogares para los poblanos. Esto es lo que comentó.
3: Lo que nos encargó la presidenta fue: busquen terrenos, no como era antes, que los mandaban de manera aislada y que trasladarse de su lugar de trabajo.
1: Exactamente, era siempre un dolor de cabeza de saber, ya me dieron mi casa, a ver a dónde me la dieron, y ya sabías que estabas hasta en otra comunidad, pero ahora ese es el plan, que sean casas además muy funcionales. Son las 7:11, comentarle y compartirle que la Unicrea, que es esta nueva universidad de la creación artística que tenemos en Puebla, advirtió que todos sus trámites de admisión, recuerde que ellos van a trabajar allá en el Museo Internacional del Barroco, será su sede. Todos estos trámites e inscripciones son directamente con la institución, porque ya surgieron algunos vivales en redes sociales que te facilitan entrar a esta universidad. Por favor, no se deje sorprender y menos esté pagando ahí cuotas o mordidas. Exhortó a los aspirantes a no realizar ninguna gestión con personas ajenas a esta institución. Ya se viene esta Unicrea, pues hay que aprovecharla al máximo, pero hay que aprovecharla por los canales oficiales. 7:12. Informarle también que el Congreso de Puebla determinará si se instala o no un consejo municipal en Acatlán de Osorio. Es el poder legislativo el que debe asumir esta responsabilidad luego de que la Auditoría Superior del Estado presente los resultados de la revisión que ya se realizó a la actual administración municipal. Esto es lo que comentó el secretario de Gobernación Estatal, Samuel Aguilar Pala.
4: Sobre Acatlán, quiero comentarles que la semana pasada nos reunimos con el presidente del Congreso para hablar sobre el tema, ya que, como ustedes conocen, del Congreso depende la auditoría. Me comentaba que el día de hoy reanudan actividades la auditoría del Estado y tendrán intercambio de información para ver el resultado o el avance de la auditoría que se realizó en ese municipio. Con ello, pues bueno, el Congreso trazará las respectivas responsabilidades, si las hubiese, y las informará tanto al pueblo de Acatlán como a quien corresponda.
0: Nayeli Aguilar.
5: 7:13. Bienvenidos a Buenos Días, el noticiero de la gente. Muchísimas gracias por acompañarnos y bienvenidos también a los que se están enlazando de San Martín, Texmelucan, de Tehuacán, de Atlixco y de otros municipios. Muchísimas gracias también a los amigos que están en la Unión Americana y que nos mandan sus reportes al 2222-382990. Y ahora nos vamos hasta la región de San Martín, Texmelucan, porque ahí un total de 243 familias recibieron 729 canastas alimentarias por parte del sistema estatal estatal DIF, esto como parte del programa de atención alimentaria a personas en situación vulnerables. Cada beneficiario recibió 3 despensas y esto es parte de lo que se comentaba.
6: Este programa tiene como objetivo ayudar y dar una mejor calidad de vida a las personas con temas de vulnerabilidad en general. El gobierno del estado está y va a estar recorriendo cada rincón del estado y siempre va a estar apoyándolos con todos los programas que se pueden realizar para ustedes, porque nosotros nos debemos a ustedes.
5: Y seguimos allá en Tlaxcala, ahí su alcalde de Ayometla, Tlaxcala, David Cortés, y el titular de la Unidad de Transparencia Municipal van a recibir una sanción económica de 100,000 pesos por incumplir obligaciones de transparencia, de acceso a la información y de protección de datos personales.
7: Santa Cruz, Tlaxcala, Santa Ana, Topaluca, San José de Tlaxcala y Coapiaxla. Y lo digo porque vamos a atenderlos directamente. Ahora no vamos a esperar que ellos nos soliciten la capacitación. Nosotros vamos a ayudar a la capacitación por este foco rojo. Son 27 municipios que tenemos en este foco rojo.
5: Y este fin de semana, como les comentamos, aquí se realizó esta Jornada Nacional de Reforestación y en lo que respecta a Tlaxcala, más de 80,000 árboles fueron plantados en Alzayanca, Tlaxcala, durante esta Jornada Nacional de Reforestación, y lo informaba Antonio Martínez Velázquez, él es el vocero del gobierno estatal, y señaló que la zona fue afectada por un incendio hace años, así que esta reforestación le viene bastante bien.
8: Y bueno, pues Norberto ha estado dándole cauce a todo ello, primero en el momento legal de la transición y ahora ya propiamente en funcionamiento, así que pues hay varias cosas que informar, así que bienvenido Roberto, decirles que ayer en la Jornada Nacional de Reforestación se cumplieron las metas, hubo mucha participación ciudadana en varios municipios del estado, la gente salió a participar, la gente salió a registrar sus árboles, hubo que...
9: 3-2.
5: 7 de la mañana con 15 minutos y trabajadores sindicalizados del CECITA se manifestaron en las oficinas de la Dirección General en Tlaxcala para exigir una mesa de diálogo con Darwin Pérez y Pérez, él es titular del subsistema, y esto es ante la próxima revisión contractual. También señalaron que hay falta de apertura para iniciar estas negociaciones. Ellos lo que están solicitando son mejoras laborales y también que se atiendan todas estas demandas que han presentado durante hace más de 20 años. Por eso es que se hizo esta manifestación en estas oficinas por parte del CECITE. Son ya las 7 de la mañana con 16 minutos.
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1: Y continuamos aquí en Buenos Días, el noticiario de la gente, y nos da mucho gusto tener aquí en la línea telefónica a Araceli Rangel del Centro de la Columna Vertebral. ¿Cómo te va, Araceli? Muy buenos días.
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13: ¿Cómo está, auditorio? Es un gusto poderle saludarle. Le agradecemos, por supuesto, el favor de su atención. Son las 7:19. Nos enfocamos en Colombia. Ahí, en un telegrama dirigido al presidente del Episcopado colombiano, León XIV, el Papa expresó su dolor ante el fuerte terremoto de ayer, 10 de agosto, que golpeó el sureste del país, causando más de un centenar de víctimas y numerosos heridos. El Santo Padre, vivamente apenado por la dolorosa noticia, ofrece sufragios por el eterno descanso de los fallecidos y eleva al Señor sus oraciones por la pronta recuperación de los afectados por esta tragedia. Por otra parte, Julio Ferro, del sismológico colombiano, dio detalles del terremoto de ayer, el más fuerte en una década y que fue de larga duración. Nos enlazamos para escuchar.
14: A las 7:34 de la mañana los colombianos nos vimos mecidos por un sismo de magnitud 7,4. Entonces este es el sismo más fuerte que hemos sentido en Colombia en la última década. No fue un sismo somero, no fue cerca a la superficie, tuvo una profundidad considerable de cerca de 88 kilómetros. Entonces digamos que es una dinámica diferente a la que tuvimos el 24 de junio en Venezuela. Y los que vimos particularmente en la zona plana de Bogotá, yo también estaba en un décimo piso en el Nicolás de Fermán y se sintió muy, muy largo. Pudo haber eso que llamamos efecto de sitio, es similar al efecto que se causa en una tina llena de agua. Puede que uno golpee la tina, la parte sólida, la tina vibre un momentito, pero el agua que está dentro de la tina va a vibrar durante muchísimo más tiempo. Hay un efecto similar acá.
13: Esto también hay que destacarlo, porque decía el propio Julio Ferro, del sismológico colombiano, fue una profundidad bastante amplia. Normalmente sismos devastadores se registran a una poca profundidad de la superficie, pero este no. El problema es la magnitud de la onda. Puede haber un diferente tipo de onda. Y otro factor muy importante fue la duración del propio fenómeno, lo que afectó precisamente la zona. Nos vamos hasta Cali, allá en Colombia, porque los habitantes siguen con el temor a las réplicas.
15: Hay muchísima gente evacuada, porque además con el temor de que haya otra réplica, pues las edificaciones que quedaron dañadas o averiadas con muchas grietas pueden volverse a caer, pueden caerse. Entonces aquí la gente está en la calle, o sea, la gente no quiere volver a sus espacios, a no ser que sea una casa o un primer piso. También nos han reportado amigos y amigas de edificios colapsados.
13: 7:22, a 2 meses de las elecciones en Israel, estudios de opinión no favorecen al primer ministro Netanyahu, quien rechazó las propuestas de Donald Trump para Gaza y se muestra acorralado políticamente hablando. Vayamos hasta Israel.
16: A tan solo 2 meses y medio de las elecciones generales y cuando los estudios de opinión le son desfavorables, el primer ministro israelí Benjamin Netanyahu enfrenta un delicado malabarismo político. Abriendo la reunión semanal del gabinete, Netanyahu rechazó la hoja de ruta de 15 puntos para la franja de Gaza propuesta por el Consejo de Paz y avalada por el presidente Donald Trump. Por un lado, la Casa Blanca y el presidente Donald Trump presionan para avanzar en la reconstrucción de Gaza y acelerar la estabilización de la región. Por el otro, sus socios de coalición de extrema derecha amenazan con retirar su apoyo si concede el más mínimo terreno. Para Radio Francia Internacional, Daniel Blumenthal, Tel Aviv.
13: También de aquí nos vamos hasta con el sistema Copérnicus, porque julio de 2026 fue el mes más caluroso en diversos puntos del planeta, según el proyecto europeo Copérnicus.
9: El programa europeo Copérnicus, que proporciona datos ambientales para apoyar la gestión del clima, de los desastres y de los recursos naturales, alertó sobre una situación excepcional marcada por temperaturas récord en Europa Occidental, al tiempo de que los océanos también registraron altas temperaturas en julio. Según un informe publicado este lunes, los países occidentales europeos vivieron el periodo junio-julio más caliente nunca antes registrado, con olas de calor repetidas que iniciaron de manera excepcional en mayo, e incluso la más reciente arrancó este mismo día, al tiempo de registrarse dramático incendios y una sequía generalizada.
13: 7:24 a.m. Tenemos muchas, muchas felicitaciones de cumpleaños. Denos chance, denos oportunidad y las vamos a ir soltando poco a poco en este espacio regional y más adelante en el espacio. Hoy recomendaciones en Quinto Medio para los hijos que se quedan en casa. Fíjese que si los papás se involucran en diversas actividades con sus hijos, la familia lo supera y, ¿sabe qué? También con muy poco presupuesto. Se lo diremos más adelante. Son las 7:24 y la reflexión de hoy: equivocarse es un defecto de todos, pero pedir disculpas es virtud de pocos. Equivocarnos no nos hace malas personas. Lo importante es ver qué hacemos después. Reconocerlo demuestra madurez al aprender de nuestros errores y tratar de no repetirlos con voluntad. Es el Día Mundial del Hip Hop.

0: muchos no les gusta, a otros sí, pero sí. Y por ejemplo, yo prefiero el hip hop más que el reggaetón, ¿verdad? En cuanto a tendencias musicales. 7:25, esto es Buenos Días.
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2: Muy buenos días, auditorio, auditorio de Puebla, México y el mundo, y muy especialmente al auditorio regional. Un saludo muy especial allá en Atlixco y la Mixteca, San Martín, Texmelucan y sus alrededores, Tehuacán y la Sierra Negra, en la Sierra Nororiental y Sierra Norte, así como en cualquier otra parte de la entidad donde usted nos escuche, reciba un afectuoso saludo. También si se encuentra en otra entidad o incluso en el extranjero, pues ya estamos aquí en este espacio de la nota policiaca. Le vamos a dar a conocer pues toda esta información de lo que ha acontecido en esta materia. Le podemos informar de esto. El día de antier por la noche se suscitó un percance, que vea usted la tragedia. Murió un motociclista, él iba conduciendo su moto y se impactó contra un ciclista. El ciclista iba manejando su bicicleta junto con su esposa y su hijo, ellos iban en otras bicicletas, pero el motociclista se impactó contra el jefe de familia en la bici. El motociclista sale derrapado y muere en el lugar. El ciclista queda lesionado, pero el motociclista murió, repito, es un hombre de aproximadamente 25 años de edad. Y llegaron las autoridades de Tlaxcala para hacer las diligencias correspondientes al levantamiento de cadáver hasta ahí en esta carretera que es la Texoloc de Tlatlauca, a la altura del barrio de La Cueva, en el municipio de Texoloc. Ahí es donde ocurrió este percance. Si usted anda en moto, por favor, sea muy precavido al conducir, porque sabemos que cualquier descuido puede ser mortal y letal. Así es que pues cuídese y cuidémonos todos para evitar ese tipo de accidentes. Ahora le voy a mostrar este video que captaron cámaras de seguridad allá en Apizaco, Tlaxcala. Vaya usted viendo las imágenes que nos están viendo en redes sociales para que usted nos platique y nos diga qué opina, qué ocurrió. Vamos a ver la patrulla, iba circulando, de repente se va haciendo de ladito, choca contra la banqueta y termina ahí dañado el frente de esta vehículo, de esta patrulla de Apizaco. Nos dicen en los mensajes cuando nos lo comparten, al parecer iba en el celular el operador, el policía, y por eso perdió el control. No lo sabemos. También pudo haberse quedado dormido. ¿A usted qué le parece? ¿Se quedó dormido o iba metido en el celular el oficial, que pierde el control de la patrulla, termina impactándose contra la banqueta y dañando la unidad oficial ahí en el frente, luego de impactarse así contra la banqueta, contra este objeto fijo? Muy atentos ahí, compañeros policías, porque si imagínense que alguien se les atraviesa, que en la banqueta va alguien o que va alguien cruzando y ni siquiera lo ven. ¿Se habrá quedado? ¿Usted qué opina? ¿Se quedó dormido o iba en el celular? En más información, le voy a contar que la Secretaría de Seguridad Pública del Estado, la Policía Estatal, detuvo a un generador de violencia allá en la Mixteca Poblana, concretamente en el municipio de Chietla. Este sujeto presuntamente era parte de la banda conocida como Los Caicas. Su líder principal está en la cárcel precisamente luego de que fuera capturado también por la Policía Estatal ya hace más de un año. Pero su banda sigue delinquiendo las calles, están relacionados con la venta de droga y se presume pues también tiene relación con mucha de la sangre que ha corrido allá en Chietla y la Mixteca, donde pues han presuntamente ellos ocasionado algunas balaceras, privado de la vida a sus oponentes. Pues bueno, este sujeto, Misraín Abizur, de 32 años de edad, fue detenido. Le aseguraron una motocicleta, cartuchos útiles y también diversas dosis de drogas de la que presuntamente distribuye la banda allá en la demarcación. Le aseguraron 52 bolsas de plástico transparente con una sustancia similar al cristal, 33 bolsas de plástico transparente con cocaína, 35 bolsas de plástico transparente con aparente piedra, 19 bolsas de transparentes con hierba seca y al parecer marihuana, 7 cartuchos útiles calibre 9 milímetros, una motoneta itálica, de color azul. Y pues todo esto quedó a disposición de las autoridades. Espera que se haga el cruce de información y si ese sujeto está vinculado a otros hechos delictivos, pues que ya no lo dejen salir de prisión. Más información, ayer una familia pues que pensaba pasar un bonito día de campo, para ellos terminó en tragedia porque acudieron allá a la laguna de Aljujuca, donde estaba esta versión de que se llevaba solamente a los hombres, pero recordemos que ya también han muerto algunas mujeres lamentablemente en el lugar. El día de ayer este jovencito de 14 años de edad, aparentemente al meterse a nadar, él ya no pudo salir, quedó ahogado, tuvieron que llegar los cuerpos de rescate encabezados por elementos de Protección Civil del Estado, quienes hicieron las labores correspondientes. El cuerpo fue localizado a 13 metros de profundidad y a 20 metros de la orilla, con el pie izquierdo atrapado entre las rocas. Así es como quedó este chico, atrapado entre las rocas, de acuerdo con el reporte oficial. Y tras las maniobras de liberación fue recuperado y entregado a las autoridades correspondientes. La Fiscalía General del Estado tomó conocimiento, se practicará la necrocirugía por cuestiones de protocolos, pero lamentablemente muere ahogado. Por favor, siga las instrucciones de las autoridades, ahí hay siempre letreros de no ingresar. Si usted sobre todo no sabe nadar, pues mucho menos se meta a este tipo de pues lugares, porque puede ocurrir alguna tragedia, sobre todo en esta laguna donde ya existe pues este tipo de antecedentes. En más información, ayer por la noche la red nos decía, chéquenle porque en Tenancingo, Tlaxcala, durante un evento de lucha libre, como parte de los eventos que se realizan en la feria, así nos dicen, pues no los luchadores estaban dando ahí profesionalmente arriba del ring, pero en la parte de abajo comenzó pues una pelea entre algunos de los asistentes, empezaron a dar también con todo y el que iba perdiendo salió sacó un arma de fuego y esta la accionó contra su oponente. De acuerdo con lo que nos dice este reporte de la red, la balacera fue a escasos 20 metros de donde estaba el ring y presuntamente quedó un hombre herido por proyectil de arma de fuego con disparo en la cara y en una extremidad. Esto habría sido entre comerciantes de la feria, donde se dio una riña y se escucharon 6 disparos de arma de fuego. Vamos a escuchar cómo se vivió este momento. Así fue. Pues de esta manera es como se daba esta balacera. Nos dice posteriormente la red que se seguían persiguiendo entre ellos los rijosos, los participantes de este problema. Posteriormente siguieron persiguiéndose por calles de Tenancingo y al menos habría una persona lesionada. Pues sin duda ahí hay que tener mucho cuidado y la recomendación de que pues, se va a un evento público, pues ojalá y hubiera más vigilancia para evitar este tipo de problemas. Y en más información, ya para cerrar, le vamos a dar detalles de esto que ocurrió ayer. Le habíamos dado a conocer que por este caso de Carla Valeria, donde recordemos fue encontrada sin vida dentro de su domicilio, las autoridades indicaron que todo señala que se quitó la vida. Sin embargo, la familia de Carla Valeria no está conforme. Han pedido que se hagan investigaciones y que el caso pues sea indagado como un probable feminicidio. La fiscalía está precisamente realizando estas acciones. Han señalado los familiares de la mujer, ahora Oxisa, a su pareja sentimental como probable responsable de la muerte de esta mujer. Ayer este hombre fue llamado a declarar ante la Fiscalía General del Estado. Ahí compareció, ayudó en algunos protocolos de investigación, lo llevaron al domicilio para una recreación de hechos. En fin, están haciéndose todas las investigaciones para que se dé el resultado de la misma y se corrobore si hubo o si se trató de una autoagresión o si se trata de un feminicidio, y ojalá pronto ya se llegue a su fin esta investigación para que las partes, pues vuelva la calma a ambas partes que tienen esta problemática, y sobre todo porque en medio de todo esto hay un pequeñito, el hijo de la pareja, que estaba con el papá y la familia paterna, con quienes ha crecido más, y pues de acuerdo con esto, ahora se sabe que luego de, como parte de esas investigaciones, pues el niño ha sido llevado ante el DIF. Sabemos, le decíamos más temprano, que el DIF estatal tiene excelentes instalaciones, tiene muy buena atención, pero nunca se va a comparar con el cariño de un hogar. Y pues bueno, ahora el niño pasó la noche ahí en estas instalaciones. Hay que procurar el bien de los menores y ojalá pronto se tenga ya los resultados de la investigación, y ambas partes pues queden conformes luego de estos señalamientos. Que se haga justicia, esto quiere decir justicia en general. Si se encuentra responsable, pues que se le aplique el peso de la ley, pero si no, pues ya que se le deje también vivir tranquilo junto con el niño, y obviamente que para el menor pues se tomen las mejores decisiones por parte de las autoridades. Ya son 7:35 minutos, momento de ir a un corte, es breve y volvemos.

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1: Muy buenos días, amigos del auditorio, su servidor Roberto Cetina. Ya en estos avances de las notas que usted habrá de escuchar en unos cuantos minutitos, ya lo sabe usted, después de las 8 de la mañana, nos vamos al radar. Inmediatamente entramos con Buenos Días Texmelucan, la información más importante de la región Puebla, Tlaxcala, en este ya martes 11 de agosto, fresca mañana. En primera instancia le vamos a comentar al respecto, bueno, vaya, ayer jornada de manifestaciones, la primera de ellas se registró en la comunidad de Villalta, Tlaxcala, cuando pobladores exigieron a las autoridades una explicación al respecto de la forma en la cual está operando esta cementera San Carlos, que se localiza en esta comunidad, porque los vecinos aseguran que está generando

0: Al Mimilulco, le apodaban el Maracas. Le vamos a informar a usted sobre esta situación, de qué se trata, y desde luego ayer la Secretaría de Desarrollo Económico dio a conocer lo que será esta feria de regreso a clases con descuentos de hasta de un 30% en útiles escolares. Esto para los papás que ya están preocupados por su retorno, por el retorno de sus hijos a las actividades de cada una de estas instituciones. También Antonio Martínez Velázquez, vocero del gobierno de Tlaxcala, aseguró que la jornada de reforestación nacional fue todo un éxito. Le vamos a comentar al respecto de este asunto, y también se da a conocer el día de ayer este Congreso Internacional de Gastronomía que se va a efectuar el próximo 31 de agosto hasta el 2 de septiembre. Le vamos a informar al respecto de lo que dijera Armando Vázquez Morales, director de promoción de la Secretaría de Turismo. Interesante, van a llegar representantes de varios países del mundo. También le vamos a informar al respecto de lo que da a conocer en este caso el vocero del gobierno de Tlaxcala, porque hay versiones al respecto de lo que ocurrió en este conflicto, manifestación de los trabajadores del CECIT-EMSAT que tomaron las instalaciones de la Dirección General para protestar por la falta de atención y omisión de la Dirección General que encabeza Darwin Pérez y Pérez para poner en marcha estas mesas de trabajo al respecto de la revisión salarial. Le vamos a informar a usted sobre este asunto, y también aguas con en este caso con la institución de transparencia del pueblo, porque ha detectado irregularidades en algunos municipios que no cumplen con la transparencia y manejo de datos personales. Le vamos a decir cuáles son estas comunas que están prácticamente reprobadas. Ya lo sabe usted, nos escuchamos después de las 8 de la mañana. Su servidor Cetina, Roberto Cetina.
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2: Muy buenos días, amigos del auditorio. Les saluda Cecilia Espinosa. Vamos a arrancar con la información. Se confirmó, como lo dio a conocer mi compañero Dilon Larios, la muerte de un hombre en la zona de Huejotzingo por impactos de arma de fuego. Ya la Fiscalía General del Estado realiza las indagatorias correspondientes. Locatarios del mercado Domingo Arenas, pues, hicieron un llamado a la autoridad a reforzar la seguridad en este centro de abastos debido a que se ha tenido incidentes de robo. En las últimas horas aseguraron a un presunto ladrón cuando intentaba sustraer una báscula del lugar. Fue sometido y trasladado a la Dirección de Seguridad Pública. En más información, también vecinos de la zona de la unidad San Juan lograron el aseguramiento de un sujeto que también fue sorprendido robando tubería de cobre allá en esta zona. Fue también, le dieron un escarmiento y finalmente los vecinos, lo entregaron a las autoridades. En más información, reportan las autoridades en San León de Xochimilco saldo blanco por su fiesta patronal. El día de hoy continuarán los operativos porque hoy todavía hay algunas actividades que se habrán de realizar. En otros temas, también le comparto que continúan las actividades en la región de San Martín Texmelucan en materia de seguridad, en materia de prevención de lluvias y otro tipo de incidentes. Por supuesto, también le vamos a comentar esta terrible tragedia que ocurrió en Colombia con este sismo de más de 7 grados en la escala de Richter, que ha sacudido a esta ciudad y que ha dejado a decenas de personas bajo los escombros. Los rescatistas están trabajando a marchas forzadas para poder realizar la extracción de los cadáveres y de las personas que aún están con vida. Por supuesto, toda nuestra solidaridad con Colombia. Vamos a continuar, por supuesto, la participación de Rocío Sandoval, Héctor Lorenzo, Emilio Magdaleno y Memo Veloz con toda la información que se genera en la región Puebla Tlaxcala. Que tenga excelente día.
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0: Y faltan ahora 13 minutos para las 8 de la mañana. Momento de saludar a mi compañera Nayeli Martínez hasta Atlixco, porque allá Sucri atiende a más de 100 pacientes al día. A ver, cuéntanos, Naye, por favor, ¿cómo te va? Muy buenos días.
1: Buenos días, Rafa, qué gusto saludarte. Bueno, te platico que el CRI tiene muy buena respuesta por parte de los ciudadanos y, como bien lo comentas, atiende a más de 100 personas por día, y justo es quien está al frente de esta área, Andrés Felipe, quien comenta que las terapias de lenguaje y terapia física son las que mayor demanda tienen. Escuchemos.
2: El CRI está funcionando al 100%. Tenemos una afluencia de usuarios alrededor de diarios de 120 usuarios que utilizan distintas áreas. Son varias áreas que conciernen a tanto salud física como también psicológica y psiquiátrica. Estamos trabajando 100% y pues estamos ahí para atenderles. Cualquier persona que tenga la inquietud, que tenga un problema de esta índole, puede acudir al centro para que se dé la información. De todas maneras, les puedo adelantar un poco de la información que nosotros les damos para que puedan acudir y recibir este servicio. Son las de terapia física y terapia de lenguaje, ¿sí? Desde luego, tenemos que tomar también en cuenta que terapia ocupacional es una área muy importante.
1: Rafa, te platico que la consulta llega a tener un costo de 300 pesos, sin embargo, también se hacen estudios socioeconómicos para apoyar a aquellas familias que pues tal vez no cuentan con los recursos necesarios, pero necesitan estas terapias. Bueno, se hace un estudio y el costo de la terapia llega a disminuir de una manera considerable, sobre todo para los pequeños, aquellos que enfrentan diferentes situaciones. Como ya escuchábamos, el tema del lenguaje es muy importante, y también te platico que cuentan con una cámara sensorial donde aquellos pequeños o adultos mayores que lo requieran pueden también tomar una terapia para estar atendidos.
0: Exactamente, siempre es bueno tener este tipo de atención, y por lo que escuchamos, Atlixco funciona al 100 con este CRI. Muchas gracias, Naye, y buenos días.
1: Buenos días.
0: Faltan ahora 10 minutos para las 8.
3: Y nos vamos con información, porque grandes cadenas comercializan huevo estadounidense, lo están vendiendo a bajo costo en México. Esto lo señalaba Jorge García de la cadena Romero, él es presidente de la Asociación de Avicultores del Estado, y advertía sobre posibles diferencias de calidad y llamaba a consumir el producto local. Además, ahorita no está tan costoso como en otros meses, pero dijo sí hay que diferenciar del que tenemos aquí en México hacia el de Estados Unidos, que a lo mejor sí es más barato, pero la calidad no es la misma.
4: Como ustedes saben, México es uno de los principales productores de huevo a nivel internacional, y hemos logrado la autosuficiencia. Ya tenemos varios años logrando la autosuficiencia en México. Lo que se produce en México está garantizado el abasto y no es necesario importar nada. Está garantizado el abasto, somos el único producto de proteína animal que garantiza el abasto en México. Y quiero decirles también que más o menos consumimos al año un poquito más de 410 huevos al año cada uno de nosotros, per cápita. Por lo mismo.
3: Y precisamente por esta producción que se tiene en Puebla de más de 7.2 mil millones de huevos al año, con 21 empresas y 46 mil empleos directos, hacían este llamado: México no necesita importar huevo, y esto lo aseguraba Jorge García de la cadena Romero, presidente de la Asociación de Avicultores.
4: Y lo tienen que refrigerar, por normativa lo tienen que refrigerar. Situación que pasa, viene ese huevo refrigerado, y aquí lo mandan a Veracruz, o lo mandan a Chiapas, o lo mandan a algún otro lado, y como ya se le quita la cadena de frío, se empieza a descomponer. Obviamente, este huevo que les traigo aquí tiene 3-4 días de postura, el que viene de allá tiene más de un mes. Entonces, de verdad, que no nos engañen con un precio barato, pero pues un precio que es un huevo que no nos vamos a consumir, porque va a estar muy, muy feo. Les voy a hacer un ejemplo muy, muy sencillo.
5: El huevo americano, huevo nacional.
4: Ok, miren lo que pasa con el huevo americano. Lo qué flota? Porque es un huevo viejo y es un huevo que tiene aire adentro de la cámara. Y este es un huevo nacional. Este no flota. Esa es una práctica muy, muy rápida y natural y muy económica para saber qué huevo voy a comer. Este no me lo como.
3: Pues ahí está el ejemplo que nos hacían, ustedes lo pueden hacer en casa, no nada más necesitan su vaso, ponerle agua y poner ahí el huevo. Ver si flota, es que no...
0: Que es un huevo viejo y que tiene aire.
3: Y no es de mala calidad y es estadounidense seguramente. Y el que sí se va hacia abajo es de buena calidad y es fresco. Importante, fresco. Y esa prueba la pueden hacer, ¿no? Sobre todo porque luego encuentras algunos que son muy económicos en centros comerciales y luego no quedan como muy satisfechos. Algunos dicen, no, sí es bueno, pero pues mejor hagan ustedes la prueba allá en casita, sobre todo porque ahorita se está consumiendo mucho huevo por el tema de los chiles en nogada. Entonces hay que ver bien qué es lo que está comprando uno y no irse nada más por lo barato, ¿no? Recuerden que lo barato sale caro.
6: El que flota es el que está mal.
0: Sí, sí, viejo y tiene aire.
3: Exacto.
0: Y el otro es el más fresco, el que se va hasta el fondo del vaso. Ahí está, para que haga usted la prueba y tenga usted siempre huevo fresco, 6:00 y 8:00.
6: Nos vamos con Ceci Espinosa porque nos tiene información de Tlaxcala, una asamblea que trata posible contaminación ambiental. ¿De qué se trata, Ceci? Muy buenos días.
7: Raúl, buenos días a ti y a todo el auditorio. Pues está preocupante la situación allá en la comunidad de Villalta, perteneciente al municipio de Tepetitla, Tlaxcala. Y es que los habitantes están convocando a una asamblea general para revisar la problemática de contaminación ambiental que podría estar generando una cementera con razón social San Carlos, que fue colocada hace aproximadamente 15 días y que ya empezó operaciones. Los inconformes aseguran que dicha compañía no cuenta con los permisos sanitarios correspondientes, por lo que piden la intervención del alcalde Johnny Hernández para que se pueda hacer una revisión y saber exactamente cuál va a ser la forma de operar de esta cementera. Por ahora ellos refieren que las polvaderas pues han generado ya problemas de irritación en los ojos, nariz y garganta. Ante ello pues espera que ya en las próximas horas puedan convocar a la población para hacer la asamblea y ahí de saber exactamente si van a seguir permitiendo o no la operación de esta cementera. Este es el reporte, Raúl.
6: Sí, y esto también se preocupa especialmente, ¿no?, en esta cementera que se le atribuye, ¿no?, que se instaló hace 15 días y que se solicita la intervención de las autoridades. Esperamos una respuesta pronta, Ceci.
7: Definitivamente, ya los vecinos están organizando. Estarán convocando a una reunión con el alcalde de Tepetitla con la finalidad de saber en qué términos se va a llevar a cabo esta asamblea y sobre todo, Raúl, conocer la operatividad de esta cementera con la finalidad de que en caso de que cuente con los permisos pues pueda reducir el impacto al medio ambiente, el impacto a la salud de los habitantes y en caso que no, pues que se revise exactamente quién le dio la autorización para instalarse en esta comunidad.
6: Exactamente, estaremos a la espera del reporte de las autoridades. Cecilia Espinosa, muchas gracias.
7: Buenos días.
6: Muy buenos días, 4:00 y 8:00.
8: Y vámonos allá mismo en Texmelucan y la región de Tlaxcala con mi compañero Roberto Cetina. Roberto, muy buenos días. Por favor, platícanos acerca de esta feria de regreso a clases 2026 allá en Tlaxcala capital. Buenos días.
9: Muy buenos días, un afectuoso saludo para ti y para todos nuestros amigos de la auditoria por parte al respecto de lo que se dio a conocer por parte de Javier Marroquín, quien es el secretario de Desarrollo Económico de la entidad tlaxcalteca, en donde anuncian a partir de esta misma semana la puesta en marcha de esta feria regional educativa. Bueno, pues ante ya el regreso, la reincorporación de más de 250,000 alumnos de educación básica, así como también de nivel medio superior, los padres de familia pues ya se preocupan, ya se truenan los dedos porque sabemos que los gastos son importantes. En consecuencia, las autoridades estatales anunciaron ya este evento que tendrá verificativo en lo que es la Plaza Juárez, aquí en la capital del estado, y donde se ofertarán todos estos productos útiles escolares con descuentos hasta de un 30%, así como también uniformes Odilon. Y esto pues es una oportunidad muy importante para los padres de familia que ya están preocupados por el retorno y saber, bueno, pues cuánto van a gastar en esta materia. Escuchemos lo comentado por Javier Marroquín, quien es el secretario de Desarrollo Económico de la entidad tlaxcalteca. Adelante, por favor.
10: Se nos ha dicho ya Uriel y el maestro Sergio, bajo la dinámica que hemos estado trabajando, ¿no? Desde los primeros años de gobierno que encabeza la licenciada Lorena Cuevas Cisneros, en colaboración siempre con el gobierno federal, vía la Oficina de la Defensa del Consumidor, que es hoy el ODECO, y de la mano de la Secretaría de Educación Pública del Estado, siempre haciendo trabajo intersecretarial para poder llevar más y mejores beneficios a todos los consumidores, maestros y alumnos, padres de familia, a este previo al regreso a clases. Saber que vamos a poder contar, como ya lo han dicho con anterioridad, del 14 al 17, antes nada lo hacíamos jueves, viernes, sábado y domingo, incrementamos un día más, el lunes 17, para los que a veces somos un poco despistados, y lo dejamos para el último, bueno, pues hoy vamos a tener el lunes.
9: Odilon, este es el reporte.
8: Oye, Roberto, sin lugar a dudas hay que aprovechar este tipo de eventos que hacen las autoridades para aprovechar los descuentos que llevan las diferentes empresas que participan, los comerciantes que acuden precisamente a este tipo de eventos, y de esta manera pues se ayudan ellos y ayudan también con los descuentos a los ciudadanos, a los padres de familia que tienen que adquirir ese tipo de mercancías. Muchas gracias, Roberto.
9: Estamos al pendiente, saludos.
8: Ya son segundos y las 9 de la mañana.
6: ¿Son las 8?
8: Las 8 de la mañana.
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3: Puebla tendrá feria de regreso a clases este fin de semana. Uriel Erazo, titular de la Profeco, invitó a las familias poblanas a la Feria de Regreso a Clases, que se realizará este 15 y 16 de agosto en la Plaza de la Democracia, de 10 a 18 horas.
12: Los escolares como útiles, libros, mochilas, uniformes, calzado escolar, ópticas, equipos de cómputo, ofreciendo descuentos del 10 hasta el 30%. Se va a llevar a cabo en todo el país, son 55 ferias de regreso a clases en total.
3: Y tenga mucha precaución, hay un cierre parcial intermitente en la calle 90 Poniente, entre las 5 y las 7 Norte, por trabajos de pavimentación. Están recomendando a los automovilistas manejar con precaución y evitar estacionarse en la zona. El cierre se realiza de 8 a 18 horas para que lo tomen en cuenta o vayan buscando sus vías alternas. Y el sismo de magnitud 7.4 que sacudió a Colombia dejó al menos 132 personas muertas y 570 heridos. Esto de acuerdo con el balance reportado estado hasta el martes. Y el día de hoy no circulan los automóviles con engomado rosa con terminación de placas 7 y 8, holograma 1 y 2, y los hologramas 00 y 0 estarán exentos. Esto para que usted lo tome en cuenta. 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En estos momentos tenemos una temperatura en Puebla capital de 14 grados centígrados y los invitamos a que continúen en Buenos Días, el noticiero de la gente, a través de esta multiplataforma de Red Ciudadana, donde nos escuchan y también nos ven a través de Facebook, de YouTube y en Spaces. También nos buscan como arroba la Red 5 Radio y nos escuchan en el 1090 de AM, la HR, la grupera La Mera Mera 89.3 FM y en el 1120 AM. Son 8 de la mañana con 3 minutos en Operación Digital, nuestro compañero Duval Rubio, y en la Operación de las Redes Sociales, Alex Denicia. Nayera Aguilar agradece el favor de su atención. Buenos días.
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0: Muy buenos días, San Martín, Texmelucan y por supuesto el hermoso y bello estado de Tlaxcala. Ya damos inicio con nuestro noticiero en vivo desde la cabina Stereo Max 98.1 de FM. En este ya martes, por cierto, martes de tianguis, martes 11 de agosto del 2026. El día de hoy estamos con usted en los controles y en los mensajes, mi compañera Jessy Valera, quien saludo. Jessy, ¿cómo está usted? Muy buenos días. En el reporte puntual de lo que tiene que ver con en nuestra página de internet, buenos días, Texmelucan. Por supuesto, ¿cómo tiene que ser con el asunto de los chats, de la información que estamos manejando en nuestras redes sociales, mi compañera Sofía Márquez y mi compañero Rodo Martínez, que siempre están al pendiente en el reporte de la información, los datos duros de la región Puebla Tlaxcala, mi compañera Cecilia Espinosa. Ceci, ¿cómo estamos? Muy, muy buenos días.
1: Muy buenos días a nuestro amable auditorio. Mandamos saludo, abrazo a la gente de la región de San Martín, Texmelucan y el estado de Tlaxcala, que ya nos hace favor de sintonizarnos. Quédese con nosotros, hay bastante información en esta mañana de martes. En algunas zonas, Roberto, ya los comerciantes ya recogieron, pero todavía hay comercio para que vengan a visitar San Martín, Texmelucan.
0: Muchas gracias, Cecilia Espinosa, 8:10 a.m. Les recordamos a todos nuestros amigos del auditorio de nuestra línea de mensajes aquí en cabina, línea telefónica. Los puede usted marcar al 248-48-4-28-49-22-25-23-58-14. También estamos en nuestras redes sociales.
1: En Facebook, buenos días, Texmelucan. El resto de las plataformas donde le informamos 24-7-248-102-15-46, 22-25-23-58-14, 248-203-32-17, para que se comunique con nosotros.
0: Muchas gracias, Cecilia Espinosa. A su servidor Roberto Cetina, ya lo sabe, estamos al pendiente al respecto de lo que ocurre en toda la zona. Y bueno, Cecilia Espinosa, lamentable lo ocurrido el día de ayer en Colombia. Ya van 132 personas que pierden la vida.
1: La verdad, Roberto, es que los videos pues enchinan la piel de lo difícil que es ver cómo se están derrumbando ante los ojos de decenas de colombianos los edificios. El día de hoy por la mañana estaba lloviendo algunas notas que pues no llegan los cuerpos de rescate, Roberto. La lamentable. Gente como puede está haciendo esas labores, está tratando de levantar los escombros. Hay en algunos edificios familias que quedaron atrapadas, Roberto, en estas situación bastante penosa. Confiamos en que pues llegue pronto la ayuda, Roberto, que se puedan iniciar las labores y por supuesto enviar un abrazo a toda la gente de Colombia por esta situación que hoy se repite, una situación similar a la de Venezuela, y la verdad es que pues la gente sí está preocupada por esto que está pasando, pero por ahora pues se necesita ayuda para nuestros hermanos colombianos, Roberto.
0: Es correcto, Ceci, y bueno, pues este terremoto de magnitud 7.4 que sacudió prácticamente a Colombia el día de ayer, al menos hasta este momento se reportan 132 fallecidos, 188 desaparecidos, 570 heridos y 86 edificios colapsados, la mayoría de las oficinas y hospitales, la destrucción de miles de viviendas, planteles educativos, importante infraestructura. A mí tenemos las imágenes, Cecilia Espinosa, escuche usted, impresionantes de lo que se vivió allá en la zona de Colombia. Son parte de estos videos que circulan en redes sociales. Vamos a escuchar breve lo que ocurre allá en la zona de Colombia. Gracias. Miren. Vemos cómo esta jovencita que sale, pues ahí con una computadora, ¿verdad?
1: Sí.
0: Una laptop, ahí arrastrándose y pidiendo el apoyo, Cecilia Espinosa.
1: Sí,
0: terrible.
1: La verdad es que es lamentable. Las imágenes que están circulando en redes sociales dicen más que mil palabras y la situación es bastante complicada. Vamos a ver qué dicen las autoridades, qué dice América Latina, que se tiene que sumar, Roberto, a apoyar a nuestros hermanos colombianos.
0: Es correcto, Cecilia Espinosa, es lo que está ocurriendo y se reporta en prácticamente todo el mundo. A 8:32 a.m, mensajes y comentarios de nuestros amigos del auditorio. Muchas gracias a Naomi Hernández. Buenos días, Ceci. Robert, por favor, me puedes mandar saludos para mi mamá Filomena Hernández, hasta Juárez Coronaco. Muchas gracias a Geo Aguilar, por supuesto que ya están al pendiente. Janet Paredes, Alexandra ZJ, buenos días, Ceci. Robert, excelente saludo, podrías mandar felicitaciones, es mi cumpleaños, Alexandra, que te la estés pasando excelentemente bien.
1: Seguimos con más saludos desde el Mercado Domingo Arenas, ya se están reportando. Dice, hola Ceci, buenos días, espero no te olvides del saludo para mi abuelita Maurina Perea García y mi mamá Lucy Perea Perea, claro, de tu servidor y amigo Jorge Luis Castro, conocido como El Pollito. Dice, aquí en el Mercado Domingo Arenas, dice, en los tacos de guisado. Muchas gracias, bueno, a los amigos está. Del auditorio.
0: Ahí está el saludo, los taquitos de guisado, ojalá que invite, señor Moches. Robert Cetina, buenos días. Díaz dice, ¿me puedes mandar unas mañanitas para mi nieta Sandy Michelle de Tlanalapan de parte de su abuelito Arturo? Es lo que nos están informando en estos momentos en nuestra página de Buenos Días Texmelucan, es lo que nos están informando. Y también, bueno, tenemos un reporte, muchachos, sobre esto que habría ocurrido, aunque usted no lo crea, allá en la zona de Apizaco, Ceci. Resulta ser que estrenaron una calle, pero también estrenaron una patrulla y le dieron en la torre. Así como le estoy comentando a usted, esto ocurre allá en la zona de la ciudad de Rielera, donde el presidente municipal nomás no puede, no sabe qué hacer con sus muchachos de la seguridad pública, y además es lamentable lo que sucede precisamente con el asunto de lo que se da a conocer en esta jornada, donde vemos como una patrulla pues prácticamente está estrenando la calle que se pavimentó hace unos días, pero también estrella con un choque la patrulla de la policía municipal. Esto ocurrió el pasado 4 de agosto cuando pues iba circulando sobre la colonia Ciruelos allá en Loma Florida, en la ciudad de Apizaco, y es la patrulla número 05, nuevecita. Miren nada más, el desgraciado le pega a la calle, le pega a la patrulla recién estrenada allá en la zona de la ciudad de Rielera.
1: No, ya qué te puedo decir.
0: Son bien pendulfos los elementos de la policía municipal. Y todavía se baja el señor policía para ver qué chihuahuas le hizo a la patrulla, donde la calle apenas la acababan de pavimentar y estaba estrenando también la patrulla de la Policía Municipal de Apizaco. Vaya situación, Cecilia Espinosa. 8 de la mañana, con 15 minutos. Nos vamos al reporte puntual de las condiciones generales del clima y las efemérides.
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1: Muchas gracias.
0: Adelante.
1: Muchas gracias, Jess. El día de hoy la temperatura máxima en San Martín Texmelucan alcanzará los 24 grados, una mínima de 9. La sensación térmica en estos instantes 14 grados centígrados, cielo mayormente soleado, la calidad del aire es buena. Muchas gracias, Jess. Y por supuesto vamos a escuchar la participación del maestro Jesús Contreras con las efemérides en el ámbito local.
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3: Muy buenos días, ¿qué pasaba en San Martín Texmelucan y su región un 11 de agosto de 1868, 1914 y 1945? En una fecha como hoy de 1868, el alcalde del pueblo de Neopupualco del distrito de Huejotzingo dio aviso que en el Iztaccíhuatl se escuchó una gran explosión y movimiento de tierra. En la torrecilla reventó el suelo, sacando aire, silbando, arrojando peñascos enormes y expulsando aguas oscuras con olor a azufre. Piedras y aguas bajaron a gran velocidad, arrancando árboles, destruyéndolo todo a su paso, incluyendo un acueducto, deteniéndose la avenida en el río Alceseca, donde fueron arrastrados y perdidos tres hombres que cortaban nieve en las faldas de la montaña. En 1914, el presidente auxiliar de San Juan Tuxco, de la municipalidad de Texmelucan, informó al jefe de armas de San Martín que este día una gavilla de zapatistas raptó a cambio de dinero y armas a varios vecinos del pueblo, incluyendo al tesorero y guardián de los chilares de la hacienda El Molino San Simón. Pidió apoyo para rescatar a los hombres honrados. Y en una fecha como hoy de 1945, un avión bimotor de Mexicana de Aviación con 4 pasajeros, que salió de Tapachula, Chiapas con destino al aeropuerto de Puebla, se estrelló casi en la cima de la montaña Iztaccíhuatl, falleciendo todos sus ocupantes. Años más adelante, socorristas de alta montaña de la Cruz Roja de San Martín Texmelucan localizaron el tren de aterrizaje y un motor, bajando este último como ejercicio de rescate, depositándolo en los patios del puesto de socorros, donde permanece colocado en un pedestal. Esto pasaba en San Martín Texmelucan y su región, un 11 de agosto de 1868, 1914 y 1945.
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1: Muchas gracias, Jess. 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

0: muchas gracias. 8:24 a.m. le vamos a informar al respecto también en unos minutos más sobre el asunto de la utilización de los cañones antigranizo. Ya le está pegando a la agricultura allá en la zona de San Luis Huamantla. Esto es grave, lo están comentando nuestros propios amigos y campesinos también sobre el asunto de la manifestación de los escites. Tomaron la dirección general allá en la zona de Tlaxcala capital, y desde luego también le vamos a informar sobre lo que fue este posicionamiento de los habitantes de Villalta, Tlaxcala, que se manifiestan por la operación de una empresa ahí cementera. Vamos a ver qué es lo que ocurre. Nos vamos con la información más importante, trascendente de la región Puebla-Tlaxcala, en voz de mi compañera Cecilia Espinosa.
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2: Muchas gracias. Entramos en materia de la información que se genera en la región de San Martín Texmelucan. Compartirles a ustedes de hechos que se han registrado en las últimas horas y que tienen que ver con el aseguramiento de personas. Nos reportaban justamente esta situación y vamos con lo que ocurrió en el mercado Domingo Arenas el fin de semana, donde locatarios lograron el aseguramiento de un sujeto que fue sorprendido cuando intentaba robar una báscula de uno de los negocios en la zona del tianguis. Los comerciantes, pues cansados de esta situación, porque dicen que no es la primera vez que ocurre algo así, arremetieron contra el presunto ladrón, lo dejaron prácticamente como Santo Cristo y después de esto decidieron entregarlo a las autoridades. Hicieron un llamado a la policía municipal para que se refuerce y se garantice realmente la seguridad. Dicen que ya en varias ocasiones, Roberto, han solicitado el apoyo de la policía municipal, pero que les dicen que la presencia de los oficiales podría ahuyentar a la clientela. Lo cierto es que los índices de inseguridad pues se han estado presentando ahí en el mercado Domingo Arenas. Esta motocicleta que usted está viendo en pantalla fue robada el día de ayer en la zona de San Cristóbal Tepatlaxco. El propietario pues dice que sujetos armados lo interceptaron, le quitaron la unidad y luego de esto huyeron. Se montó un operativo, hasta el momento no se ha logrado ubicar a la unidad. Se está pidiendo el apoyo a través de redes sociales para poder localizarla. Y también lo que nos comentaban el día de ayer los vecinos de la unidad San Juan, Roberto, y que ocurrió durante la madrugada, ubicaron a un sujeto que llevaba ya varios metros de tubo de cobre, parece ser que lo arrancó de las viviendas y finalmente fue sometido también por la población. Los vecinos de esta unidad habitacional ubicada en San Martín Texmelucan hacen un llamado urgente también a la Secretaría de Seguridad Pública para que se pueda garantizar la atención de manera rápida, porque dicen que este hombre ya había sido captado en las cámaras de videovigilancia de algunas viviendas extrayendo diversos artículos de vehículos. Ahora vamos a escuchar a Miguel, siguiendo con el mercado, que también, fíjate, Roberto, que nos están haciendo un llamado los comerciantes para que se pueda solicitar al área correspondiente, ya sea la administración o el área de salud, que sabemos que ya hay nueva directora de salud, para que se pudiera hacer un trabajo de fumigación, porque resulta ser que están comenzando a tener ya plaga de roedores, una situación que obviamente les preocupa y les ocupa a los comerciantes. Entonces, hacemos un llamado al área de salud y la administración del mercado Domingo Arenas para que pudieran atender esta situación. Regresamos justamente con los comerciantes y vamos a escuchar a Miguel Ángel Juárez García, él es representante de la mesa directiva y vocero de los comerciantes, quien hace un exhorto, Roberto, a sus compañeros para que puedan garantizar que se den kilos de a kilo. Señala que desde hace mucho tiempo se sustituyeron las básculas que tú sabes llevaban sus pesas por unas digitales, así es. Que en algunos negocios pues deciden colocarla detrás para que la gente no pueda ver cuánto les pesan y pues eso genera de alguna manera que en algunos negocios, no estoy diciendo que en todos, pero sí que se presenten situaciones que no estén dando peso completo. Vamos a escuchar a Miguel Ángel Juárez García.
3: Hechos dentro del mercado que terminan en conflicto, pero no todos son del mercado. Hay gente ajena que por desgracia viene, crea problemas y deriva en este tipo de situaciones. Con lo que respecta a la gente, a los compañeros que dan maltrato hacia los clientes, no me puedo hacer de la vista chica, de la vista corta. Claro que sí es cierto, hay compañeros que en determinado momento abusan con el precio, por eso no sé si ya te diste cuenta, se les pidió que cambiaran a básculas digitales. Una báscula digital es un poco más difícil de manipular para que robe el peso. En las básculas convencionales, las mecánicas, sí, porque se ponen las pesas, se manipula y con eso ya se da un peso diferente al que debe de ser. Pero con las básculas digitales es más difícil. Yo lo que le pido a la clientela, ¿por qué? Porque hay gente que sí, cierto, hay compañeros que tienen la báscula, ponen el
0: cucharón. Muchas gracias, Ceci, pues así las cosas, ¿no?
2: Ahí está parte de lo que comentan. Es importante que los comerciantes pues den kilos de a kilo. Continuando con la información, por supuesto, agradecemos a los elementos de la Marina que nos hacen favor de compartir la información. Pues continúan los trabajos de proximidad social y recientemente estuvieron en San Martín Texmelucan el día de ayer, Roberto, con esta campaña que sin duda alguna fue de gran beneficio para los habitantes de Texmelucan. Se ofrecieron diversos servicios, pero en materia de proximidad social continúan con estas actividades y estuvieron compartiendo con varios niños en distintos puntos, entre ellos justamente la Ciudad de México, con el propósito de fortalecer los lazos de confianza y cercanía con la sociedad. La Secretaría de Marina, a través de la Región Naval Centro, abrió sus puertas a 25 niñas, niños y adolescentes de la Fundación Xicoténcatl Semillas de Sabiduría, quienes acompañados de 15 adultos tuvieron la oportunidad de conocer de cerca el quehacer de quienes integran la Armada de México. A través de este encuentro, las nuevas generaciones se acercaron a la vida naval al recorrer espacios de la institución y conocer las distintas funciones que desempeña el personal de la Secretaría de Marina. Mira, Roberto, nada más, la verdad es que enhorabuena por los elementos de la Marina.
0: Es correcto, ahí están los muchachos con esta proximidad social, ahí están los caninos, los binomios caninos de la Marina y sobre todo pues la importancia. También tenemos ahí una perrita, ¿cómo se llama? ¿Laika? ¿Se llamaba Laika?
2: Frida,
0: que murió en el 2022 y que fue un emblema, un símbolo de los marinos aquí en la región de México. Cecilia Espinosa.
2: Aquí nos están comentando, Ceci, ¿te acuerdas del montón de tierra que dejaron los que hicieron el colector? Pues ya nació un montón de hierba dentro del río, dice, nunca lo quitaron, mira el antes y mira el ahora. Híjole, no entiendo qué pasó, le pasé las imágenes al secretario de Obras Públicas, Roberto, pero bueno, vamos a insistir en esta situación. Ahí está parte del reporte. Aquí nos están comentando también que, bueno, el asunto de los comentarios que ya están haciendo del tema del mercado, dicen que pues sí, que se necesita que sean más transparentes, que eviten poner el cucharón y que en algunos negocios hasta ya le pusieron cinta de aislar para que no se vea de cuánto es el peso.
0: Así las cosas. Buenos días, Robert, se tiene a todo el equipo de San Martín Texmelucan, Raúl Juárez, gracias, March HS, Sandy Morak, Ángeles Flores, Malco Alejandro, Adela Juárez, Martín de Jesús Hernández, Lorena Juárez Alonso, Alfredo Rivera, Rodolfo Martínez, Neumann Hernández, Silvia García, Ángeles Flores, Isabel Tecpa, Adela Juárez, gracias, Martín de Jesús Hernández, Lorena Juárez, Alfredo Rivera, que siempre están al pendiente de nuestras transmisiones. 8:31 a.m, nos vamos, segundo corte, regresamos con más información.
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0: Muchas gracias. 8 de la mañana con 34 minutos. Mensajes y comentarios de nuestros amigos de la red. No olvide 248-102-1546. Y tenemos estas noticias. Noticias en tránsito. Cecilia Espinosa, ¿qué pasó en estos momentos en la zona de San Salvador El Verde? La ambulancia de este municipio atendió un accidente.
2: Sí, comentarles a ustedes que se registró un choque entre un vehículo particular tipo Nissan y una motocicleta. Específicamente nos dicen cerca de las tiendas 3B. Los cuerpos de emergencia atienden a un masculino de 23 años, el cual se va a trasladar a un hospital a San Martín Texmelucan.
0: ¿Qué pasó con el Maracas que fue asesinado allá en la zona de Santana, Xalmimilurco?
2: Sí, compartirles a ustedes que este sujeto fue asesinado en las últimas horas del día domingo en el municipio, en la Junta Auxiliar de Santana, Xalmimilurco. Hay dos líneas de investigación, una que apunta a que podría tratarse de un intento de robo y otra más que señala que se trató de un ajuste de cuentas. Las imágenes, pues ahí se observan las patrullas cuando llegaron hasta esta zona de Santana, Xalmimilurco. Los vecinos reportaron detonaciones de arma de fuego y posteriormente pues ya se confirmó el deceso de este hombre.
0: Gracias, gracias. Nos vamos a la línea telefónica. Tengo aquí la participación de Gerardo Santillán, analista, amigo periodista de la zona de Tlaxcala, porque hubo datos importantes el día de ayer, posicionamientos al respecto de lo que está ocurriendo en Morena. Y bueno, pues parece ser que algunos de los aspirantes abusan de esta posición que ya está generando bastantes críticas, observaciones y desde luego también inclusive hasta recursos de queja ante el Instituto Tlaxcalteca de Elecciones. Gerardo, ¿cómo estamos, señor? Muy buenos días.
12: Victoria y a Ceci. Y pues sí, Robert, sí. Comentarte que ayer en sendas ruedas de prensa por separado, los aspirantes a coordinadores estatales de la defensa de la 4T, Carlos Augusto Pérez y Raimundo Vázquez Conchas, pues fijaron posicionamiento en torno a la inequidad y el desaseo del proceso interno de Morena aquí en Tlaxcala específicamente, porque pues en el caso de Carlos Augusto, él presentó un decálogo en el que pues señala que la situación debe haber piso parejo en el proceso. Sin embargo, el que se fue recio fue el diputado federal con licencia, Raimundo Vázquez, quien directamente acusó a la ex líder estatal de Morena, Marcela González Castillo, y al delegado federal de Bienestar, Carlos Luna Vázquez, pues de estar operando ya ahora con los servidores de la nación para que hagan proselitismo, campaña en favor del alcalde capitalino con licencia, Alfonso Sánchez García, y pues han llegado al colmo de pintar mobiliario público, en este caso postes de energía eléctrica o telefónica, para pegar propaganda de Sánchez García, Robert. Eso fue lo más destacado de ayer, entonces, para pues exhibir ya el uso y abuso de las instituciones del Estado, tanto estatal como federal, para tratar de incidir en ese proceso interno de Morena para definir a su coordinador o coordinadora de defensa de la 4T.
0: Correcto, muchachos. Yes, vamos a escuchar precisamente lo que se comentara en esta intervención y análisis que hace mi compañero Gerardo Santillán, del diputado con licencia, diputado federal, Ray Vázquez Concha, que acusa este tipo de irregularidades o supuestas irregularidades que están ocurriendo al interior del proceso de Morena y que estarían favoreciendo a Alfonso Sánchez García, quien es presidente con licencia de la capital de la entidad tlaxcalteca. Adelante, por favor, escuchemos lo que se comentara al respecto.
13: Pero bueno, Esto todavía no acaba. Mal nació y mal continúa. Siguen arremetiendo en contra de la dignidad de nuestras y nuestros guerreras y guerreros tlaxcaltecas. Tristemente, lastiman

0: asunto antes de que se siga pisoteando la dignidad de los tlaxcaltecas, sobre todo de los trabajadores del Estado, a quienes obligan a hacer campaña, y pues bueno, dispuesto a llegar hasta las últimas consecuencias en ese sentido, mi Robert. Y pues esto implica y denota que la carrera interna de Morena pues está candente, Robert.
1: Está candente y está prendida, es correcto. Muchas gracias, mi buen Gerardo. Tus redes sociales, por favor, señor.
0: En X, @Santillanazo, y en Facebook, @OjoAguilaNoticias, Robert.
1: Muchas gracias, te mando un abrazo, señor.
0: Hasta luego, igualmente.
1: Hasta luego, Cecilia Espinosa. Se prende el proceso en
2: Tlaxcala. Sí, la verdad es que ahí los cuestionamientos en torno a varios funcionarios públicos están a la orden del día y ya se hicieron los señalamientos. Vamos a ver qué se aplica en este caso, porque pues sí, las bardas están por todos lados.
1: Por todos lados es lo que ocurre. Y muchachos, nos vamos, tenemos entrevista ahorita con el licenciado Zenón Ramos Castillo, dirigente del CECIT EMSA. Tenemos ahí un video donde lo que fue la manifestación el día de ayer, la toma de las instalaciones de la Dirección General para obligar prácticamente al director general Darwin Pérez y Pérez para que en este caso pues inicie las negociaciones para la revisión del contrato colectivo de trabajo. Y esto, pues, por supuesto, generó también posicionamientos al interior de el gobierno del estado de Tlaxcala. Pero ya tenemos, para que nos explique, vestimos con este video la participación del licenciado Zenón Ramos Castillo, quien es dirigente del sindicato CECIT EMSAT en la entidad tlaxcalteca. Pues, señor licenciado, ¿qué es lo que pasa al interior del CECIT? ¿No quiere el director general sentarse a dialogar con el sindicato? ¿Qué es lo que ocurre, señor?
3: Buenos días, Roberto. Pues bueno, pues tal y como acabas de comentar, el día de ayer la estructura sindical, es decir, las delegaciones sindicales, las comisiones, preocupados por el inicio del semestre y también porque ya se llevan a cabo de manera inminente los emplazamientos a huelga, pues acudimos a la dirección general para pedir al director general un diálogo inmediato sobre estos temas, ya que son fundamentales y ponen en riesgo a nuestro colegio. Desde luego que nosotros lo hacemos con el ánimo de ser responsables. Mejor ahorita que todavía no hay clase, mejor ahorita tenemos que resolver las cosas y que garanticemos que los jóvenes en 2 semanas que lleguen a clase tengan todo listo. Por eso estuvimos el día de ayer, Roberto.
1: Licenciado, preguntarle, ¿cuál fue el posicionamiento que asumió Darwin Pérez y Pérez, director general de este subsistema, señor?
3: Pues afortunadamente llegó y afortunadamente nos atendió. Trabajando temas, pues sobre todo temas de acuerdos para las mesas de trabajo que tengan que llevarse a cabo, ya que la problemática es muy profunda. Desde luego sabes que nosotros somos responsables y queremos llegar a los mejores acuerdos, y para ello requerimos pues la atención, que es lo mínimo que debe darse.
1: El día de ayer, Antonio Martínez Velázquez, vocero del gobierno de la entidad tlaxcalteca, aseguraba que también había problemas con el asunto del pago de prestaciones y algunas otras supuestas irregularidades. ¿Qué tiene el sindicato al respecto, señor?
3: Bueno, nosotros, comentarte, Roberto, como hemos dicho, que no tenemos ninguna irregularidad desde el punto de vista presupuestal. Seguimos considerando que en el capítulo 1000 pues no puede haber déficit, porque lo que llega a Tlaxcala está debidamente presupuestado y es lo que debe ejercerse. No, ni una plaza más, ni una plaza menos, y ni un sobresueldo más, ni un sobresueldo menos. Respecto al contrato colectivo de trabajo, pues son prestaciones ya previstas y establecidas en un documento que data desde el 99 para caso de CECIT y 2013 para caso de USAT. Entonces, no, nosotros rechazamos que hubiera alguna irregularidad con nosotros. Por otro lado, bueno, pues también nosotros estamos abiertos pues para ver cuáles son las diversas situaciones que como trabajadores tenemos que aportar desde el punto de vista institucional, y garantizamos, por supuesto, que queremos lo mejor para nuestro CECIT y nuestro gran apoyo para el proyecto educativo, por supuesto.
1: El llamado a la parte patronal y desde luego también a padres de familia y alumnos de este gran subsistema.
3: Bueno, el llamado está claro a la parte patronal, es diálogo, y qué bueno que ya se está estableciendo desde el día de ayer. Hacia los padres de familia y de alumnos, pedirles que nos tengan confianza. Estos son temas naturales, son temas que tienen que resolverse de manera responsable por las partes involucradas, y garantizándoles a los alumnos y padres de familia que en 2 semanas estaremos, o en 3 semanas, de acuerdo al calendario, estaremos precisamente dándoles el mejor servicio educativo. Y seguir invitando a los alumnos y a los papás para que se inscriban y vean en el colegio la mejor opción en Tlaxcala.
1: Estamos de acuerdo. Muchas gracias, Lick. Le mando un abrazo.
3: Muchas gracias. Saludos afectuosos.

0: Adiós.
1: Hasta luego. Pues así las cosas, ahí están los videos, ayer prácticamente esta manifestación. Y nos vamos ahora también con un problema de carácter ecológico que preocupa a Cecilia
2: Sí,
1: Espinosa.
2: también.
1: Muchachos, hay un video donde hablan los pobladores de San Luis Huamantla sobre la utilización de los cañones antigranizo, que ya está generando modificaciones en cuanto a la precipitación pluvial, en cuanto a la lluvia, y esto está perjudicando los cultivos.
2: Definitivamente los campesinos de esta zona señalan que desde hace mucho tiempo, pues bueno, antes escuchaban, por ejemplo, los estruendos, pero que hoy se ha modificado la tecnología, Roberto, y que ha sido mucho más silenciosa. Sin embargo, el impacto ambiental se siente en los cultivos. Ellos dicen que ya no llueve como normalmente lo venía haciendo y que pues ellos están preocupados, que están haciendo un llamado a las autoridades para evitar este tipo de prácticas que comprometen el agro tlaxcalteca.
1: Es correcto, es el audio número 9. Vamos a escuchar a nuestros amigos ejidatarios de San Luis Huamantla, que por cierto vamos a estar con ellos. Va a haber una asamblea el día de hoy allá en este asunto. Vamos a localizarlos para que nos den resultados al respecto de este asunto. Escuchemos lo comentado al respecto de este grave problema en materia de lluvias allá en la zona de Huamantla. Adelante, por favor.
3: Empresas dejen de estar utilizando los cañones antigranizo. Nosotros consideramos que tenemos ya en este momento el 80% de nuestros cultivos perdidos. Si alguno de mis compañeros quiere abonar algo, adelante.
4: Sí, yo vengo
5: efectivamente,
4: vengo del pueblo de San José Xicoteca y también por las mismas afectaciones que tenemos de las bombas que avientan rancheros, las bombas antigranizo. Nos ha afectado como el 80% de la siembra. Ahorita si ustedes van, da tristeza verlas.
1: Muchas gracias. Así las cosas, Cecilia Espinosa.
2: Preocupante.
1: Esto preocupa porque además hay algunas empresas importantes que se asentaron en la zona, como por ejemplo Audi.
2: Así es.
1: Audi.
2: Y que utilizan este tipo de mecanismos para evitar que golpeen los vehículos que están que tienen en los parqueaderos o los vehículos de los trabajadores. Lo mismo denunciaban, por ejemplo, en el caso de Volkswagen aquí en el estado de Puebla, Roberto.
1: También nos
2: y
1: pegó.
2: Fue controversial y que finalmente creo que lo evitaron, ¿no?
1: Así es, nos pegó y tuvieron que quitar estos cañones porque estaban modificando las condiciones, estaban dañando la caída de agua en esta zona, en la lluvia. Nos vamos, tercer corte y regresamos con más información.
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6: Buenos días, Texmelucan, con Roberto Cetina y Cecilia Espinosa.
1: Muchas gracias. Y tenemos ya en este momento la participación de mi compañero Memo Veloz. Dos temas importantes. El asunto de Nanacamilpa con las luciérnagas, creo que nos fue muy bien para Tlaxcala y Puebla, Ceci.
2: Sí, la verdad es que sí, las lluvias favorecieron justamente, claro, el avistamiento de estos insectos.
1: Y además, por supuesto, lo que es esta convocatoria a lo que tiene que ver con el asunto de la gastronomía. Ahí va a haber una muestra gastronómica internacional,
2: imagínese,
1: ¿no?
2: Usted, productos elaborados con maguey, con hongos silvestres y obviamente todo lo que tiene que ver con las actividades de las cocineras tradicionales de Tlaxcala, Roberto, que la verdad es que muestran de lo que están hechas y lo que son capaces de hacer para deleitar a la gente en materia gastronómica.
1: Es lo correcto, ya me van indicando, sí, estamos con mi compañero Memo Veloz, es lo que estamos destacando en este asunto, en lo que hacemos un enlace con él, está ya trasladándose para Tlaxcala, tenemos diálogos circulares allá con el vocero de la gobernadora Lorena Cuellar Cisneros, el señor Antonio Martínez Velázquez, polémico, por cierto, el señor vocero, mucho, muy polémico. Mientras logramos contactarnos, muchachos, vamos, tenemos el video, no se preocupe, Jess, tenemos el video, ayúdenme, de lo que tiene que ver con esta participación de pues la jornada de las luciérnagas allá en la zona de Nanacamilpa, y que habla de la importancia de cuidar el ambiente, porque afortunadamente, y así lo destaca Miguel Ángel Hernández Huerta, de la hacienda de Tepozontitla, allá en Nanacamilpa, que destaca esta primera temporada de luciérnagas, tan importantes resultados positivos para los tlaxcaltecas que vienen a esta región. Escuchemos lo que se comentan en relación a este asunto. Adelante, por favor, Jess.
0: La temporada que impulsionamos en la temporada de luciérnagas, aunque empezó baja la afluencia por temas del Mundial de Fútbol, sí se repuntó en el último mes. Sin embargo, pues desafortunadamente es muy marcada la temporada de avistamiento. Son prácticamente 2 meses, máximo 10 semanas, y ya estamos en la recta final, en la penúltima o la última semana de avistamiento. Sí nos afectó el tema del Mundial en cuanto a que se recorrieron las fechas. Sin embargo, yo creo que hubo buena afluencia, tuvimos turistas extranjeros, nos visitaron turistas de China, de Estados Unidos, de Alemania. Yo creo que
1: sí, fue así de ese tamaño, desde Alemania y China.
2: Imagínate nada más.
1: Impresionante. Y cerramos, Memo se está trasladando, ya nos acaba de estar comentando, se pierde un poquito la señal, se está trasladando a Tlaxcala, pero bueno, vamos a escuchar al chef tlaxcalteca William Telles, que dijo que se va a fusionar la gastronomía española, como la paella, con ingredientes de la cocina tlaxcalteca, y va a ser un platillo innovador, el cual pues busca posicionar a Tlaxcala para que sea reconocido por la comunidad valenciana como un estado donde existe un mayor número de paelleros y festivales al respecto. Por supuesto, no vamos a invitar a mi compañero Rodo Martínez, no está invitado a esta muestra gastronómica que empieza el próximo 31 de agusto.
2: Dice Rodo, pero yo puedo ir.
1: Bueno, vamos a escuchar lo comentado por este chef tlaxcalteca que habla de la fusión de la cocina española con la cocina tlaxcalteca. Adelante, por favor.
5: Realmente, como muchos son sabedores, su servidor soy originario de Tlaxcala, orgullosamente y con el corazón en alto me ha tocado representar a mi hermoso estado, tanto en el país como a nivel internacional, en el medio de mi especialidad, que son las paellas. Cabe mencionar, le comentaba al chef, para mí es un gran honor siempre representar a mi estado con ingredientes nativos, porque para mí, así como es la conquista, y como realmente Tlaxcala se le conoce como cuna de la nación, siempre lo he dicho, es cuna de la gastronomía, porque realmente en la conquista
1: esta cuna de la gastronomía, una chulada, va a ser en Tlaxcala. Y vamos a pegar en nuestras redes sociales este evento, ¿no?
2: Por supuesto, la verdad es que vale mucho la pena conocer qué se va a hacer en este evento y disfrutar, por supuesto.
1: Tenemos en la línea telefónica, nos vamos, Jess, ayúdeme, nos vamos con la nota policiaca.
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1: Mi buen Héctor Lorenzo, adelante, señor, con la información, por favor.
12: Roberto, soy servidor, muy buenos días. Esta es una nota que grabamos durante la mañana de ayer. Dio cuenta de que Calpulalpan pues ya no es la capital del bachillerato a nivel nacional, ya que de estar en primer lugar cayó al lugar número 12, esto en el territorio nacional. En contraparte, Calpulalpan ocupa el quinto lugar a nivel nacional en robo de gas LP. con 14 tomas clandestinas detectadas. Esto de acuerdo a información del IGABIN, y se sabe que pues Tlalpan cae hasta el lugar el número 12, ya que durante años pasados pues había permanecido en los primeros por lo menos 5 lugares, encabezando varios de ellos el robo de hidrocarburos. Cabe señalar que en caso del robo de gasolina, así como de diésel, se ha reducido prácticamente en cero. Esto aparentemente debido a que pues, el combustible ha sido ya transportado en pipa de Pemex, por lo cual la delincuencia pues, ha volcado hacia el lado del llamado Guachigas. Cabe señalar que en la zona de Nanacamilpa fueron localizadas 5 tomas clandestinas y en Nativitas se localizó una. Cabe destacar que en primer lugar ahora se encuentra Tepeaca, Puebla, con 44 perforaciones, y Tlaxcala, como lo mencionaba, se encuentra en el top 5, detrás de Puebla, en su primer lugar con 157 tomas, Estado de México en segundo con 79, Veracruz en tercero con 23, Guanajuato en cuarto con 15 y Tlaxcala en quinto lugar con 14 tomas clandestinas. En otra información, también durante la mañana de ayer, un joven resultó apuñalado allá en la zona de Chiltepec, específicamente en la colonia El Alto, donde Adrián Vine, de unos 24 años de edad, aparentemente fue atracado por varios sujetos, los cuales lo atacan o lo apuñalan allá en el sitio, logra pedir ayuda y llegan paramédicos para trasladarlo al Hospital General de Tlaxcala. Se espera que la Fiscalía General de Justicia del Estado pues, atenga la investigación y se dé con los presuntos responsables. Esa es la información.
1: Correcto, muchas gracias, mi buen Héctor. Ahí están las imágenes. Te mando un abrazo, señor. Estamos al pendiente.
12: Estamos al pendiente, buen día.
1: Buen día, 8 de la mañana con 56 minutos, es lo que nos están comentando, y ya vamos a enlazar aquí de este lado a mi compañero Magdaleno, Emilio Magdaleno, para que nos comente sobre, pues también actividades importantes, se confirma, ayer habló el vocero del gobierno del estado, Antonio Martínez Velázquez, que Maximino Hernández Pulido, quien fuera responsable del C5I, del control de comando e inteligencia, ya es nuevo notario.
2: Así es, ya es nuevo notario.
1: Le dieron una notaría, don Max. ¿Quién fuera, no?
2: ¿Qué te puedo decir?
1: ¿Quién fuera? ¿Y quién fuera? Ya en la línea telefónica, mi compañero Emilio Magdaleno. Señor, ¿cómo estamos? Muy buenos días.
13: Gracias, Roberto. Después de que ayer me cortaron con toda intención de que no querían que pasara, aquí estoy.
1: Mis calcetines también son amarillos. Oiga, señor, vámonos con la información. Tenemos reportes importantes al respecto de lo que tiene que ver con el asunto de la transparencia. ¿Qué ocurre?
13: Así es, Roberto, pues fíjate que ayer el titular de la Unidad de Transparencia para Pueblo, la que sustituyó al Instituto Tlaxcalteca de Acceso a la Gestión Pública, la IAPLAX, que ya es una unidad dependiente del gobierno, pues a final de cuentas emitió sus comentarios. Fue una llamada a misa, hay que decirlo así como tal. Hay un municipio que está señalado y que próximamente, en las siguientes horas, le van a aplicar una multa, nada más de 50 mil pesos al alcalde y 50 mil pesos a Asesor de Transparencia. Hablamos del periodista alcalde de Ayometla, Roberto David Corona Cuchillo, el alcalde que de por sí, pues tienes ahí sus haberes, empezó mal su administración, te acordarás, con actos de violencia política en razón de género de varias regidoras, y bueno, pues qué te digo, es alcalde del PRD, de tu cuate Juan Manuel Cambrón Soria, su pupilo, y vamos a ver qué sucede, porque además hay 4 municipios, Roberto, entre ellos Santa Cruz, Tlaxcala y San José de Calco, además de Coapiestla, que están en ese camino. ¿Por qué? Porque durante un año, a los señores alcaldes y alcaldesas les ha valido 10 de mayo el presentar parámetros, son 75 parámetros que tienen para comprobar transparencia, acceso a la información pública y sobre todo garantizar los datos personales. Y eso es una obligación de, o sí, claro, tiene que cumplir, Roberto.
1: Claro, ¿te parece? Cada ayuntamiento debe tener una oficina específica para el manejo de datos públicos.
2: Definitivamente.
1: ¿Cierto?
13: Exactamente, eso es una obligación como tal, la ley lo establece, pero estos 4 alcaldes les ha valido verdolaga, sino para no decir otra cosa, pero no han hecho nada, pues en este año, casi año, les dieron un año para poder solventar, y hasta ahorita, nomás no, Roberto, vamos a escuchar lo que dijo el titular de esa unidad de transparencia por el pueblo, para el pueblo, perdón.
1: Así es, vamos a escuchar lo que se comentara. Adelante, por favor.
14: Y lo digo porque vamos a atenderlos directamente. Ahora, no vamos a esperar que ellos nos soliciten la capacitación. Nosotros vamos a ir a darles la capacitación por este foco rojo. Son 27 municipios que tenemos. Y lo importante para nosotros pues es, como les digo, evitar las sanciones. Seguramente ahora que escuchen la sanción que le va a pasar al municipio, que es muy grande, se van a dar cuenta que no va a haber vuelta. No son sanciones sencillas.
1: Son 100,000 pesotes para el presidente municipal por irresponsable, ¿verdad?
13: Sí, por irresponsable, porque desde que empezó su administración se han negado, aun cuando la Unidad de Transparencia le dio un año, Roberto, de cursos, talleres, mecanismo, el acompañamiento como tal, pues ni así el señor presidente lo cumplió, y ya aquí ya es una cuestión. ¿Cuál es el tema, Roberto? Aquí son 50,000 pesos que no van a ser comprobables, es decir, tenía que salir de su carterita, lo mismo que su área de transparencia. Si en el lapso, una vez que le emiten la sanción, no cumple, va de nuevo otra vez, pero ahora al doble, Roberto, imagínate.
1: Perfecto, oye, vamos cerrando, más de 100 recetas y 12 países que van a participar de varias puntos del globo terráqueo para esta lo que será esta Congreso Internacional de Gastronomía. ¿Cómo estamos?
13: Del 31 de agosto al 2 de septiembre, Roberto, estará el Centro Expositor de Tlaxcala con más de 100 recetas de 12 países, Francia, España, Alemania, Ecuador, y creo que también Italia, y de luego México tendrá la presentación con Tlaxcala, y se va a priorizar el tema de uso de ingredientes tlaxcaltecas, bueno, también de residencia en Tlaxcala, por ejemplo, el amaranto, los hongos de la zona de la Malinche, el pulque que tanto te agrada, Roberto, por ejemplo.
1: Vamos a escuchar, eres un cabroncito, vamos a escuchar lo comentado en este caso por el responsable de turismo de la Dirección de Turismo, Armando Vázquez Morales. Adelante, por favor.
15: ¿Qué tenemos aquí en Tlaxcala? Pues es grato para hacer diferentes eventos. Hoy venimos a anunciar este primer congreso internacional de gastronomía. Estaba leyendo la ficha técnica. En este momento tenemos también algunos chefs de Francia, tenemos vuelo directo. Entonces, wow, la conectividad Francia que tiene Tlaxcala hacia el AIFA, hacia Ciudad de México y hacia Puebla.
1: Oye, pregunta, ¿se va a cobrar, Emilio, por entrar a esta convocatoria?
13: Va a ser una cuenta de recuperación, Roberto, pero la verdad, poder degustar esos platillos, no me lo voy a perder, digo, la pasta italiana, el tema de la comida francesa, vamos a ver.
1: Órale, pues nos vemos allá en Tlaxcala, tenemos bastante trabajo. Te mando un abrazo, les mandamos un abrazo, señor.
13: Hasta luego.
1: Hasta luego. Cecilia Espinosa.
2: Nos vamos al radar.
16: Armenta hace un llamado a empresas a donar hectáreas para ampliar el Plan Nacional de Vivienda en la entidad. Se busca alcanzar y superar la meta de los 68,000 hogares construidos, señala el mandatario poblano.
17: Se encargó la presidenta fue, busquen terrenos. No como era antes, que los mandaban de manera aislada y que trasladarse de su lugar de trabajo a su casa era una odisea porque ni transporte había. Por ejemplo, el director de Infonavit, y eso Samuel, José Luis, para que lo vean por favor de inmediato con Rafa Moreno Valle y con José Luis. Infonavit quiere más terreno en la zona de San José Chiapa para hacer más vivienda, porque ya se dieron cuenta todo lo que viene. Café del Bienestar, imagínense cuántos empleos va a generar.
16: Fortalecemos a los pueblos indígenas con obra comunitaria. En 2025 se apoyaron 820 proyectos y en lo que va del año ya suman 271, destacó en Xochimilco la secretaria del Bienestar, Laura Artemisa García Chávez.
18: Nuestro gobernador Alejandro Armenta, a través de los programas de todas y cada una de las secretarías y particularmente en la Secretaría de Bienestar, nos ha instruido para poder bajar proyectos como lo es obra comunitaria con un sentido y sobre todo dándole la fortaleza a nuestros pueblos originarias. Y hago hoy, señor gobernador, doy de informe que en el 2025 se presentaron 820 proyectos en 383 localidades de 115 municipios.
16: La Fiscalía de Tamaulipas atrae el caso de una menor de 11 años embarazada para protegerla, pero no es el único caso. Ya hay reportes de 3.800 menores en Tamaulipas de entre 11 y 17 años embarazadas. Por otra parte, con información de Carla Botello desde Palacio Nacional, se han cerrado 806 accesos irregulares en carreteras federales de cuota, informó el secretario de Infraestructura, Comunicaciones y Transportes, Jesús Esteva, desde Palacio Nacional. 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Duval Rubio en la consola digital, Alex Denicia en las redes sociales. Soy Raúl Méndez Macías. Muchas gracias por su atención y que tenga muy buenos días.
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0: 9 de la mañana con 13, 14 minutos ya. Ahí estamos. Y sí, acaba de cambiar el reloj. 9 con 13 de la mañanita en este martes 11 de agosto. Estamos ya iniciando con las Max consentidas a través de la primera en FM. Y tú ya conoces nuestras vías de comunicación. Vámonos de este lado. Tenemos mensajito.
1: Hola, buenos días. Quiero mandar unos saludos para el chino de la Magdalena Tlaltelulco.
0: Sí.
1: Y le puedes poner la canción del Tropicombo, Es el amor. Que tengas feliz día, bye.
0: Muchas gracias, igualmente, feliz y bendecido día,
2: hola. Jessy, muy buenos días.
0: De buenos
2: aquí de
0: días.
2: San Andrés, Coamilpa, donde Stereo Más está rezando con Jessy.
0: Gracias.
2: A ver si me puedes complacer con una canción, una de Brindis, la última canción. Gracias, Jessy, okay. Bonito día. A ver si me puedes mandarme un besito.
0: Claro que sí, les mando su besito fugaz. Ahí estamos de este lado.
3: Hola, Jessy, buenos días.
0: Hola, hola, buenos
3: para
0: días.
3: Para Panificadora Ramírez, para José, para Vladi, para Julio, para Kevin, para Leo. ¿Podrías mandar un besito fugaz?
0: Claro que sí.
3: ¿Podrías complacer con la canción de Sé que te amo de Jaime Guzmán, por favor?
0: Ok.
3: Gracias, Jessy. Te mandamos un fuerte abrazo y un saludo enorme de tus amigos de Panificadora Ramírez desde San Simón.
0: Muchas gracias, chicos. Les mando, por supuesto, su besito fugaz.
4: Le cortaron la cosa.
0: Mando un saludito para la familia Flores Casabal, otro para la familia Flores Sánchez de San Juan Tetla. Por favor, mando un saludito para el amor de mi vida, Rosa Salazar Texis, de parte del MAI. Te escuchamos en San Francisco Tetlanocan, Tlaxcala, barrio de Santa Cruz. Un abrazo muy fuerte para Margarita Celsa por ser una mujer guerrera. Podrás mandarle la canción Te Amo de Alexander Acha. Ella nos escucha en San Luis de la Chalco, Tlaxcala, de parte de Salvador Romero. Gracias, excelente martes. Buenos días, Jessy. Saluditos para toda la banda panadera. Saludo para Broso, Didier, Lado, Arturo, para el mejor panadero, el Babo, que nos andan escuchando en Panificadora San Simón. A echarle ganas, chicos. ¡Ánimo! ¡Excelente martes! ¡Vámonos! Estamos iniciando con las Max consentidas.
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0: con 38 minutitos. Vámonos de este lado. Jessy, buenos días. Manda un saludito para Abelardo, el diente de Aba, para Mauro Ramírez, para José Manuel, alias de Marcianito, de la Ruta 2, de parte de Gabriel Barba. Y fue un gusto trabajar con todo el personal. Jessy, bonita, un besito fugaz. Les mando su besito. Buenos días, manda saludito para Mauro Ramírez, el cara de papa para Marcianito y Abelardo Quirós. Dice aquí de parte de Antonio Suárez, el Mil Amores. Dice, son los mejores elementos para la Ruta 2. Y un besito, por favor. Les mandamos su besito fugaz.
1: El marido es el que pierde. Le cortaron la cosa.
0: Vámonos con mensajes. Hola, hola.
2: Buenos días. Buenos días. Si me podrías poner una canción para la niña Katherine Linares, sí, de San Mateo Ayeca, la canción de Conjunto Primavera, Ave Cautiva. Gracias.
0: ¿Qué va? Día. La mandamos con mucho gusto. Que tengan excelente y bendecido martes. Vámonos con mensajitos.
3: Buenos días, Jessy. Saluditos días. Para la planificadora Ramírez, para José, para Vladi, para Julio, para

0: manda saludo para Oscar Ian, Geraldine, Mayrel, Iker, Matías, Uriel, Axel, David, Gael, Lilia, Zoe. Buen día, saluditos para todos los albañiles de la Magdalena. Para los amigos de Poshla, les mandamos saludito cordial. Buenos días, Jessy Bonita. Puedes mandar saludo para la familia Hernández Ibarra en Zacatlán, Puebla. Ay, qué bonito Zacatlán. Les mandamos saludito cordial. Buenos días, Jessy. ¿Me puedes mandar una canción? He seguido tus pasos, baby. Saludito para mi abuelito Constantino. Y mándale un besito en el barrio de Santa Cruz. Le mandamos su besito fugaz.
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0: Hola Jessy, muy buenos días, espero estés muy bien. Sabes que te queremos mucho de parte de tus amigos de Panificadora Ramírez. Y a ver si nos puedes mandar, dice, saludo para Julio, para José, para Kevin, para Leo y para Vladi. Muchas gracias, chicos. Dice, que tengas buen día. Te queremos mucho. Gracias. Les mando un abrazote. Mil bendiciones. Les mando su besito fugaz.
1: 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El problema las mujeres.
0: Mándame un saludito para mi mami Margarita, para mis niños Caleb y Danae, que te escuchan en la unidad Tepancalco, dice aquí, Tepancalco, Ocotlán, ¿verdad?
1: Te
0: escuchamos en San Damián Tuxtlac, de parte de Mireya. Gracias, les mandamos saluditos. Saludo para la señora Adela, que nos escuchan en La Bastida.

0: de este lado. Saludito para la terminación 20. Le mandamos saludito cordial. ¿Qué dice por acá? ¿Qué?
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0: Que dice que no escuchó bien y no se le ha quedado cómo es para saludar en náhuatl en lugar de WhatsApp. Bueno, a mí tampoco me sale muy bien la pronunciación, ¿verdad? Pero ahí te va, ya lo recordé. Es tlaun aigua. Es como decir, ¿qué haces? ¿O qué has hecho? En lugar de WhatsApp.
1: Le cortaron la cosita.
0: Tlaun aigua.
1: Le cortaron la cosita.
0: En náhuatl.
1: Ya no puede mujerear.
0: Ahí está terminación 20, ¿eh?
1: Ahí ya no puede echar.
0: Y si no, ahorita te lo escribo. Te lo mandamos, te lo escribo, ¿vale?
1: Le cortaron.
0: Y se pronuncia tlaun aigua. ¿Qué haces o qué has hecho, ¿vale? Y genias, o sea, ya me voy. Aprovecho para despedirme. Soy Jessy Valera, gracias mil por haberme acompañado en esta rica mañanita. Regreso con ustedes en punto de las 4 de la tarde. Ajá. Regresamos a las 4 de la tarde, dice la terminación 20. ¿Cómo es que ya te vas? Sí, ya finalizamos horario. Nos escuchamos a las 4 de la tarde, ¿va? Y en náhuatl, ya me voy, es genias.
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0: Así que, vámonos.
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0: Y se manda un saludito para el chico, para Abel, para Gachis y Chapo. Y dice, porfa, mándame la de contra el dragón.

0: les dejo un gran abrazo, mil bendiciones, cuídense mucho y nos escuchamos a las 4.
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1: Anuncian la Semana del Buen Gobierno. ¿Qué tal? ¿Cómo le va? Buenos días. Aquí le tenemos la información en Radar. Es el Radar de las 10. Y es que a partir del 17 de agosto, sí, la próxima semana, se va a presentar la denominada Semana del Buen Gobierno, con 5 días de diplomados, talleres y conferencias dirigidos a capacitar a servidores públicos. Es lo que explica Alejandro Espidio, secretario anticorrupción en el Estado de Puebla.
2: Responde directamente a cada uno de ellos. Empezamos por el primer pilar, el de la formación de las personas servidoras públicas, íntegras y profesionales. Para ello, el próximo lunes 17 de agosto tendremos la presentación del diplomado Transparencia con Sentido Social para un Buen Gobierno. Esta actividad está coordinada con el Colegio de Puebla y a quien le agradezco, al ingeniero Alberto Jiménez Merino, su colaboración con todo su equipo para hacer posible la actualización de un programa de capacitación y formación dirigido a las personas servidoras públicas de los sujetos obligados, pensando para darles mayores herramientas frente a los retos que enfrentan todos los días en su gestión.
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1: En más información, en Xochimilco, la secretaria del Bienestar, Laura Artemisa García Chávez, recordó que hay proyectos de obra comunitaria para fortalecer a los pueblos originarios.
4: 30 localidades de 85 municipios por un total de 83.291.824.82, y seguimos y seguiremos trabajando dándole este sentido de pertenencia a nuestros pueblos originarios, como lo hemos trabajado también con nuestra directora.
1: Recuerde que este diálogo informativo lo continuamos en arroba la red 5 radio, nuestra cuenta de X. Y además, para estar conectado con la información durante todo el día, dicen aquí, quienes se oponen al chip en los cascos de motociclistas están enfermos mentales. Es lo que afirmó el diputado Elpidio Díaz Escobar, quien además acusó la presencia de infiltrados en la última protesta contra la llamada ley casco. Todo esto lo encuentras en arroba la red 5 radio y en redciudadana.mx para que estés conectado a la información durante todo el día. En la operación digital, Duval Rubio. En la operación de redes sociales, Alex Denicia. Rafael Tellez Morales te informa en Radar.
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mis amigos, ¿cómo están? Excelente y fantástica mañana. Oigan, es un gusto saludarlos en este ya martes 11 de agosto del año 2026, semana número 33, día número 223, y nos restan 142 días para que culmine este año 2026. Felicidades a todos los cumpleaños del día de hoy, a todas aquellas personas que estén celebrando algo en especial o de igual manera según su santo horario.

0: Hoy celebramos a nada más ni nada menos que a Santa Clara de Asís.
1: Venimos todos con gusto y placer a felicitarte.
0: Y bueno, recuerda que tú te puedes reportar con nosotros en el WhatsApp de cabina 2225-235814. 2225-235814. Estamos con mucha disposición para saludarles, para complacerles, felicitarles y demás en el WhatsApp. Redes sociales: Facebook Stereo Mix, Instagram, TikTok, arroba Stereo Mix 98.1. Las redes sociales de un servidor, Quique Martínez, La Tortuga en el Face, en el Insta y en el TikTok, arroba La Tortuga Martínez. Así que, mis amigos, aquí es cuando le decimos a la banda: écheme su WhatsApp, écheme todo, por favor, todo. Coméntenme qué anda haciendo, qué anda desayunando, dónde anda, con quién anda. Porque arrancamos en este martes.
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0: ¡Échale, Watts!
3: Hola, Tortuguita. Hola. Un saludo para mi mami, porque está cumpliendo años.
0: ¡Órale!
3: Un saludo para la abuela, para Leti, para mi mamá, para la familia Noche, para okay. Mi mamá, para Yonateo.
0: Sí.
3: Y para la abuela, te quiero mucho. Oh. Una canción para ti también.
0: Muchas gracias, felicidades. Adiós. A tu mami. Felicítamela, por favor, y ahí van su pedacito de las mañanitas.
4: Estas son las mañanitas que cantaba el rey David.
0: Chale, ya se acabó.
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5: Tortuga, son muy, muy, pero muy buenos días. Ya llegamos, ya estamos aquí con el show de La Tortuga. Toda la familia Lozano Contreras y familia Domínguez Lozano. Saludos en especial para mis sobrinos Valeria, José Luis, Ashley, Ángel, Jonathan y Andrea, de parte de su tía Nancy, que te escuchamos aquí en San Rafael Iztapaluca, Tortuga. Y saludos para mis compadres Benjamín y Cristina, de parte de su comadre Nancy.
0: ¡Órale, Nancy!
5: Lindo día, Tortuga.
0: Bonito día.
6: Hola, Tortuguita, muy buenos días. Te estoy sintonizando desde mi casa.
0: Eso.
6: Hoy no fui a trabajar.
0: No fuiste a trabajar.
6: Hoy me quedé para poder escucharte. Que tengas un excelente y bendecido martes, Tortuguita. Saludos.
0: Gracias.
6: A todos, te mando un fuerte abrazote. Atentamente, tu amiga Anita Zamora.
0: Saludos, Anita Zamora, y te mando un beso. Un beso donde tengas más cosquillas.
7: Tortuga, ya llegamos. Mando un saludo para el Carnes de la zona del Pedregal. Mándalo una sirve espanada, porque quiere dormir, por favor, Tortuga.
0: No, pues si ya te pegó el sueño, no, Maca, yo, uno sirve empanada para los dos.
8: ¡No sirve empanada!
9: Tortuguita, un hola, saludo hola. Para mis primos, Alison, okay. Matías, te lo escuchamos, el huesocino.
0: Hasta Huejotzingo, Puebla. Saludos, como no.
10: Buenas, padrino. Aquí le habla su hijado, Carlos Alberto.
0: Eso.
10: Que está yo ahorita escuchando Stereo Max, no, el 98.1. Junto a toda mi familia. Mi mamá Marisol. Mi papá Zenón, y todos mis hermanos.
0: ¡Eso!
10: Mi mamá Hortensia. Y pues, que se la pase muy bien. Nos vemos.
0: Cuídate mucho, hijao, cuídense mucho. Vámonos con otro más audio,
8: Tortuguita, Tortuguita, mándale saludos a mi papá, ok, su cumpleaños.
0: ¿Cómo se llama tu papá?
8: Tortuguita, mándale saludos a mi papá, se llama Mayolo Amaro Juárez.
0: ¡Mayolo!
8: Cumple 43 años.
0: Chale, ya se acabó, cara. Hacer un pedacito.
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11: Hola, tortuga. Mi tío está haciendo ventanas. Un saludo para mi tío.
0: ¿Cómo? Tu tío está haciendo ventanas.
12: Hola, buenos días, tortuguita. ¿Nos puedes mandar los saludos? Para doña Susi, para don Ignacio, para doña Lorenza, para doña Silvia,
0: okay.
12: Y para doña Inocencia.
0: Por supuesto.
12: Que te escuchamos aquí en San Cosme y Mazatecoshco en la segunda sección.
0: Saluditos.
12: Lindo día, tortuguito.
0: Saludos a la banda de San Cosme, Mazatecoshco. Un abrazo cordial. Esperando se encuentren muy bien toda la bandota por
13: ahí. Buenos días, tortuguita. A ver si me puedes mandar unos saludos para Cristian García, que ya se encuentra trabajando en San Juan Tusco, ya sabes. En los tacos de birria, ahí se encuentra echándole al 100, al 100.
0: ¡Vámonos!
13: Saludos, tortuguita.
0: Perfecto, Cipriano, te mando un fuerte abrazo. Cuídate mucho, carnalito. Excelente y fantástica mañana.
14: Tortuguita, muy buenos días.
0: Órale, ánimo, despierten, mamacitas.
14: Feliz
0: bendito
14: martes.
0: Dios.
14: Oye, porfa, pon música. Música buena, música para lavar. Porque hoy toca sobarle la panza del lavadero.
0: No. Diosito. Yo los escucho como de esas señoras. Bueno, no sé si acá hay en San Martín, en Tlaxcala, ¿verdad? Pero eso se da mucho ya por por México, en las casas de Infonavit, ¿verdad? Que se levantan ahorita que están de vacaciones, 9 de la mañana, 10 de la mañana, apenas. Lo primero que ves es el teléfono, TikTok. Ven que ay, ya me dio hambre, creo que ya tengo que desayunar, ¿no? Así las escucho. Bueno,
15: y de
0: Villacorona,
15: Jalisco, para todo el mundo, arremanga la repujo.
0: De una vez, ya, ahorita en el lavadero, 6 de la mañana, apartando agua. ¿Sí o no, baby show?
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0: Ya estuvieran ahí en el lavadero. Hola, estoy en Tortuguita, buenos días, ¿cómo estás? Mira, ¿qué crees? Ya estoy lavando la ropa de mi marido. ¿Qué crees? Le dejaron una rajita de canela, pero aquí estamos echándole ganas con toda la actitud. ¡Ánimo! Mándeme sus saludos, pero con enjundia, bendito Dios. Hasta me contagian su flojera, bendito. No.
16: Buenos días, Tortuguita, mándale unos saludos.
0: ¿Qué les digo?
16: Y un pollazo a salir a Belén. Apenas se está levantando aquí en Tlatempa.
0: No, ya. 7 de la mañana hace un calorón.
17: Buenos días, tortuga, buenos días. Ya llegamos. Mándale un no sirves para nada al micro de Moyotzingo.
0: ¡Vamos, cara!
17: Que ya le quiere hacer competencia al Hugo Romano. Marro de marros.
0: También.
18: ¡Qué hubo, tortuguita! Ya llegamos. Saludos para todos los que nos están escuchando. Mándanlos el candado que revientan el brasier. Saludos, tortuguita. Besos en tus parpaditos.
0: ¡Oh,

0: Bueno, pues mis amigos, arrancamos e iniciamos el show mágico musical llamado y titulado El Show de la Tortuga en punto de la una de la tarde. Arrancamos e iniciamos con muy buena dosis de música, alegría, ritmo y sabor para ustedes.
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0: Aguas, aguas, Moreno, porque ahí viene el viejo del sombrerón, ¿eh?

0: Señorita, ¿a la orden la llevo?
1: No, gracias. Estoy esperando al viejo del sombrerón.
0: ¡Uy, Yucuta! ¡No me diga! ¡Qué viejo tan afortunado!
1: ¡Ah! ¡Ahí llegó, Bea!

0: con el pipí.
1: Muy buenos días. Creo que describiste en su totalidad a mi hijo José Arturo. Así es, Tortuguita.
0: Así es, dice, así es. Échale, Bats.
2: Ya llegamos, Tortuguita. Y si no manches, contagian Rafael su flojera. Yo desde las 5:40 de la mañana ando levantada para que me fui a caminar un rato y pues ya regresando a hacer desayuno, a levantar a la peque para el curso y ya en el lavadero. Vale, día. Ah, me mandas un beso, ¿no? Por favor. Bye bye.
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0: 10:39.

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0: Damas y caballeros, continuamos. El show de la tortuga en Stereo Max, arrasando. 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
19: Muy buenos días, jóvenes ilustres. Vamos a iniciar en esta ocasión súper especial. Vamos a ver quién está con sus preguntas. En esta excelente mañana vamos a ver quién está a través de el WhatsAppelín 22-25-23-58-14. Vamos a dar inicio. ¿Qué dice por acá? Iniciamos con sus preguntas. Este es modo preguntón.
20: Chinito, chinito, chintete, sóbate bien tus bolas mágicas o sí, yo señor. Te las sobo si quieres, pero ah, dime bueno. La verdad. ¿Es cierto que en Santa María Cuitlapilco va a ser la primer maxi posada?
19: Santa María Cuitlapilco, déjame ver lo que dicen mis bolas. Porque dicen mis bolas que no se ha acercado el ayuntamiento aquí a las oficinas de Esteliomás, entonces no hay nada. Siguiente.
20: Chinito, chintete, chinito, chintete, sóbate eso bien esas bolas y dime si el América va a ser campeón esta vez. Ya nos toca, chinito, ya nos toca. Ponte el ritmo del América por ahí.
19: Lo veo confuso. Discúlpeme, pero aquí no hablamos de la religión, no hablamos de política y no hablamos de fútbol.
21: Chintete, ¿crees que Santiago alguna vez se apure en la chamba?
19: Pues... De vez en cuando, cuando duerma bien sus olas y no se pase viendo el celular en la noche.
20: Chintete, chintete, chintete, muy buenos días.
19: Buenos
20: muy
19: días.
20: Buenos días. A ver, ahí, rótale bien tus bolas, pero muy bien. Y ve si esta vez sí me van a invitar un vaso de coca.
19: No creo, señor.
22: Mi buen maestro, chinito, chintete, ¿me podrías hacer el favor de ahí de tus bolas mágicas, frotarlas y decirme si en algún momento... ¿Conocerás el amor?
19: ¿Conocerás el amor? Pues... Yo creo que sí lo vas a conocer. Solamente no sabemos si sea con un hombre o con una mujer.
2: Hola, Chinito Chintete. Oye, por tus bolas, por tus bolas, por tus bolas.
19: Sí.
2: ¿Por qué un día no estás conduciendo con el Tortuga ahí en cabina y nos programas unas canciones por tus bolas? ¿Cómo ves, Chinito?
19: A ver, ¿por qué?
2: Dale, Chinito.
19: Mira, lo que pasa es que el día miércoles yo no estoy. Es el único día que yo descanso. ¿Por qué miércoles? Porque es de frutas y verduras, entonces nos vamos a otra parte. Pero los demás días, jueves, viernes, sábado, o cuando me llegue enfermar de la garganta, pues no. Pero mientras estemos, aquí estamos, ¿sale?
3: Chinito Chintete, frótate así bien chido tus bolas mágicas y dime, ¿se me da el conocer a los Cortés?
19: ¡Claro que sí!
3: Soy Jeremy Noel.
19: ¡Claro que sí! Allá en Chimalpita la Bella va a ser gratis, creo, un evento. ¿A dónde me dijo contador que van a dar mole y no sé qué? El contador David me informó.
8: Dime, ¿cómo puedo hacer para que mi vecina ya no eche humo, para que mi ropa ya huele muy feo? Dime, frótate tus bolas y dime, ¿cómo puedo hacerle para que ya no me eche esos humos?
19: Para que ya no... O una, o cambiarse usted... O llamar a la Protección Civil. Última pregunta.
23: Chinito, Chinito, quiero hacerte una pregunta. ¿Será que el carne se ponga las carnitas o unos tacos de canasta? Ya que está crudelio. A ver, Chinito, sóbate tus bolas y dime.
19: Yo creo que sí se los va a invitar. Y que por cierto que nos pase dejar uno aquí a la cabina. 10:58 minutos, soy el Chido Chintete, cuídese mucho, que tenga un excelente día, lo quiero ver triunfar, lo quiero ver contento y alegre. Nos saludamos en la próxima ocasión, esto fue el Chinito Chintete y sus bolas.
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2: Ya a las 11 de la mañana, tiempo de Radar Informativo. ¿Qué tal? Muy buenos días, mi nombre es Azul Hernández y a continuación le presento la información más importante generada hasta este momento. Reporte Red, persona atropellada en los carriles de periférico a la altura del Gestamp, en el entronque hacia San Lorenzo. Se recomienda extremar precauciones al circular por la zona. A nivel nacional, parte de un edificio de Kia se desplomó sobre los carriles centrales del viaducto Río Becerra a la altura de Nebraska en la colonia Nápoles, Ciudad de México. Hasta el momento no se reportan personas lesionadas ni atrapadas. En temas del Congreso del Estado, Pavel Gaspar, presidente, aclaró que no habrá sanciones desde el Poder Legislativo contra Graciela Palomares y Nayeli Salvatori por sus declaraciones. Señaló que su permanencia corresponde a cada legisladora. 2 de cada 100 estudiantes de secundaria abandonan sus estudios por factores económicos. Así lo dio a conocer Manuel Viveros Narciso, secretario de Educación Estatal. Permanece cerrada la 10 Poniente y 7 Norte en Puebla. Se recomiendan a los automovilistas tomar precauciones y considerar rutas alternas. En información de la mañanera, en Michoacán fueron detenidos 12 presuntos integrantes de una célula delictiva vinculada con los Caballeros Templarios, tras un operativo simultáneo en 11 domicilios de 2 municipios. Así lo dio a conocer Omar García Harfuch. 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El clima en esta mañana es de 22 grados centígrados, se encuentra mayormente soleado, se espera una máxima de 26 y una mínima de 12, al menos en Puebla capital. Le recomiendo que se mantenga bien informado a través de las redes sociales de 5 Radio Comunicación Efectiva y a través de Red Ciudadana, 1120 de amplitud modulada. En la consola digital Duval Rubio, Azul Hernández le desea una excelente día.
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0: con 59 minutos. Oigan, quiero decirles algo a todos ustedes.
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0: 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Voy a un corte comercial, muchachos, regreso con más música. Estamos arrancando el show de la Tortuga Internacional en su segunda hora. Regresamos con unas felicitaciones y también con el trucu trucu. ¿Tienes una rola más perrona que la mía? Dímelo.
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0: 11:23, aquí están los chicos de Aventura, se llama Amor y No Costumbre. Nos hacen falta unas playeritas, Emiliano.

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1: Este es un tema exclusivo México-Colombia. Omarcito Ponce, pañuelo de seda.

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2: Amigos, son exactamente las 11:41. Vámonos con felicitaciones en estos momentos. 484-2849-2225-2358-14. Vámonos con las mañanitas. Señor. Y bueno, pues aprovechamos aquí para mandarle una súper felicitación a Moisés Suárez, que hoy está cumpliendo 80 años de edad. Él sale en Vecinos, a Susana, que ahí cumple 55 de la edad, lo que vive en Huejotzingo. Y Germayoni, 9 años de edad para mi papá de Emir, que vive en Cuba. Pues ahora le mandamos saludo cordial y especial. Y que por favor una felicitación al más guapo del taller Urban, el ingeniero Rigoberto Montes, de parte de una admiradora que lo ama mucho. Pasa usted para adentro, perfecto. Quique, muy buenos días. Puedes mandar un saludo para Joana Awatsi de Guadalupe Scott, la que está de manteles largos por el día de su cumpleaños. Muchas felicidades, Joana. Feliz cumpleaños.
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2: 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Tortuguita, por favor, puedes mandar un saludo para la mamá de la niña más hermosa, Alejandra Noche, su mami, o sea, mi suegra Maribel, que está cumpliendo años. Un abrazo, por favor, felicitaciones, cómo no, enhorabuena. Tortuguita, puedes felicitar a mi hijo por su cumpleaños, hoy está cumpliendo 15 primaveras. Por favor, de parte de su papá y su mamá, no nos dice cómo se llama, pero le mandamos esa felicitación a ese joven de 15 años. Tortuguita, ya llegamos. Saluda, por favor, a Maya, a Chipil y unos sirve para nada, por favor.

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1: Y que por favor puedes mandar un saludo, por favor, para Clara. Hoy estoy cumpliendo. Oh, Clarita, 5 añitos. Por favor, mándale una super felicitación. Ya la estamos celebrando aquí con una gelatina y pastel. Felicidades hasta Guadalupe, Zaragoza, donde se baila y se goza.
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1: Aquí por aquí tenemos audio. Vamos a ver qué nos dicen, qué nos piden.
2: Hola, tonterita. Un saludo para mi mami. Maribel Conte.
1: Ok.
2: Está cumpliendo años. El cumple Coca.
3: Para la familia Noche.
1: Ok.
2: Un abrazo.
1: Un abrazote, pequeñita, cómo no.
2: Ay, tortuguita.
1: Cuídateme mucho. Tortuga, por favor, puedes mandar un saludo a mi esposo, Misael, que te escuchamos. Te escucha en Panificadora San Simón. Hoy está cumpliendo años. Por favor, felicitaciones al buen Misael. Hoy en su cumple. Muchas, pero muchas felicidades. Y aquí están ya las tradicionales y famosísimas Gary Mañanitas.
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1: 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Y todavía por aquí tenemos, dice, excelente tarde, una felicitación enorme para Edwin Pilotzi de Moltzi, que está de manteles largos. Él te está sintonizando en San Pedro Xochitiotla, Chautempan, Tlaxcala. Le deseamos lo mejor hoy y siempre. Hoy le ha permitido cumplir 15 años de vida. Felicitaciones de parte de la familia Vázquez Pilotzi. Muchas felicidades por allá al buen Edwin. Felicidades.
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1: Finalizamos las mañanitas. Regresamos con... ¿Tienes una rola más perrona que la mía? ¿La cambias o la dejas?

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19: 11 con 52 minutos. A ver, dígame usted, ¿la cambiamos, la dejamos? ¿Tiene una rola más perrona que la que voy a poner? Dígamelo, por favor, en estos momentos. Esa es mi propuesta. Por esa mujer. La línea está activa en estos momentos, 484-2849-2225-2358-14, ¿sale? ¿Tienes una rola más perrona que la de nosotros? Sí o nel. Esta es la mía, ¿eh? Vamos a ver qué dice el público. Bueno, bueno, cambiamos, la dejamos. ¿La de cuál? ¿Cuál, perdón?
20: Cangrejito playero,
19: la acaban de cambiar, damas y caballeros. Muchas gracias, vamos a ver qué dice el público, ¿sale? Claro que sí. Adiós. La acaban de cambiar, señoras y señores. Ahora suena Acapulco Tropical.
21: Ay, cangrejito playero, que camina en la arena.
20: Va buscando la nena.
19: Vamos a ver quién está en la siguiente llamada telefónica. Bueno, bueno, ¿qué hacemos? ¿La cambiamos? ¿La dejamos?
21: La cambiamos.
19: ¿Por cuál?
21: La de Sé que te amo de los temerarios.
19: Sé que te amo de los temerarios. La acaban de cambiar. Perverso. Vamos a ver qué dice el público.

0: sé que te amo. Bueno, bueno, la cambiamos, la dejamos.
1: La cambiamos.
0: ¿Por cuál?
1: Por la primerita, la tuya.
0: La de... por esa mujer de los BBs. Sí. Venga, sí. Ya está, venga, vamos a ver qué dice el público. Llevamos uno. Bueno, bueno, ¿por quién votas? ¿O qué hacemos? Dígamelo todo, por favor. Sí, bueno, la cambiamos, la dejamos.
2: Póngala de cangrejito playero.
0: Cangrejito playero, perfecto, lleva también ya un voto. Bueno, bueno, sí, ¿qué hacemos? ¿La cambiamos, la dejamos?
3: La cambiamos.
0: ¿Por cuál?
3: Carro Show, mi corazón de piedra.
0: Ni piedra
3: mi corazón
0: ni
3: es de piedra.
0: Mi corazón es de piedra, no es ni piedra ni madera, no.
3: Es correcto.
0: Esa, perfecto, vamos a ver qué dice el público, ¿te parece?
3: Sí.
0: Órale, pues. A ver, ni piedra ni madera. A ver, vámonos con el Carro Show, porque ya tengo un saturadero de llamadas telefónicas. Púchele play, por favor, DJ. Ni piedra ni madera, suena ahora el Carro Show. Bueno, bueno, ¿qué hacemos?
4: Ponemos cangrejito playero.
0: Cangrejito playero, ya lleva 3 votos, damas y caballeros. Pues sin más preámbulos, suena el cangrejito playero. Acapulco Tropical.

Hoy presentamos El Círculo del Odio. El dueño de una empresa gritó al administrador porque estaba enojado en ese momento. El administrador llegó a su casa y le gritó a su esposa, acusándola de gastar demasiado y verla con un vestido nuevo. La esposa le gritó a la empleada porque rompió un plato. La empleada dio una patada al perro porque la hizo tropezar. El perro salió corriendo y mordió a una señora que pasaba por la vereda solamente porque le estorbaba su salida de la puerta. Esa señora fue al hospital a vacunarse contra la rabia y le gritó al joven médico por qué le había dolido cuando le aplicó la vacuna. El joven médico llegó a su casa y le gritó a su madre porque la comida no era de su agrado. La madre le acarició los cabellos diciéndole, «Hijo querido, mañana te haré tu comida favorita. Trabajas mucho y estás cansado. Necesitas de una buena noche de sueño. Voy a cambiarte las sábanas de tu cama por otras bien limpiecitas y perfumadas para que descanses con tranquilidad. Mañana te sentirás mejor». Luego lo dejó en su habitación, dejándolo solo con sus pensamientos. En ese momento se interrumpió el círculo del odio, porque chocó con la tolerancia, el perdón y el amor. Y si tú en este momento estás inmerso en un círculo del odio, acuérdate que con paciencia, una disposición al perdón y sobre todo con amor, puedes romper ese círculo del odio. Que tengas un excelente día.

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1: Es ya a la media con un minuto tiempo de Radar Informativo. ¿Qué tal? Muy buenas tardes. Mi nombre es Azul Hernández y a continuación le presento la información más importante y generada hasta este momento. La SEP Puebla definirá la cantidad de kits de uniformes gratuitos para el próximo ciclo escolar una vez que concluya el registro de estudiantes. De manera preliminar, se contabilizan más de 1 millón de alumnos, informó Manuel Viveros. Del 14 al 17 de agosto se realizará la Feria de Regreso a Clases 2026 en Tlaxcala, con descuentos de hasta 30% en útiles, uniformes y calzado en el Parque Benito Juárez. El diputado Elpidio Díaz Escobar dijo de forma irónica que los motociclistas que se oponen al chip en los cascos serían enfermos mentales. Además, señaló la presunta presencia de infiltrados de otros estados en la protesta contra la ley casco. La Secretaría Municipal de las Mujeres entregó 476.350 pesos a 4 organizaciones de la sociedad civil, recursos reunidos con las aportaciones de 3.000 participantes de la segunda carrera Mujeres Imparables 2026. El INAH mantiene bajo resguardo un cráneo prehispánico con mosaico de turquesa, repatriado desde Países Bajos. La pieza, de origen mexicano, fue registrada e integrada a un modelo tridimensional para su conservación. A nivel internacional le tenemos lo siguiente. Argentina establece que extranjeros que no sean residentes permanentes deberán contar con seguro médico o pagar con atención en hospitales públicos. Las emergencias con riesgo de vida continuarán garantizadas. Ya comenzó la temporada de chiles en nogada y el Monasterio de Santa Clara del Sagrado Corazón te invita a disfrutar de este tradicional platillo poblano. Podrás degustarlo todos los domingos hasta el 6 de septiembre. Visítalos en calle 8 Oriente, número 9, Colonia Centro, en Atlixco, Puebla. Para mayores informes, consulta el 244-445-1240. El clima en esta tarde es de 23 grados centígrados, se encuentra mayormente soleado en Puebla capital, se espera una máxima de 25 y una mínima de 12. Manténgase bien informado a través de las diferentes redes sociales de Cinco Radio Comunicación Efectiva y a través de Red Ciudadana, 1120 de amplitud modulada. En la consola digital Duval Rubio, Azul Hernández le desea una excelente tarde.
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0: todos, oigan, son las 12:21. 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El consejo te lo doy yo porque tu amigo la Tortuga Martínez, yo lo soy. Regresamos con un duelo de titanes.
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18: De la tarde con 49 minutos, familia. Ha llegado el momento de irnos con un duelo de titanes. Para ello necesitamos a una persona valiente, una persona decidida que vaya a enfrentarse con un servidor. Esté dispuesto a todo. Y cuando digo que es a todo, a todo. Bueno, bueno. Ay, ay, ay, cuando dije de todo, ya dijo que no. Bueno, Dalevis. Bueno, bueno.
19: Hola, Pepe.
18: Hola, ¿quién habla?
19: Adela.
18: Adela, ¿cómo estás, Adela?
19: Bien.
18: ¿Duelo de qué va a ser?
19: Ah, de románticas.
18: ¿De románticas?
19: Sí.
18: ¿Pero como ejemplo?
19: De los bibis.
18: ¿De los bibis y todo eso?
19: Sí.
18: A ver, ¿te pare? ¿Empiezas yo o empiezo? ¿Empiezas tú o empiezo yo?
19: Yo.
18: ¿Tú?
19: Sí.
18: A ver, ¿cuál es?
19: Vestida de blanco con los bibis.
18: Vamos, caray, iniciaste fuerte, ¿eh? A ver, vestida de blanco de los bibis. Preséntala, por favor, e invita al público para que vote por ti.
19: A ver, aquí les presento la canción de Vestida de Blanco con los bibis y voten por mí.
18: ¿Desde dónde nos escuchas?
19: San Matías.
18: San Matías, a ver, ahí va. Vamos a ver qué dice el público, ¿sale?
19: Sí.
18: Cuídate mucho, Adelita.
19: Bye.

Muy bien, es buena, es buenísima esa rola, es buenísima. A ver, yo te voy a proponer una canción a cargo de nada más ni nada menos que de... A ver, estoy pensando si ponerle... Sí, ya sé, creo que sí. De grupo... A ver, ahí está. De grupo Samurai. La rola se llama Él Soy Yo. ¡Wow! ¡Esa es mi rola! ¡Wow!

0: damas y caballeros, ha llegado el momento de marcar y votar por su rola favorita. 484-2849-2225-235814. Bueno, ¿por quién votas?
1: Los BBs.
0: Los BBs llevan un voto, perfecto. Vámonos a la siguiente. Bueno, ¿por quién votas?
2: Cartuchos, por
0: sí.
2: La de los
0: BBs. La de los BBs, bueno, pues ahí va, la de Skin es buenísima esa rola. Bueno, ¿por quién votas?
1: Por Samurai.
0: Samurai, vamos, caray. Bueno, ¿por quién votas?
3: Por la tuya, Tortuguita.
0: Gracias. Ay, esto ya se puso empate la situación, damas y caballeros. Todo puede pasar en esta ocasión. Todo puedo decidir. Solamente una llamada. Bueno, sí, ¿por quién votas?
3: La tuya.
0: ¿Por la quién?
3: Por la de Samurai, la tuya.
0: La del Samurai. Damas y caballeros, la rola se llama Él Soy Yo. Ya la sentía cerca, ¿eh? Casi. Pero no, se la llevó el Samurai. Estas son viejitas pero muy bonitas, como los clásicos en punto de las 6. 6 minutos y serán ya la 1 de la tarde.
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1: Amigos, cuídense mucho. Los saludo en punto de las 6 de la tarde. Con los clásicos.

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1: Un hombre fue herido por arma de fuego mientras se encontraba en su vehículo en la Colonia México, en Tehuacán. Testigos señalaron que sujetos en motocicleta realizaron varias detonaciones y huyeron. La víctima fue trasladada a un hospital. Muy buenas tardes. Esta es la información más importante generada hasta este momento. La presidenta Claudia Sheinbaum informó que los homicidios dolosos disminuyeron 51% en México, al pasar del 86.9 a 42.5 casos diarios entre septiembre de 2024 y julio de 2026. Además, el C4 carretero iniciará operaciones el 1 de septiembre.
2: Pero el objetivo nuestro es que en México se viva en paz. Que los niños salgan a la calle, que puedan jugar libres, seguros, que haya menos homicidios, que menos mexicanos mueran por razones vinculadas con delitos, que no haya robos patrimoniales, que la gente pueda estar segura en su casa, con su vehículo. Es decir, es que la gente viva segura en México.
1: Estadio Cuauhtémoc figura como una posible sede de la Copa Oro 2027, torneo que va a reunir a las principales selecciones de CONCACAF. De confirmarse, Puebla volvería a recibir un evento internacional del fútbol. Lupita Cuautla, presidenta municipal de San Andrés Cholula, encabezó la octava reunión con autoridades auxiliares para dar seguimiento a acuerdos y atender las necesidades prioritarias de las comunidades. El clima en estos momentos es de 24 grados. Hasta aquí la información. Invito a que no se despegue de 5 Radio, comunicación efectiva. En la consola, Freddy Rojas. En el radar le informó Mariana Meneses. Muy buenas tardes.
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0: ¡Uy! Señoras y señores, amigos de 98.1 de FM, bienvenidos ya a la 1:08 p.m. Aquí arrancamos, iniciamos las Max Consentidas del 98.1 de FM en este martes 11 de agosto. Martesito rico, martes 11 de agosto de este 2026. Bueno, pues arrancamos, iniciamos, ya saben, la vía de comunicación abierta para ti a través del 248-484-2849. Los WhatsApp audios son 22-25-23-58-14. ¡Ok! ¡Vámonos! ¿Qué nos dice por aquí?
1: Buenas tardes, papadrito. Como siempre, pasando los chipagolinos, a ver si podía complacer con una rolita.
0: ¡Claro!
1: El grupo Décadas, Cuando un amor se va. Para su compadre, Manuel Yasmín, como siempre, usando desde Chicago, Illinois, con mi compa Gary. Y vámonos con las nieves, compadrito. Y saludos para mamá Virginia, la familia Alonso Galicia, que les escucha en San Miguel Xochitl. Para Sonia, María del Moral, Vero Alvarado. Y Sandy de Zacatelco. Y para usted, fuerte abrazo, compadrito. Y para mi esposa Yasmín. Que
0: tenga
1: una bonita tarde, compadre.
0: Es la canción de un amor cuando se va. Un amor cuando se va. Un amor. Dice la rola por acá a través de la señal de 98.1 de FM. Un amor cuando se va, ¿verdad? Grupo Décadas en la primera de FM. Vámonos por acá rápidamente. ¿Qué nos dicen? Más WhatsApp, audios, llamada telefónica. Nos vamos a la vía de comunicación. Teléfono de cabina, ya sabes, 484-2849. Bueno, bueno, bueno.
2: Bueno.
0: Bueno, ¿con quién tengo el gusto?
2: Giovanni.
0: Hola, Giovanni. ¿De dónde me llama, Giovanni?
2: Santa Maya,
0: ¿dónde Stereo Max está?
2: Arrasan con mi amigo Gary.
0: Eso le, ¿qué onda, Giovanni? ¿Qué canción te vamos a mandar el día de hoy, Giovanni?
2: Te marqué hoy con mi otro número.
0: ¿Mandé?
2: Te marqué hoy con mi otro número.
0: ¿Me marcaste y qué?
2: Con mi otro número.
0: Ah, órale, qué bien, muy bien. Qué buena onda. ¿Y qué canción quieres escuchar el día de hoy?
2: Una de Acapulco Tropical.
0: Una de Acapulco Tropical. ¿Qué canción te ponemos?
2: La novia fea.
0: La novia fea. Dedicatoria, saludos.
2: Saludos para ti.
0: Sí.
2: Para Tortuga.
0: Ajá.
2: Puma.
0: Sí.
2: Jessy, Indiana.
0: Ok.
2: Para Familia Salazar, para Chile, Chiquete, Roberto, Jessy, Jessy.
0: Ok.
2: Para
0: Tupón. Sí.
2: Para Duque. Ajá. Para Docencia, para Anita Zamora y Vitania.
0: Ok.
2: Y me puedes mandar el mariachi.
0: Órale, te lo mandamos. ¿A dónde lo quieres?
2: Para escucharlo.
0: Ah, para escucharlo. Aquí te lo dejo. ¿Sale, Valem?
2: Sí, gracias.
0: Bonita tarde, cuídate mucho.
2: Adiós.
0: Adiós.

0: ¡Qué emociones de chocolates para este rosco!
1: ¡Andili! Ya a la 1:00 p.m. con 11 minutos. Vámonos de ese lado rápidamente. ¿Qué nos dice? Guach.
2: Hola, hola. Hola. Muy buenas tardes.
1: Buenas tardes.
2: Por favor, a ver si nos puedes poner un cachito de la canción, si es posible, completa.
1: Un cachito.
2: Jardín Prohibido, por favor. Te escuchamos acá en San Diego, Xocoyucan.
1: ¿Por qué nada más un cachito? ¿Por qué nada más cachito? Oye, la tengo con Eddie Santiago, con los chicos Aventura, con Jorge Muñiz. ¿Cuál de todas las versiones quieren escuchar para que se las ponga? ¿Verdad? No me dicen, hombre. Y bueno, pues nada más va a ser un cachito. No, no es cierto. Vámonos con eso. Arrancamos, iniciamos ya a través de la primera NFM en el 98.1, las Max Consentidas.
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7: Hola mis amigos, ya a la 1:27 p.m. en ese momento, 1:27 p.m. en la primera en FM, vámonos de bolón ping-pong. ¿Qué nos dice por aquí? WhatsApp, audio, what's.
8: Buenas tardes.
7: Buenas tardes.
8: Sería tan amable y complacerme con la canción de Di que volverás de los Temerarios. Solo para escucharla, gracias.
7: Órale, la de Di que volverás de Temerarios, ¿verdad? Me dijo. Ok, ya estás, la mandamos con todo gusto. Y por acá, vámonos, por acá. Llamada telefónica, vía de comunicación abierta, 484-2849. Bueno, bueno. Hola, hola. ¿Hay alguien ahí? ¿O no hay nadie? Se me hace que no hay nadie, ¿verdad? Bueno, bueno. Bueno, bueno, no hay nadie. Vámonos con la siguiente llamada. Teléfono de cabina, ya sabes, 484-2849. Bueno, bueno.
9: Hola,
7: hola, hola, ¿con quién tengo el gusto? ¿Dónde Stereo Max está?
9: Arrasando con Miguel.
7: Eso, ¿le qué canción vamos a mandar el día de hoy?
9: ¿Me puedes poner la de Señor Préstame a mi Padre?
7: ¿Esa de quién es?
9: No sé.
7: No sé, yo tampoco sé. No, ¿cómo se llama, dijo?
9: ¿Dónde?
7: ¿Cómo se llama la canción?
9: Señor Préstame a mi Padre.
7: Señor, préstame a mi padre. Así se llama.
9: Sí, pero no sé quién lo canta, pero dice, aunque sea momento.
7: Ajá.
9: Préstame a mi padre.
7: Pues no creo que se llame así, pero. Pero por ahí hay una de. De Edwin Luna y la Tracalosa de Monterrey, que pudiera ser.
9: Si no, después lo investigo y ya te digo.
7: Hay una de Edwin Luna que se llama Préstame a mi Padre. Ha de ser esa, ¿no?
9: Pues, así, yo la he escuchado, pero no
7: me Bueno, la ponemos, si es, pues ya la hicimos. Si no es, pues ya ni modo. De todos modos está buena la rola.
9: Eso sí.
7: ¿Sí?
9: Está bien.
7: Bueno.
9: Pues, saludos para ti.
7: Gracias.
9: Para la tortuga.
7: Sí.
9: Para Machorro.
7: Sí.
9: Para el cachondo.
7: Ajá.
9: Para mis hijos.
7: Sí.
9: Para mi nieta Geraldine Torillo, que está en Cancún.
7: Ok.
9: Y para todos los que escuchan.
7: Y para todos los que escuchan. Ok.
9: Y para todo el equipo también.
7: Ok, con todo gusto la mandamos. Va para allá la rola. ¡Sale, Valen! ¡Mandé!
9: Mi Garibeso.
7: Garibeso. ¿Ya ahorita o mañana?
9: No, ahorita.
7: ¡Golosa!
9: Gracias,
7: ahí está, ¿eh? Un abrazo, bonita tarde.
9: Gracias.
7: Adiós, bye. Bueno.
10: Hola, Gary, buenas tardes.
7: Hola, hola, buenas tardes.
10: ¿Me puedes poner la canción de Max Torres? A ver, nunca te diré adiós. Por
7: Órale.
10: Favor, nada más para escucharla.
7: Ya estás.
10: Saluditos y que tengan una excelente tarde.
7: Gracias, igualmente. Un abrazo, excelente tardecita, mis amigos. Vámonos con los temas ya por aquí sonando lo que... ustedes quieren escuchar en la primera NFM, ya es la 1:30 p.m. Di que volverás, algo de Los Temerarios.

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9: Amigos, ya a la 1:45 en ese momento, 1:45, estamos en la recta final de las Max consentidas de 98.1 de FM. Rápidamente, ¿qué nos dice por aquí?
10: Buenos días, buenas tardes,
9: perdón. Buenos días,
10: por
9: buenas
10: favor,
9: tardes.
10: ¿Puedes poner la canción del Rey del Mundo?
9: El Rey del
10: acá
9: Mundo.
10: Acá que estamos escuchando en Guadalupe, Iscoc, la familia Sastre Paredes. Gracias, saludos.
9: Saludos, saludos, excelente tardecita. Vientos, vámonos de ese lado, vía de comunicación. Bueno, bueno.
11: Sí, amigo.
9: Hola, ¿con quién tengo el gusto?
11: Con Francisco Concepción.
9: Francisco, ¿de dónde nos llama, Francisco?
11: Del Arenal.
9: Del Arenal. ¿Dónde Stereo Max está?
11: Arrasando con el Gary.
9: Eso le como DVD. ¿Qué canción vamos a mandar el día de hoy?
11: ¿Puede mandar unas felicitaciones, por favor?
9: Ah, claro que sí. ¿Para quién la felicitación?
11: Para mi hermana Imelda Flores Pérez.
9: Imelda Flores que, Pérez.
11: Que nos escucha en Santa Catarina, Guayatzacoalco.
9: En Santa Catarina, Guayatzacoalco. ¿Está cumpliendo años el día de hoy?
11: Está cumpliendo años.
9: Muy bien, dedicatoria para ella. Entonces, ¿qué canción vamos a mandar?
11: Pues, por lo pronto, las garimañanitas.
9: Con todo gusto.
11: Y hoy es mi cumpleaños, por favor.
9: ¿La de los Titanes de Durango?
11: Los Titanes, por favor.
9: Con todo gusto, la mandamos.
11: Saludos para mi hermana Hortensia, Fátima.
9: Ajá.
11: Toda la familia Flores Pérez.
9: Ok.
11: Y mi hijo Rigoberto Flores.
9: Sí.
11: Y Leticia Montes.
9: Correcto.
11: Y a todos los de Santa Catarina.
9: Y a todos los de Santa Catarina, Guayatzacoalcos, con todo gusto, les mandamos.
11: Que Diosito los cuide y los bendiga aquí, allí en Estéreo Más.
9: Gracias.
11: Porque siempre está arrasando.
9: Eso le.
11: Con el amigo Gary.
9: Muchas gracias, un abrazo enorme, excelente tardecita, don Francisco, que esté muy bien, cuídense mucho.
11: Goodbye.
9: Adiós, bye.
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9: Ahí está, ya la 1:48 de este lado, vámonos. Guats, a ver si nos da tiempo.
13: Ese Gary, a ver si me puedes poner la de los Bibis vestida de blanco.
9: Ok.
13: Porfa, que andamos acompañando aquí en la chamba, en Cholulita.
9: Perfecto.
13: Gracias.
9: Un abrazo, excelente tardecita. A toda la gente que por allá está chambeando como todos los días, gracias por acompañarnos. Y bueno, pues vámonos con más temas para todos ustedes. Algo de Super Lamas.
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1: Cristiano Ronaldo y Georgina Rodríguez se casaron este martes en Portugal. Buenas tardes, soy Antonio Zamora y este es el radar con toda la información generada hasta este momento. Cristiano Ronaldo sorprendió en redes sociales al compartir una imagen junto a Georgina Rodríguez, en la que ambos muestran sus alianzas, confirmando que se casaron este martes 11 de agosto en una ceremonia íntima en Portugal. Atención aspirantes WAP, este 12 de agosto se publicará la convocatoria de corrimiento y lugares disponibles para quien busquen ingresar a algún plan académico. En información nacional, México prepara el agrupamiento Cali para brindar ayuda humanitaria a Colombia tras el sismo de magnitud 7.4. El operativo contempla 257 militares especializados, personal médico, binomios canófilos, medicamentos y equipo de rescate.
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1: 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Para más información o para hacer los pedidos directamente, se pueden comunicar al 24 44 45 1240. La temperatura en la capital poblana es de 25 grados centígrados. Sigan en sintonía de 5 Radio. En la consola digital, Freddy Rojas, en el radar informó Antonio Zamora. Que tengan una excelente tarde.
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Ahora, mis amigos, ya a las 2 de la tarde con 17 minutos en la programación grupera del 98.1 de FM. Aquí están los temas. Lo primero que acabamos de presentarte en este bloque musical: Si las miradas mataran, algo de la arrolladora Banda Limón de René Camacho a través de la primera en FM. También escuchamos a Cumbia Live con el tema Canta Corazón y Los Hijos del Pueblo, Te Vas y No Volverás. Son los temas que escuchamos ya a través de la señal del 98.1 de FM. Bienvenidos a la programación grupera de Stereo Max. Dice por aquí: una linda tarde, saludos desde Tlaxcala. Esta es la primera vez que mando mensaje, pido una canción. Oh, ya terminaron las complacencias, no manchen. Mando mensaje y pido una canción, pero ya llevo tiempo escuchándolos y me encanta. ¿Podrías poner una canción? Dice: saludos a mi hermano Esaú. Está escuchando en este momento, que lo quiero mucho y le dedico una canción favorita. Su canción favorita, dice por aquí, terminación 99. Bueno, en las complacencias, los temas que ustedes quieran escuchar en los diferentes horarios de complacencias, de 9 a 10 de la mañana, de 1 a 2 de la tarde y de 5 a 6 de la tarde, lo que ustedes pidan, manden y ordenen, ahí estamos a sus órdenes. ¿Sale? 2 de la tarde, 18 minutos, Gary, una felicitación para Alexis Calvario. Me puedes poner una canción, dice, nos escucha en San Rafael, Tlanalapan, terminación 29. Buena tarde, me puedes poner una canción, dice por aquí, terminación 33. Buenas tardes, Gary, saludos a todos los maestros de la construcción, que te escuchamos en Panotla y manda el mariachi y al papirrín para que los maestros ya se pongan a trabajar, dice. ¿A poco solamente así trabajan, escuchando al papirrín y al mariachi? ¿Será?

0: ¡Qué emociones de chocolates para este roscón!
1: ¿A poco solamente así chambean? ¿A poco sí?
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1: Son las dos.
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1: Dos de la tarde ya con 20 minutos en ese momento. Dos con 20 minutos. 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Así es que apresúrense. Son las 2:21, hacemos una pausa, regreso con más música. No se me muevan del 98.1 de FM, ya regreso.

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1: Hola, ¿qué tal? Les saluda su amigo Jorge Domínguez del grupo Superclass. Sigue escuchando, sí, aquí a través de Estéreo Max, a mi amigo, el tremendísimo Gary.

0: Bueno, pues ahí está la música del señor Jorge Domínguez y Super Glass. El tema se llama Najayita. Esta canción, además, algo de los Huskies y Guardianes del Amor, el perro, el gato y Guión. Y Dinastía Giles también presente en esta tarde con el tema otra noche triste. Son las 2 de la tarde ya con 34 minutos en este momento, las 2 de la tarde con 34 minutos a través de la primera en FM. Oigan, ¿qué tal el calorcito del día de hoy? ¿Está rico? ¿Cómo lo sienten? ¿Cómo lo checan? ¿Cómo anda el día de hoy el calorcito en este martes 11 de agosto de este 2026? Tenemos una temperatura ambiente de 27 grados centígrados. La temperatura ambiente aquí en esta tarde, la máxima temperatura para el día de hoy es de 27 grados centígrados. Es lo que tenemos en este instante. 27 grados centígrados y hoy sí habrá lluvia. Hoy sí habrá lluvia, ¿eh? Así es que tómalo en cuenta. Son las 2:34 ya de ese momento. Por aquí, saludos, una buena tarde. Por favor, manda saludos para la familia Sontecomani Sánchez y Tecozaguatzi. Sontecomani. Te estamos escuchando en Santa Isabel, Chirosuzla, Tlaxcala. Gracias, terminación 80. Hola, Cari, bonita tarde. Dice, ¿me podría sonar una canción? Gracias, terminación 79. Por acá también dice, saludos Gary, me puedes complacer con una canción desde Los Ángeles, California, escuchando en el trabajo para mis hijos Brian, Andrew y mi pequeña Jenny, mi Jocelyn. Dice por aquí terminación 54 en esta tarde. Muy buena tarde, dice Gary, ¿me podrías poner una canción? Dios te bendiga, que tengas una bonita tarde, terminación 25. Saludos para mi mamá Margarita, para mis niños Caleb y Danae, que te escuchan en la unidad de Tlapancalco, Ocotlán. A mi nuera Wendy, que está limpiando habas, de parte de Luna Cortés. Te escucho en San Damián, Texolo, que tengas un excelente día. Bendiciones, terminación 05. Saludos, bonita tarde. Gary, Gary, un saludo para Giovanni de San Matías, la Lancaleca, que anda estrenando número de teléfono desde Atlanta, Georgia. Dice por aquí terminación 63, mira nomás. Buenas tardes, Gary, mándale un saludo a Crucito y le puedes mandar a La Nahuala. Te escucha en Cuamilpa, dice por acá. Crucito. ¿Quiere beso el Crucito?
1: ¡Amores! ¡Mua, mua, mua! ¡Beso para ustedes, papitos! ¡Oh!
0: Ahí está, oye, nomás. Buenas tardes, Gary. Nos podías dar un saludo para mi esposa Ana, a mis hijos Santi y Dani. Te escuchamos aquí en la tienda La Pasadita, hasta lo más alto de la colonia San Panchito, Tetlanoca, en terminación 96. ¡Saludos! Y bueno, pues vámonos a la pausa. Regresamos 2 de la tarde con 37 minutos. No te muevas, 98.1. Hay más música, más rolas, más de lo que tú quieres escuchar en la primera en FM. Ya regreso.

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1: Sigan escuchando a través de Stereo Max a nuestro buen amigo Edgar González Elgari. Los saluda Edwin Luna.

0: Esa es la música de Edwin Luna y la Tracalosa de Monterrey. Eso que nos acaba de presentar Edwin Luna se llama Antes de Tiempo. Mario Villarreal también y Kikín y los Astros con el tema de Un Diseño a Mi Medida. Y Patrulla 81 y los Ciencias con el tema de Desvelado. En la primera NFM en este martes 11 de agosto de este 2026. Dice por aquí, hola, por favor, manda saludos para el amor de mi vida. Rosa Salazar, Texas, de parte del Maite. Escuchamos en San Francisco, Tetlanocan, Tlaxcala, en el barrio de Santa Cruz. Dice por aquí, terminación 55. Y bueno, pues vámonos a la pausa, mis amigos. Vamos a ir a mensajes. No se me muevan. Regresamos solamente 9 minutos y serán ya las 3 de la tarde en este instante.
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11: Gracias por ese aplauso por tanto.

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1: Puebla lista el centro expositor para el informe de los 600 días de trabajo del gobernador Alejandro Armenta. Son las 3 de la tarde y estas son las noticias más importantes al momento. Avanzan los preparativos en el centro expositor de Puebla para el informe de los 600 días de trabajo del gobernador Alejandro Armenta, que se realizará este jueves 13 de agosto. El gobernador Alejandro Armenta anunció la función con causa Knockout contra las adicciones, que se realizará el 19 de septiembre en el gimnasio Miguel Hidalgo con Julio César Chávez Jr., enfrentando a Jason Troncoso y la presencia de la leyenda Julio César Chávez. La red reporta un accidente en la autopista Puebla-Veracruz antes de la desviación hacia Acatzingo. Autoridades piden manejar con precaución al circular por la zona. Avanzan los preparativos para la Feria Internacional del Libro Puebla 2026, que se realizará del 14 al 23 de agosto en el Zócalo de Puebla, con actividades para lectores y aficionados a la literatura. Un motociclista de 23 años resultó herido tras chocar contra un vehículo en calles de San Salvador El Verde. Fue trasladado a un hospital de Texmelucan para recibir atención médica. En información de Tlaxcala, las ferias de útiles escolares en Tlaxcala beneficiarán a 20,000 personas entre estudiantes y padres de familia con productos y servicios ofrecidos durante agosto, informó Enrique Reséndiz, director de Educación Básica de la Secretaría de Educación de Tlaxcala. 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El detalle de estas y otras noticias en la multiplataforma Red Ciudadana, en redes sociales de arroba la red 5 Radio, en el portal de noticias redciudadana.mx y en radio en el 1120 de amplitud modulada. En la operación digital, Alfredo Rojas. En Radar le informa Girat Aguilar Miranda. Gracias.
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Ahí están los dos de Tamaulipas. Ayúdame a ayudar, me dice la rola. Ayúdame. Bueno, pues ahí está el tema que acabamos de escuchar a través de la primera en FM. Si te marco, no me contestes. Ay, mire, vea. 3:18 p.m. y en ese momento. Ahí están los mensajes, dicen. Hola, Gary. Mis saludos son para ti, para mi novio Gabriel, mis hijos Vane y Julio Brian, para mis sobrinos Betsy, Jesús, Mariana, hasta Valle de San Miguel, a Sonia Contle, Alice Dolores, Marco Antonio Rodríguez Mota, Sandy, Coco Velasco, hasta Zacatelco, a mis amigos Yasmín Flor y esposo Manuel, hasta Chicago, de Berito Alvarado, aquí escuchando en el centro de San Martín, Texeluca, en Zapatería de Moda, dice Arrasando, terminación 84. Bueno, pues ahí está. Ayúdame de los dos que de Tamaulipas, los dos carnales también presentes, de Todas y de Nadie, y la banda San Miguel, Mi Destino Fue Quererte, también otro de los temas que ya escuchamos a través de la señal del 98.1 de FM. Mis amigos, 3:19, momento de irnos a una pausa porque ya saben, ya vienen las garimañanitas, momento de ir a las felicitaciones, felicitar, bueno, estaremos felicitando ya a todos los que cumplen años el día de hoy, festejando su onomástico, algún aniversario, lo que sea que estén festejando. Ya sabes, si conoces a alguien, mándame tu mensaje escrito vía WhatsApp al 22 25 23 58 14. Así es que vamos a la pausa, pero antes también pregunto, ¿quieres que tu piel hable por ti? 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Son las 3:20 p.m. En este momento hacemos entonces una pausa, como les decía, y regresamos para las garimañanitas, para las felicitaciones a todos los que cumplen años el día de hoy, en este martes 11 de agosto de este 2026. Ya regreso. Después.

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0: bueno, mis amigos, llegó la hora, llegó el momento de las felicitaciones, las garimañanitas en este martes, ya martes 11 de agosto de ese 2026. Hoy están, bueno, pues ya por acá festejando a Santa Clara de Asís, Santa Clara de Asís, en este martes 11 de agosto, santoral del día de hoy, Santa Clara de Asís, martes 11 de agosto de este 2026. ¡Ale, vale! Y bueno, pues rápidamente nos vamos con las felicitaciones en ese día. Para todos los cumpleaños, para todos los que están festejando algo importante en este día, muchas felicidades para Geraldine. Geraldine Omaña hoy está cumpliendo un año más de vida. Muchas felicidades, le mandamos fuerte abrazo. Que la pase muy bien y muchas felicidades para Giena Balafox, que también está cumpliendo un año más de vida. Felicidades en este día, Giena Balafox, hoy cumpliendo años. Felicidades, así como también enviamos felicitaciones para Adi Sánchez, que también está cumpliendo años el día de hoy. Adi Sánchez, también le mandamos un fuerte abrazo, muchas felicidades. Para Beth Rozier, también está de manteles largos, muchas felicidades. Fuerte abrazo también y que la pase de lo mejor. Beth Rozier, así como también para mi buen amigo Andrés Guevara. Le mando abrazote, le deseo también la pase increíblemente bien, muchas felicidades. Para Andrés Guevara, que también está cumpliendo años el día de hoy. Susana Vázquez, también está de manteles largos, muchas felicidades. En este día tan especial, le mandamos un fuerte abrazo. Bendiciones y muchos años más de vida. Y también enviamos felicitaciones a la Estancia Infantil Comunidad de Crowley, que también está cumpliendo 11 años el día de hoy. Muchas felicidades, le deseamos que sigan muchos años más. Muchas bendiciones y muchos años más, pues que sigan dando esa gran labor y ese gran servicio. Saludos y un abrazo enorme en este martes 11 de agosto de este 2026. Muchas felicidades. Vamos por acá rápidamente con mensajes vía WhatsApp al 22 25 23 58 14. Dice por acá, buenas tardes. Buenas tardes, Gary. Quiero mandar un saludo para mi mamá Susana López, que está cumpliendo años, que la amamos mucho. De parte de su hija consentida, Carol, Andy y Juan. De parte de su esposo, Juan, que la ama mucho. La escuchamos acá en San Rafael, Tlanalapan. Gracias, terminación 82. Muchas felicidades en ese día. Una felicitación a Santi, que ayer cumplió 6 años. De parte de su mamá, Fina, dice... Terminación 13. Por acá también, buenas tardes. Un saludo para el señor Alejandro Peña Carrillo. Hoy es su cumpleaños hasta Canadá, de parte de su nieto Derek y de su hija Liz de San Miguel, Xochitecatitla. Terminación 93 en esta excelente tarde. Felicidades también en este día a Mayrani Ramírez Romero, que está cumpliendo 8 años el día de hoy. Muchas felicidades a Mayrani Ramírez Romero. Está de manteles largos en este día. Muchas felicidades. Buenas tardes, Gary. Felicidades. Felicitaciones para Viviana de la Rosa y Ventura Pérez por 24 años de matrimonio. Felicidades y más bendiciones. Terminación 85 en esta tarde. Por aquí también buenas tardes. Por favor, una felicitación para la señora Alejandra Roldán Espejel. De parte de su sobrino Johan Limón Hernández, se escucha en San Juan Tlale, Teotlalcingo, Puebla. Gracias, bonita tarde, Gary. Terminación 04. Felicidades, Gary. Unas mañanitas para la niña Jimena Torres García. Hoy es su cumpleaños de parte de su abuelita La Chofis de San Simón Atzicintla. Terminación 44 en esta tarde, Gary. Y también una felicitación para mi mamá Maribel Corte de Guadalupe, Scotla, que está cumpliendo años, que la amo mucho, de parte de sus hijas y su nieta Gaby Noche, dice por aquí, terminación 55. Felicidades en este día. Por aquí también dice por aquí, Gary, saludos para la mamá de la niña más hermosa, Alejandra Noche, su mami, o sea, mi suegra Maribel, está cumpliendo años. Un abrazo, por favor, de parte de Pablo. Terminación 25 en esta tarde. Y también dice, felicitaciones para Viviana de la Rosa y Ventura Pérez. Ya lo mandamos para Litzy, Joana Pérez de la Rosa, por un año más de vida, de parte de sus papás y hermanos y de parte de su hija Dafne y de su esposo. Muchas felicidades, dice por aquí, terminación 85 en esta tarde. Y también por acá, creo que nada más, ¿verdad? Creo que nada más son todos los cumpleaños del día de hoy. Felicitaciones para, dice, felicitaciones para la señora Geraldino Meña. Muchas felicidades, dice por aquí Verónica Alvarado. Las mañanitas para Alejandro García, para que dice que Alejandro García Parra, que está cumpliendo años. Gracias, amigo, dice Lupi Sarana Benítez. Ahí está la felicitación. En esta tarde, Gary, unos saludos para mi tío Alejandro, a Alejandro Castañeda. Oye, su cumpleaños, que cumpla muchos años más. Que Dios lo bendiga. Gracias, terminación. Bueno, dice por aquí Goyita Atenco, muchas felicidades. Las mañanitas para la señora Susana Fernández Cepeda, de parte de sus nietos de San Andrés, Goyacatitla. Terminación 11. También para la niña Jimena Torres García. Oye, su cumpleaños de parte de su abuelita La Chofis, ya lo habíamos mandado. Felicidades en ese día, muchas felicidades y que la pasen muy bien, muy contentos y muy felices. ¡Ale! Aquí están las ya tradicionales Gary Mañanitas para todos los cumpleaños en ese día. Muchas felicidades, que la pasen increíblemente bien. Fuerte abrazo para todos los cumpleaños.
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0: Y bueno, pues vámonos con la música a través de la Primera en FM. Vero y Quique Giles aquí están con esto que se llama Quiero Volar. Son las 3 de la tarde con 30 minutos y en este momento 3 de la tarde, 30 minutos en la Primera en FM.
2: Y de nuevo,
0: aquí te dejo esto.

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1: Sale, mis amigos, ya 3 de la tarde con 38 minutos. En este momento, 3 con 38 minutos. Ya en la primera en FM. 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Así es que aprovecha estos descuentos, 30% de descuento y hasta 9 meses sin intereses en impermeabilizantes, porque las lluvias están al día. 3:39, regreso, no te muevas. Regresamos con más música para ti en la primera en FM.
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0: mis amigos, 3 de la tarde ya con 53 minutos en este momento. 3:53 y a través de la señal el 98.1 de FM. Dice por aquí, mensaje, los últimos mensajes. Una felicitación para don Nacho, que está en el tianguis de parte de sus hijos y nietos, que sigue cumpliendo más años. Terminación 14. Ahí están los que llegaron tarde, pero sin sueño, ¿verdad? Muchas felicidades a don Nacho. Hoy también está cumpliendo años. Dice por aquí, hola, ¿me puedes mandar un saludo para los buitres? Lorenzo, Javier, Gustavo, Fernanda y Janet, que están en la casa de la abuela. Dice, ¿les puedes mandar el beso de la chencha? ¡Ándale! Quieren beso de la chencha, ¿verdad? Aquí está.
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0: Ahí está, cachetón, ahí está. Felicitaciones también para la señora Susana Reyes Calderón de Santa María Mayotzingo, de los amores de su vida. Dice por aquí con una canción. Y también por acá. Bueno, creo que nada más. Ya solamente nos quedan 6 minutos y serán las 4 de la tarde. 6 y las 4 de la tarde a través de la señal de 98.1 de FM. Ya nos vamos, ya nos vamos. Muchísimas gracias por acompañarnos a través de la señal de Stereo Max en esta tarde. No te muevas, sigue con nosotros, hay más música. Y bueno, pues obviamente yo amenazo con regresar al ratito, 9 de la noche, ya en la nochecita, para acompañarte con lo mejor del ayer, la música romántica del recuerdo a través de la señal de Stereo Max FM. Soy su amigo y servidor Edgar González, deseando que tengan una excelente tarde, buen provecho. Y al ratito nos escuchamos, 9 de la noche, de regreso a la cabina de Stereo Max FM. Muy buena tarde. Y hasta el ratón vaquero.
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1: Se llevó a cabo la jornada integral por amor a las familias en Aguasanta. Muy buenas tardes, esta es la información más importante generada hasta este momento. Para el ahorro del gobierno no es mucho, pero sí para una familia que lo necesita, comentó el gobernador Alejandro Armenta durante la jornada integral por amor a las familias. También destacó que más de 4.3 millones de pesos se apoyó y también para 3.369 personas. Se ofrecieron servicios médicos gratuitos y atención integral.
2: Muchos equipos se pudieron haber entregado hace 10, 15 años o hace 5 años. Pero son equipos tan sofisticados que hoy instalar un equipo nuevo equivale a 800 mil pesos. No es mucho cuando se ahorra el dinero en el gobierno, pero a veces es mucho para una familia.
1: Mucha atención si padeces cataratas y necesitas apoyo para tu operación, esta información es para ti. Cinco Radio convoca a personas de escasos recursos a inscribirse este 12, 13 y 14 de agosto, de 10 de la mañana a 6 de la tarde, en sus instalaciones ubicadas en Avenida 15 de Mayo, número 2939, Colonia Las Hadas. Recuerda llevar copia de tu identificación oficial vigente, CURP actualizada, comprobante de domicilio y dictamen médico de oftalmología que acredite como candidato a cirugía. Además deberás presentar laboratorios prequirúrgicos, biometría hemática, química sanguínea y tipos de coagulación. Entre otras cosas, con vigencia no mayor a 3 meses, así como valoración como medicina interna y anestesiología. Infórmate, participa y da el primer paso para recuperar tu salud visual. Decenas de fanáticos de Paulo Londra realizan largas filas para ingresar a su concierto de esta noche en el Auditorio GNP Seguros en Puebla. En más de la información, en una barda de la calle 2 Norte en la colonia Mártires del Trabajo, fue colocada la leyenda No a la Ley de Infancias Trans, como expresión de rechazo de un sector de la población a la iniciativa. El clima en estos momentos es de 24 grados. Hasta aquí la información. De que no se despegue de 5 Radio, comunicación efectiva. En la consola, Freddy Rojas. En el radar le informó Mariana Meneses. Muy buenas tardes.
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0: 4 de la tarde, ya con 18 minutos. Estamos ya acompañándolos a través de la Primera NFM. Soy Jessy Valera. Por acá nos quedamos hasta las 6 de la tarde.
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0: Estamos deseándoles buen provecho a los que apenas están disfrutando de los sagrados alimentos. Gracias mil por acompañarnos.
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0: Escuchamos en este bloque musical el tema Bienvenido Dolor. Por supuesto con Bronco. Además, Sácatela Junto a Mí con los Super Lamas y Nelson Cancela. Y La Cama Helada con Germán Montero.
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0: Nuestras vías de comunicación están disponibles, tú ya las conoces, 248-484-2849. Recibo tus mensajes al 2225-235814. 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

0: pista gira alrededor. Mandamos saludito cordial para todos los que andan trabajando todavía, echándole ganas en esta rica tardecita. Manda un saludo para mis camaritas, dice aquí. Para Pinky, Javis, para yo, para mi vieja. Dice, y para Pinguito, desde Texcacoac. Con una canción, un bote de cerveza de Super Lama. Saluditos, saludo del gordo.
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0: Dice, soy tu dama, la terminación 08. Les mandamos saludito cordial, ¿ok? Y ahí estamos.
1: Uno, dos.
0: Nos vamos a la pausa comercial. Regreso, te acompaño hasta las 6 de la tarde.
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4 de la tarde con 33 minutos. Ahí escuchamos a Guardianes del Amor y los Askis, el tema El Perro, el Gato y Yo. Desvelado con los Yes Yes y Patrulla 81. Y Las Priego, el tema Tatú. Buenas tardes, manda saludito para todos en cabina y todo Puebla de su amigo Jorge Alanis desde Tijuana. Desde la chamba, escuchándolos. Muchísimas gracias. Que te vaya excelente en esta tardecita. Y bueno, nuestras vías de comunicación están disponibles. Saludito para nuestros amigos conductores. A manejar con mucha precaución. Amigos y amigas taxistas, a las diferentes rutas, líneas de autobuses particulares, nuestros amigos repartidores, también les mandamos saludito a todos los que andan al volante.

0: Ahí están nuestras vías de comunicación. Vámonos a la pausa. Regreso con más música.
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0: 4 de la tarde con 47 minutos. Ahí escuchamos a Andy Ver, el tema "Qué ganas de no verte nunca más". Los hijos del pueblo, "Te vas y no volverás", y "Que me maten las penas" con Pancho Barraza. Nuestras vías de comunicación están disponibles. Jessy, saluditos de parte de Crucito y tu auditorio. Y arrasando con Jessy Valera. Gracias, que tengas excelente tarde. Excelente tardecita de martes. Jessy, ¿cómo estamos? Pues aquí andamos, ¿eh? Trabajando. Como siempre, dices, un gusto saludarte, amiguita. Arrasando con Jessy Valera por el 98.1. Saluditos, hermosa, y te vas con cuidado. Dios te acompañe. Gracias, Ana. Que tengas una excelente tarde. Toda la pista gira. Te mando un abrazote. Gracias por reportarte. Vámonos a la pausa. Regresamos.
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2: Gracias por ese aplauso, por tanto cariño hacia Majestad de la Sierra.

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1: La feria de San Pedro Cholula mantendrá el mismo número de stands que el año pasado. ¿Qué tal? ¿Cómo le va? Le saluda con muchísimo gusto su servidor Max López al micrófono para informarle en este radar de las 17 horas que la feria de San Pedro Cholula mantendrá el mismo número de stands que el año pasado y dará prioridad a artesanos originarios del municipio, informó la presidenta municipal Tonantzin Fernández. Tonantzin Fernández y Ramón Iglesias Vega presentaron la cabalgata 2026 de San Pedro Cholula, que se realizará el 29 de agosto a las 9 horas como parte del inicio de la feria en honor a la Virgen de los Remedios. El pan de dulce mexicano ya forma parte del patrimonio cultural inmaterial de la Ciudad de México, reconocimiento que busca preservar las técnicas y tradiciones transmitidas de generación en generación. Fue un turno de 15 años, relató Cintia Escalona Quiroz, madre de uno de los 65 niños beneficiarios, con la actualización de su procedimiento de implante de coclear durante la jornada integral por amor a las familias en Agua Santa. Padres de familia se preparan para el regreso a clases con la compra de uniformes escolares en distintos comercios de la capital poblana. 65 niñas y niños recibieron actualización de sus implantes cocleares, informó Carlos Ochoa, director del CEDIF. Además, se entregaron apoyos para obras comunitarias y cuidadores de pacientes oncológicos. Para el ahorro del gobierno no es mucho, pero sí para una familia que lo necesita, comentó el gobernador Alejandro Armenta durante la jornada integral por amor a las familias realizada en Agua Santa, donde el gobierno de Puebla destinó más de 4.3 millones de pesos en apoyos para 3.369 personas. Se ofrecieron servicios médicos gratuitos y atención integral de salud.
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1: 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El clima hasta estos momentos es de 23 grados centígrados. 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En los controles, Freddy Rojas. Para el radar le informó Max López. Excelente tarde.
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0: 5 de la tarde, ya con 10 minutitos, estamos de regreso de este lado. Iniciando ya con las Max consentidas, vías de comunicación disponibles. Recuerda que para complacencia son WhatsApp, audios, mensajes de voz, ¿ok? Ahí estamos de este lado. Buena tarde.
1: Estamos trabajando. Okay. Ponme la canción, ahora soy feliz. De Grupo Jalado, me puedes mandar un besito fugaz.
0: Claro,
1: gracias,
0: que sí.
1: Y bonita tarde, Jessy.
0: Igualmente, excelente tardecita. Le mandamos su besito fugaz.
2: Pues aquí tiene su Ricky Rico.
0: Con mensaje.
3: Buenas tardes. ¿Me puede poner la canción de Me Enamoré de Ti de Grupo Décadas, por favor? Gracias.
0: De Décadas. Tengo una que se llama Me Enamoré. ¿Será esa?
2: Señora.

Buenas tardes, manda un saludito para mis abuelitos Margarita Cortés, Juan Carreto, saluditos para mis papás Sabino y Mireya, para el niño Caleb y también para la niña Danae, de parte de Alexa, les mandamos saludito cordial.

0: Ahí estamos de este lado. Hola, hola. Buena tarde.
1: Hola, Jessy. La de padre hijo de Jorge Domínguez, por favor, Jessy. Saluditos, mi Jessy.
0: Ok, gracias. Les mandamos también saludo. Échele ganas, ánimo.

Chismecito Musical, estamos dando inicio a la última emisión de las Max Consentidas. Recuerden que en esta hora, tú programas, ¿ok? Tú programas.

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0: 5 de la tarde ya con 28 minutos. Vámonos de este lado. Mensajitos. Sí, hola, hola.
1: ¿Puedes poner un temita? Dos en uno.
0: Dos en uno, va que va.
1: De su amigo Raúl, que lo estamos escuchando de aquí, de San Miguel, Xuxtla, Puebla.
0: Muchas gracias. Le mandamos saluditos. Gracias por reportarse.
2: Jessy, a ver si me
0: buena
2: puedes
0: tarde.
2: Poner la de Piensa en mí con dedicatoria para ti.
0: Okay. Muchas gracias, claro Jessy, que sí.
2: Gracias.
0: La mandamos con mucho gusto. Excelente tardecita, ¿ok?
3: Fortuna, un ramo mucho.
0: Ahí estamos de este lado.
4: Me pones una deliberación de la misma cama.
0: Ok.
4: Gracias, Jessy. Saludos.
0: Gracias, saluditos.
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0: Le mandamos, por supuesto, su besito fugaz. Que tengan bonita tarde. Gracias por reportarse.
3: Con

0: saludito para los de La Cuchara en San Francisco de Tepeyeca, que para Sergio Sánchez, para Martín y Mauricio, alias el Mayonesas. Para Osvaldo Sánchez dice, y mándame una, mi última caravana, dice, gracias Jessy, un besito para mi tío Sergio, le mandamos su besito fugaz. Tarde, mande un saludo para Andy, Naum Ríos, Wendy Ríos, para Trini, Fausto Ríos, que te escuchan en San Rafael Ixtapalucan. Hasta allá les mandamos saludito cordial. Gracias por reportarse, ¿ok?
1: Ahí sí le invierto un billetón. Hace juego con mi camionetón. Vámonos riendo.
0: Por supuesto, vamos a continuar con más música. Estamos en la última emisión de las Max Consentidas. ¿Ya has conocido a alguien o tienes algún familiar, un amigo que siempre se le hace tarde? Y es que bueno, llegar tarde no siempre significa falta de respeto o de interés. Puede haber varias razones. Hay algunas personas que calculan mal el tiempo. Y bueno, de alguna manera subestiman cuánto tardan en arreglarse o trasladarse. Se distraen fácilmente. O sienten que todavía tienen 5 minutos de sobra, ¿no? También hay quienes tienen dificultad para organizar sus actividades, a quienes les cuesta pues terminar una tarea antes de salir o incluso utilizan la impuntualidad como una forma inocente de manejar el estrés o evitar ciertas situaciones. ¿A ti te ha tocado? En algún momento, bueno, es que hay muchos factores, ¿no? ¿Tú qué tan impuntual eres? ¿Cuántas alarmas pones para poder levantarte? Porque digo, luego el celular está suena y suena y 5 minutitos más, todavía tengo 2. ¿A poco no les ha pasado que ponen 2, 3, 4 alarmas para poderse levantar y llegar a tiempo al trabajo?
1: 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No le duele nada esa carita.
0: ¿O alguna vez has dicho, ya estoy llegando, cuando todavía estabas en tu casa?
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0: Y la más importante, ¿cuál ha sido tu peor retraso, eh? ¿A dónde has llegado tarde? ¿Qué excusa habrás dicho? Yo creo que sí nos pasa a todos en algún momento, ¿no? Y no precisamente porque seamos impuntuales, sino porque de repente, no sé, puede ser que nos gane el sueñito en la mañana, ¿no? No escuchamos la alarma o no la programamos bien. También suele pasar que no programamos bien la alarma. Oigan, pero la más buena es cuando pones tu alarma y toda la cosa y te levantas y ¿qué crees? Ese día no te toca trabajar.
1: En el relajo, hasta parece desfile cuando con una amiga se jala pa'l baño.
0: ¿Alguna vez te ha pasado? ¿Cuántas alarmas has puesto? Cuéntanos. Estamos en la última emisión de las Max Consentidas a través de la Primera NFM. A mí sí me ha pasado, sí, sí me ha pasado. Sí, Terminación 37, sí me ha pasado. Pero más me pasaba cuando había cambio de horario, ¿eh? Ahorita ya casi, ¿no? Le mandamos saludito a Terminación 37. ¡Vámonos! Estamos en las Max Consentidas.
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0: la tarde con 47 minutos. Estamos a punto de finalizar las complacencias. Saludito para la terminación 19. Dice, yo sí, Jessy, te confieso. Puse una vez mi alarma, hasta 5 veces. Ay, ya me imagino, hombre. Vámonos de este lado con mensajes. Hola, Jessy. Hola. Buenas tardes. Buenas tardes.
1: ¿Me pones, por favor, la canción de Gerardo Ortiz, Eres una niña? Okay. Te escuchamos aquí en San Cristóbal Tepatlasco. Gracias, Jessy.
0: Muchas gracias. Te mandamos saluditos. Tenemos uno más por acá. Hola, hola. Buena tarde.
2: Reportándonos desde Filadelfia. A ver si me puedes poner la canción de Tu historia fue conmigo. Okay. Por favor, Jessy.
0: De la Arrolladora. Claro que sí. Hasta Filadelfia. Te mandamos saludito cordial. Saludos desde Houston, Texas, para la familia Pérez Gutiérrez de San Nicolás de Calacuayan. Para ti, Jessy, cuídate mucho. Gracias, terminación 32. Que tengas excelente tarde. Manda saludito para Martín, alias el Panzón. Mándale un besito fugaz. Saludito para mi tío Sergio Sánchez, alias el Chiquis. Tavares, dice aquí la terminación 45. Les mandamos saludito. Dice Jessy, a mí me despiertan, pero las deudas, aparte de la alarma. ¿Qué te digo? Termina.

0: estamos finalizando las Max consentidas. Tenemos por acá un último mensajito. Hola, hola.
1: Con Dallas, Texas.
0: Ok.
1: ¿Me puedes poner una salsita, la de Un Montón de Estrellas con Polo Montañez? Para todos los que te escuchamos aquí en USA.
0: Muchas gracias. Bye, bye. Bye. Le mandamos saludito cordial. Gracias por reportarse. ¡Vámonos! Soy Jessy Valera. Gracias mil por haberme acompañado. Excelente tardecita. Como que ya quiere llover, ¿no? Tenemos un poquitín, ¿no? Ya quiere, ya quiere. ¡Ay, cielo! Déjame llegar a la casa. ¡Vámonos! Nos escuchamos mañana, 6 de la mañanita. Les dejo un gran abrazo. Que Dios me los bendiga. ¡Vámonos! Finalizamos las Max consentidas.
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